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2: 20 horas, 3 minutos.

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1: 20 horas, 31 minutos.
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1: 20 horas, 33 minutos. 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
1: 21 horas, un minuto.
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1: 21 horas, 3 minutos. 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
5: ¿Qué tal, amigas y amigos auditores? Les saluda el periodista Alejandro Aguilera García. Vamos a resumir el acontecer noticioso de este día para que ustedes estén bien informados de lo que ha acontecido en Talca y en las 30 comunas que conforman nuestra región del Maule. Desde este instante estamos en línea. Bienvenidos.
4: En dependencias de la Escuela Ramadillas de la Comunidad Educativa de San Clemente conmemoró un nuevo aniversario el natalicio de don Bernardo Higgins Riquelme, uno de los principales protagonistas de la independencia de Chile y reconocido por nuestra historia como el padre de la patria. La ceremonia contó con la presencia del alcalde de San Clemente, Juan Rojas Vergara, y autoridades locales, además de estudiantes, docentes, asistentes de la educación, padres y apoderados. La jornada tuvo como propósito rendir homenaje a la figura de Bernardo Higgins y relevar su legado histórico, destacando los valores de patriotismo, compromiso y vocación de servicio que marcaron su trayectoria y su aporte a la construcción de la República. Rangers vuelve a ganar y se aferra a la permanencia en el fútbol grande. El rojinegro derrotó por 2-1 a San Marcos de Arica como visitante, consiguiendo su primera victoria en la Liga de Ascenso y poniendo fin a una interminable sequía de triunfo. Luego de 299 días, Rangers consiguió 3 puntos vitales que le permiten mantener viva la esperanza de seguir luchando por la permanencia. El triunfo representa un verdadero desahogo para el conjunto talquino. Del campo al centro de la ciudad, 8 parras de casi 200 años vinculadas al sector de la mina del Chivato fueron inauguradas en Talca como uno de los hitos de la celebración del Día de la Región del Maule. Estamos trayendo un pedazo de nuestra historia al corazón de Talca. Queremos que estas parras sigan vivas y que las nuevas generaciones puedan conocer de dónde viene parte importante de nuestra identidad, señaló el gobernador regional Pedro Pablo Álvarez Salamanca. Las parras donadas por la familia Verdejo Vega de la comuna de Maule quedarán permanentemente situadas en la plaza de armas de esta capital de la región del Maule. 32 familias maulinas recibieron las llaves de sus nuevos departamentos correspondientes al Conjunto Habitacional de Integración Social y Territorial DS-19 Marta Colvin de Talca. La entrega reafirma el compromiso del gobierno por mejorar la calidad de vida de la familia y seguir avanzando en soluciones habitacionales que apuntan a reducir el déficit existente en la región. Muy bien, amigas y amigos auditores, vamos a hacer una breve pausa comercial porque estamos entregándoles el resumen informativo de este día a través de las ondas de Radio Mágica y Amiga. Nos vamos y ya volvemos.
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4: Ya estamos de regreso con las noticias, con el resumen informativo de cada día que ha sido preparado por nuestro departamento de prensa y difundido a través de las ondas de Radios Mágica y Amiga.
6: Un total de 135 siniestros viales afectaron a trabajadores que se trasladaban en bicicleta hacia o desde su puesto de trabajo en la región del Maule durante los primeros 4 meses de este año 2026. De acuerdo con los datos de la Asociación Chilena de Seguridad, la cifra de este cuatrimestre se mantiene como la tercera más alta a nivel nacional, solo por detrás de la región metropolitana, que presenta 867 casos, y de O'Higgins, 143. 700 mujeres de la región del Maule se han graduado del programa Mujeres Jefas de Hogar en lo que va de este año 2026. La iniciativa, financiada por Cernamec, en conjunto con los municipios, realiza talleres de formación, giras técnicas para capacitar a las mujeres que buscan empleo o quieren desarrollar sus propios emprendimientos. Capacitación en oficios como peluquería, conducción, marketing digital, tapicería, nivelación de estudios, apoyo en el cuidado infantil, atención odontológica, sumado a la ayuda legal y psicológica, son algunos de los soportes que recibieron cerca de 700 graduadas del programa Mujeres Jefas de Hogar en lo que va del año, en diferentes ceremonias de entrega de certificaciones en 10 comunas de nuestra región del Maule. La jefa de zona Maule de Carabineros, General Morín Espinosa, en entrevista efectuada por el periodista Juan Ignacio Ortiz Reyes del diario La Prensa, manifestó que la cifra de fallecidos en accidentes de tránsito en la región del Maule es la más alta del país. La media nacional es de 8 fallecidos por cada 100.000 habitantes, pero en el Maule la cifra sube a 12, y lo más grave es que el 90% de las víctimas son residentes de la propia región. Es imprudencia temeraria, exceso de velocidad, distracción con teléfonos y consumo de alcohol. Por eso, para estas fiestas patrias, dijo la general, hago un llamado urgente a la conciencia. No podemos tener un carabinero cada kilómetro. La responsabilidad final es del conductor, manifestó la autoridad policial. La ruta CH-115 Internacional Paso Pehuenche de la región del Maule tendrá un nuevo punto de cierre desde el kilómetro 104 en el sector El Médano y hasta el límite internacional. La medida considera la restricción de circulación de todo tipo de vehículos a contar de hoy lunes 24 de agosto, desde las 9 de la mañana y hasta las condiciones que así lo ameriten, debido a las negativas condiciones meteorológicas previstas para el sector cordillerano.
5: Muy bien, amigas y amigos auditores, así hemos hecho un recorrido, ¿no es cierto?, por las principales noticias que han ocurrido en Talca y la región del Maule en este día. Gracias por informarse con nosotros, que tengan una muy buena noche. Felicidades.
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1: 21 horas, 31 minutos.
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1: 21 horas, 33 minutos.
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1: 22 horas, 2 minutos.
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1: 22 horas, 4 minutos.
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6: Muy bien, amigas y amigos, auditores, en este invierno ya del 2026 estamos acompañándoles con la música. Vamos a compartir con ustedes, ¿no es cierto?, la música, el comentario, los poemas y todo lo que hará más grata esta parte del día como es la noche. Después de la jornada de trabajo, ¿no es cierto?, cuando estos días de invierno se ponen un tanto frío, nosotros queremos entregarle la tibieza de nuestra compañía y también la música romántica. Estamos a esta hora entre amigos.

Qué linda música para esta semana, ¿no es cierto? Estamos escogiendo a los mejores intérpretes y las mejores canciones que nos hablan del amor, del desamor, que nos llenan de nostalgias y de recuerdos. ¿Eh? ¿Cómo olvidar los primeros amores de nuestra vida? ¡Qué maravilloso! Muy bien, amigas y amigos auditores, estamos en este día, lunes 24 de agosto del 2026, acompañándoles a todos ustedes. Saludamos a Bartolomé, que hoy ha estado de onomástico. En Chile hay Bartolomé apellidos, ¿eh? O Bertolone también. Un saludo cordial también para usted, que hoy ha celebrado un año más de vida, su cumpleaños. Mucha, pero mucha felicidad. ¿Estamos listos? Volvemos al escenario imaginario para compartir románticamente la noche entre amigos.

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Estamos compartiendo la alegría de la noche. Qué lindas son las noches de otoño, amigas y amigos auditores, ¿no es cierto? Después de haber trabajado durante todo el día, a lo mejor usted en su casa, a lo mejor usted en el taller, en la oficina, en el negocio, ya a estas horas con la tranquilidad del descanso, a lo mejor ya no viendo las imágenes de la televisión, sino que cerrando los ojitos para conciliar el sueño, nosotros le ofrecemos la música siempre entre amigos.

El saludo en la India. En la India no se saludan como nosotros, no se dan la mano, ni se abrazan, solo se saludan con un gesto llamado Namasté. Para hacer este saludo hay que juntar las palmas de las manos y poner los dedos debajo de la pera. Luego haces una leve inclinación con el cuerpo y le dices Namasté. Eso significa yo me inclino ante ti. El Namasté sirve para saludar, pero también para despedirse, dar las gracias, mostrar respeto o rezar. Existe otro saludo, el Namaskar, que se usa sobre todo en el sur de la India. Es muy parecido al Namasté, pero las manos se ponen frente a la cara. Luego se hace una pequeña reverencia en señal de respeto por la otra persona. Si te presentan a alguien en la India, también puedes utilizar la frase de cortesía Salam Alaikum. Eso significa algo así como la paz sea contigo. Si lo saludas así, los indios se sentirán muy honrados por ti. Curiosidades para compartirla entre amigos.

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1: 22 horas, 32 minutos.
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1: 22 horas, 34 minutos.
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Antes de discutir, respira. Antes de hablar, escucha. Antes de escribir, piensa. Antes de herir, siente. Antes de rendir, intenta. Antes de morir, vive. Qué gran pensamiento para compartirlo entre amigos.

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Violeta Parra. Siempre icónica, famosa en todo el mundo. Violeta Parra fue una figura fundamental en la música chilena y latinoamericana del siglo XX, reconocida por su contribución a la difusión y preservación de la cultura popular y folclórica. Nacida en 1917 en San Carlos, Chile, Parra destacó como cantautora, artista visual, investigadora y defensora del folclore chileno. Violeta Parra, una gran mujer chilena.

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La experiencia de Jesús nos manifiesta que el Espíritu lo impulsó al desierto y lo fortaleció durante días de ayuno y oración. Allí tuvo valor para rechazar la tentación del poder, de la gloria y de fáciles liderazgos. El Espíritu lo envía a anunciar sin temor la buena noticia a los pobres y oprimidos. Jesús, a pesar de las dificultades, no se cansa de su misión y soporta la persecución y el martirio. El Espíritu está sobre él, y para todos los que lo siguen, una promesa nos alienta. Recibirán una fuerza de lo alto, no la fuerza de los músculos o de las armas o del abuso, el atropello, la imposición o el dominio. Recibirán una fuerza capaz de vencer al mundo y todos los fracasos y dificultades. Es la fuerza de Dios para quien nada es imposible. Es la fuerza de lo alto que nos hace superar los problemas y dar testimonio ante las autoridades. Recibirán una fuerza de lo alto para no paralizarse ni temer ni doblegarse ante la tentación. Para el que ha recibido el Espíritu, todo es posible, incluso que la muerte se transforme en vida. Nada es imposible para Dios.

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1: 23 horas, 2 minutos.
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1: 23 horas, 5 minutos.
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Nunca arruines tu presente por un pasado que no tiene futuro. Qué gran pensamiento para compartirlo entre amigos.

cuando el reloj sonó hoy, para invitarla a la diaria jornada, su sonido tantas mañanas de su vida escuchado, hoy le sonó a dolor y a nostalgia. Era la sonora invitación a dictar su última clase. 40 años se repitió cada día esta escena hasta convertirse en algo cotidiano. Pero hoy tenía un sabor muy diferente. Buscó el vestido más cómodo y con más colorido para estar radiante y ocultar con decoro las contradictorias emociones que la poseían. Al llegar a su escuela, que tantas veces le pareció vieja y descolorida, hoy la vio hermosa y acogedora. Los niños solícitos y tiernos la saludaron con mayor respeto que lo habitual. Sus colegas de trabajo, que siempre la criticaron, hoy la abrazaron con sentimiento y le dijeron tantas cosas hermosas que aceleraron el ritmo de su viejo corazón. Al ingresar a su sala de clase, sus alumnos la recibieron con devoción. Sobre su escritorio modesto, un ramo de flores fresca, cuidadosamente arreglado, mostraban un ambiente diferente esa mañana, muy propicio para la ocasión. La última clase fue un poco como la primera. Tenía nervios, incertidumbre, confusión, pero siempre, siempre la misma ilusión. Cuando la campana sonó esa mañana, señalando que la jornada había terminado, sus ojos se llenaron de emoción. Sus piernas temblaron y el ritmo de su corazón se aceleró. Al cerrar su libro de clases, cerró 40 años de su vida. Sus alumnos pequeñitos la abrazaron, la besaron y a través del mensaje mudo, que es más elocuente que las palabras, le dijeron adiós y gracias. Cuando cruzó los umbrales de su escuela, había lágrimas en sus ojos. ¿Felicidad? ¿Pena? ¿Nostalgia? ¿Cómo poder definirlas en ese momento? Ya no llevaba las tediosas pruebas para corregirlas en casa, ni tampoco portaba a escondida el libro de clases para ponerlo al día. Solo llevaba su cartera, unas perfumadas flores y una sensación en el pecho que no podía describirla. Cuando alcanzó la acera de enfrente, se detuvo a mirar su escuela y musitó un gracias a Dios, porque en ese templo del saber 40 años fue sacerdotisa. 40 años de su vida escrito día a día con amor se quedaban allí para siempre. En 40 años fue madre de los hijos de su vocación y se entregó sin reserva, sin tiempo ni condiciones a la noble causa de su profesión, que se olvidó de ella. En la hora de las planificaciones se olvidó de planificar su vida, su familia, sus hijos. En la búsqueda del saber se olvidó de buscar un compañero de vida que al término de la jornada laboral entibiara sus últimos días. La tarea profesional había terminado. Estaba en la calle, sola, llena de recuerdos y de emociones, pero estaba felizmente realizada porque había sido maestra.

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revisando curiosidades. ¿Por qué en la calle las mujeres acompañadas de un varón caminan por el interior de la vereda? Fíjese que antiguamente, cuando todavía no existía el water clause, este artefacto solo se conoció en 1591 y se dispuso su uso obligatorio en las casas de las ciudades a partir de 1884, la gente en sus hogares realizaba sus necesidades fisiológicas apremiantes e inevitables en recipientes conocidos con los nombres de bacines, bacinillas o bacinica. ¿Se acuerda usted? Estos receptáculos, una vez usados, eran vaciados por la servidumbre de las casas patricias o por quienes las habían empleado, si se carecía de servicio doméstico en el hogar. Para desocuparlas, en Francia se inició la buena costumbre o consideración muy delicada hacia los demás de prevenir a viva voz que se iba a realizar esta operación, ya que el contenido de estos recipientes se lanzaba por la ventana hacia la calle de un solo golpe. ¡Qué barbaridad! Antes de arrojar el compuesto inmundo y pestilente de los receptáculos, quien llevaba a efecto esta operación advertía con un grito lo que iba a realizar. Anunciaba con voz potente, ¡agua va! Y luego lanzaba la mezcla de mierda y orina a la calle. Si algún transeúnte no escuchaba, quedaba expuesto a recibir un baño inesperado de líquidos excrementicios y deyecciones. Esa costumbre de vaciar heces y orinas al exterior obligó a que los varones, cuando circulaban por la calle, solicitaran caballerosamente a sus acompañantes femeninas que lo hicieran por el interior para que se protegieran bajo los balcones y volados de la construcción de aquel entonces y no quedaran expuestas a una sorpresa desagradable y sobre todo tan maloliente. ¡Qué curiosidad más increíble! Para compartirla entre amigos.

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1: 23 horas, 32 minutos.
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1: 23 horas, 36 minutos.
5: Y ya estamos de vuelta con más Entre Amigos. Con la conducción de Alejandro Aguilera García.

Laura Roddick, Premio Nacional de Bellas Artes. La artista nacida en los Andes en 1901 destacó en el campo de las artes plásticas y la incorporación activa de la mujer en un rubro donde los hombres eran protagonistas. Perdió a sus padres cuando era una niña y sus familiares cercanos se dedicaron a su crianza. A los 11 años ingresó a la Escuela de Bellas Artes, donde resaltó por su rebeldía frente a los académicos. Alfredo Molina Latiel, Biblioteca Nacional Digital, Museo Nacional de Bellas Artes, trabajó como profesora de dibujos por varios años y luego solicitó su traslado al Museo Nacional en Bellas Artes. En 1948 recibió el Premio Nacional de Bellas Artes por su trabajo en las artes plásticas. Su obra y su arte forman parte de la colección de arte del Museo Regional de Magallanes. La artista falleció en el año 1972. Laura Roddick, una gran mujer chilena.

Señor, haz de mí un instrumento de tu paz, que donde haya odio, ponga yo amor, que donde haya ofensa, ponga yo perdón, que donde haya discordia, ponga yo unión, que donde haya desesperación, ponga yo esperanza, que donde haya duda, ponga yo la fe, que donde haya error, ponga yo la verdad, que donde haya tristeza, ponga yo alegría, que donde haya tinieblas, ponga yo luz. Oh Maestro, haz que no me preocupe tanto de ser consolado, sino de consolar, de ser comprendido, sino de comprender, de ser amado, sino de amar, porque dando se recibe, olvidando se encuentra, perdonando se es perdonado, muriendo se resucita la vida eterna.

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El físico atrae, la personalidad enamora. Un gran pensamiento para compartirlo entre amigos.

Dicen que una de las pocas cosas que uno elige en la vida son los amigos. ¿Se han dado cuenta? Yo no elegí la familia que tengo, no elegí el país donde vivo, no elegí el género que tengo, pero un amigo lo elegí yo, ¿no es cierto? Un amigo es un hermano escogido. Por eso este programa se llama Entre Amigos.

Muy bien, amigas y amigos, auditores, ya estamos cerrando la edición de hoy. Ha sido gratísimo el poder compartir esta noche todo el romanticismo de la música, de la conversación, de los poemas, de los pensamientos. Que el descanso sea reparador, que tenga lindos y hermosos sueños y que el despertar sea maravilloso. Buenas noches, felicidades.

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Hemos compartido la conversación, curiosidades, hermosos poemas, pensamientos célebres y la música romántica con sus mejores intérpretes. 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A nombre de su conductor Alejandro Aguilera García, agradecemos su preferencia y compañía y nos comprometemos a reunirnos en una próxima edición Entre Amigos. Muchas gracias. Muy buenas noches. Felicidades.

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1: 0:12.
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2: 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Al comenzar el programa de hoy, lo hacemos con la música de nuestra tierra.
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Hola, ¿qué tal, amigos? Les saludamos en este martes junto a usted con Amanecer en el Campo, con el alto auspicio de Comercial El Mono. 12 Oriente, 2 y 3 Sur, número 22, terminal de buses. 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Le ponemos ritmo, sabor y color a esta mañanita de martes aquí en el 1020 AM. 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

0: 6:08.
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0: 6 de la mañana, 16 minutos.
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0: Las manos en el aire, aplauso para
1: muchísimas
0: Joana.
1: Gracias. Gracias.
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0: 6 de la mañana, 28 minutos. 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
0: 6 de la mañana, 31 minutos. 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

0: 6 de la mañana, 35 minutos.
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Amanecer en el campo de la radio amiga junto a Roberto Ramos ahí en la sala máster poniéndole ritmo, color y sabor con esta buena música. 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

0: 6 de la mañana, 43 minutos.
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0: 6:52.
1: 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Estamos junto a ustedes en este amanecer en el campo de la radio amiga 1020 AM, con ritmo, sabor y color en esta mañanita junto a usted. Amanecer en el campo.

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0: 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Hasta mañana.
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2: 6:59 PM.
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2: 7 de la mañana, un minuto.
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1: Muy bueno todo, que vengan las personas, que vengan, porque yo me costó venir a mí. Yo lo escuchaba siempre, hace muchos años que lo escuchaba, pero hasta que llegó el momento que yo me decidí a venir.
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3: Dios en el cielo y las plantas en la tierra. Saludo cordial tenga toda la audiencia. Bienvenidos, bienvenidas, hijitas, hijitos de mi corazón. Juan Taramacura llegando en este momento a la audiencia, llegando a todos ustedes que están sintonizando esta prestigiosa estación de radio. Aquí estamos llegando con todos los conocimientos, con toda la sabiduría. Hoy martes de curación, hoy martes de sanación, para que usted, mi hijita, hijito de mi corazón, vaya el día de hoy a la consulta, vaya usted el día de hoy a recibir la sanación, a recibir usted la medicina natural que Juan Taramacura viene entregando para que usted tenga una mejor calidad de vida. Martes de magnetización, martes de curación, hacemos la imposición de manos. Si en este momento en su hogar hay un familiar, hay una persona con problemas en este momento de salud, dolencias en su cuerpo, dolencias que usted no ha podido curar con la ciencia médica, Juan Taramacura el día de hoy va a hacer la sanación para que usted venga, llame y separe una hora desde temprano. No se olvide, alísteme el vasito de agua, porque al final hacemos la oración de los enfermos, hacemos la oración de San Juditas Tadeo, que es el patrón de los casos difíciles. Y no se olviden, las personas que vengan a la consulta con Juan Taramacura reciben el medallón de la Virgen de Guadalupe. Este medallón que le entregamos rezado, conjurado, bendecido, para que usted, hijita, hijito de mi corazón, porte el medallón de la Morenita de México, nuestra Virgencita de Guadalupe. También va a recibir un carnet que tiene vigencia de un año. Lo cual quiere decir que en un año usted no le vuelven a cobrar una consulta. Para que usted llame, se comunique en este momento y pueda usted darle solución a todos y cada uno de sus problemas. Mucha atención, hay personas que sufren de dolencias en su cuerpo. Muchas veces sienten esos dolores en las rodillas, en los brazos, en las piernas, sienten dolores en la espalda, pero muchas personas están confundiendo porque no saben exactamente si es un problema de artrosis o si es un problema de artritis. La artritis muchas veces la confundimos, estas dos enfermedades, porque ambas enfermedades pueden producir dolor y dificultad para mover las articulaciones, pero no son lo mismo, oído. La artritis es una enfermedad relacionada principalmente con el desgaste y deterioro progresivo del cartílago, que protege las articulaciones y puede afectar las rodillas, las caderas, las manos, la columna y otras articulaciones. Con el tiempo, ese cartílago se puede deteriorar y provocar dolor, rigidez y dificultad para realizar movimientos. Eso es la artrosis, oído, la artrosis. La artritis es un término que describe la inflamación de una o varias articulaciones. Existen diferentes tipos de artritis, ¿no? Algunas, como la artritis reumatoidea, se produce porque el sistema inmune ataca por error tejidos del propio organismo. Entonces, ¿cómo puede usted diferenciar? La artrosis, el dolor suele aparecer o aumentar con el movimiento y puede mejorar con el descanso. También es frecuente sentir, muchas veces usted siente que está como rigidez. Puede permanecer mucho tiempo sentado o sentada o al levantarse por la mañana. Algunas formas de artritis inflamatoria, en cambio, pueden existir hinchazón, calor, enrojecimiento y rigidez prolongada, especialmente por las mañanas. También puede presentarse en síntomas generales como cansancio o malestar. Esas son más o menos para que usted tenga en cuenta, hijita, hijito de mi corazón, si usted sufre de artritis o usted es una persona que está sufriendo de artrosis. 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
3: Ya me dice el control master que hay en este momento un llamadito. Tenemos en este momento una persona en la línea, una persona que ya vino con Juan Taramacura y me quiere dar este testimonio a través del teléfono. Vamos a recibir este llamado. Quiero que por favor, hijita de mi corazón, cuéntele a los oyentes, a la gente, ¿Juan Taramacura realmente la ha ayudado? ¿Ha servido la visita que usted hizo conmigo a mi casa consultorio aquí en nuestro centro botánico? ¿Realmente Juan Taramacura le ayudó o no le ayudó?
6: Yo vine bien mal acá del maestro y estoy agradecida de él, que ahora ya estoy bien. Fui varios lados médicos y nunca me pillaron nada. Así que estoy agradecida de él. He estado bien, gracias a Dios.
3: Cuéntele a los oyentes, hijita de mi corazón, usted qué era realmente lo que sentía. Cuénteles usted que visitó muchos médicos, buscó ayuda con la ciencia médica y no le curaron, no le ayudaron. Visitó muchas partes, pero no tuvo resultados positivos. Usted escuchando el programa de Juan Taramacura, yo me imagino que usted se emocionó, usted pensó, allá me van a ayudar, allá me van a curar, allá me van a decir la verdad, qué es lo que tengo, qué es lo que pasa, que la ciencia médica no me puede decir o no me puede hallar. Usted llegó con Juan Taramacura y cuénteme realmente, cuéntele a los oyentes, qué fue lo que pasó, qué experiencia tiene usted con la visita que me hizo a mí.
6: Sí, yo pensé, yo dije, voy a ir al maestro a ver qué cosa tengo, porque no me pillaban nada los médicos, nada.
3: Juan Taramacura realmente tiene la capacidad, el conocimiento, el don de curar, de sanar, la sabiduría, como hemos hecho con usted, que los médicos no le encontraban, no le ayudaban, y que aquí a través de los rituales, de las oraciones, de la imposición de manos que hizo Juan Taramacura, hemos podido liberarla de algo malo. Cuéntele por favor a los oyentes, cuéntele a la gente.
6: Sí, lo vi con mis propios ojos, así que nadie me puede decir no, si no es lo que yo vi fue verdad.
3: cuéntele a la gente, porque no faltará el incrédulo, el que nos escucha, o el envidioso que está pendiente del programa. No faltará aquella persona que de pronto dice que esto es mentira, o que le están pagando dinero a la gente para que diga estas cosas. Cuéntele a estas personas incrédulas y a la vez hágale una invitación a los que han ido a sitios y han perdido la fe o no les han ayudado. Cuéntele a la gente todo lo que usted vio claritico y cómo fue la sanación que hizo Juan Taramacura sobre su cuerpo, algo que la ciencia médica no le podía ayudar a usted. Cuéntele a la gente incrédula o a los faltos de fe. Y repito, e invite a las personas que han ido a otros sitios y no les ayudan.
6: Yo le aconsejo a la gente que vengan a ver al maestro, porque él me ha estado sanando y tengo toda la fe que con todo lo que me lo ha hecho ya estoy bien. Me he sentido mejor.
3: Entonces usted, hijita de mi corazón, con el corazón en la mano, usted me da un reconocimiento, o usted invita, usted recomienda a Juan Taramacura, que realmente está curando, está sanando. ¿Usted nos recomienda, sí o no?
6: Sí, yo lo recomiendo con corazón a usted, maestro.
3: Bueno, hijita de mi corazón, muchas gracias por estas palabritas, muchas gracias por este testimonio. Quedó claro, ya la gente escucha, Juan Taramacura está ayudando, está sanando, está curando. Recuerde, yo no soy adivino. No me confunda usted con adivinos, con chamanes, con brujos hechiceros. Juan Taramacura es sanador botánico naturista. Gracias por estas palabritas, por este testimonio. Continuamos con el programa.
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3: 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Hijita, hijito de mi corazón, tome el vasito de agua que usted puso encima de su radio durante este tiempo que transcurrió el programa. Agárrelo con la manito derecha porque vamos a hacer la oración de los enfermos. Si hay dolencias en su mismo cuerpo, usted que me está escuchando, caballero, señora, señor, si usted tiene un familiar en una cama de su hogar allá o en un hospital, tiene cáncer, son personas ya desahuciadas por la ciencia médica, usted tiene algún problema en este momento de amor, de económico, el problema que usted tenga, vamos a hacer la oración con mucha fe. Vamos a repetir: San Juditas Tadeo, patrón de los casos difíciles, camina por mi casa. Llévate mis enfermedades y mis preocupaciones. Aleja a mis enemigos, visibles o invisibles. Protege mi familia. En el nombre de Jesús, amén, amén. Tómese el vasito de agua. Mañana será otro día. Mañana va a estar nuevamente Juan Taramacura con ustedes.
8: Desde el cielo una hermosa mañana.
9: Hemos llegado al final de un programa más. 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
1: 7:00 a.m. 28 minutos.
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1: 7:00 a.m. 30 minutos.
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0: Las 7 de la mañana, 31 minutos, titulares. ANFP denuncia a San Marcos de Arica por grave inconsistencia financiera. Nueva clínica de salud en Talca anuncia su apertura. Hoy se inaugura Campus Santa Mónica de la Universidad Católica del Maule en la ciudad de Curicó. ¿Cómo están, amigas, amigos, auditores? Tengan todos ustedes muy, pero muy buenos días. Les saluda el periodista Alejandro Aguilera García. Mañana de martes, estamos a 25 de agosto del 2026. El santoral nos recuerda hoy a San Luis Rey, que no es el papá de Luis Miguel. Fue un monarca francés, Luis de Francia, gobernó entre 1226 y 1270, extremadamente devoto y muy comprometido con los mendigos y con la gente de escasos recursos, ¿eh? Saludamos también a quienes están hoy de cumpleaños. Roberto Ramos, liderando los mandos técnicos. Saludamos a los integrantes de nuestro departamento de prensa. Ustedes, nuestros gentiles auditores, muy buenos días, bienvenidos a las noticias. 11 grados a esta hora en la ciudad de Talca, capital de la región del Maule. Llueve suavemente, pero llueve. Las 7 de la mañana con 33 minutos. Vamos al detalle de las noticias de este día. 47 años de cárcel suma banda criminal por robos, tráfico de drogas y tenencia de armas de fuego. Se trata de una agrupación que está integrada por 6 hombres y una mujer que sembró el temor en la zona norte del Maule y cuyo principal oficio era ingresar a viviendas a fin de cometer violentos robos, intimidando en todo momento a las víctimas. Entre los hechos investigados se encuentra un robo con violencia ocurrido en la comuna de Rauco, donde 2 víctimas fueron agredidas y amarradas por los sujetos que ingresaron a la vivienda portando armas de fuego. Esta asociación opera con un alto grado de organización jerárquica, logística y de operatividad, tratándose de una estructura delictual que funciona de manera organizada, la que además obtenía diversas ganancias económicas. Entre el 14 y el 21 de julio, el fiscal Rodrigo Pizarro presentó en el juicio oral diversos medios de prueba que finalmente permitieron obtener una alta sentencia en contra de los acusados. Veamos lo que dijo el fiscal respectivo sobre este tema.
1: El Tribunal Oral en lo Penal de la ciudad de Curicó condenó a 7 personas que fueron investigadas por el Sistema de Análisis Criminal del Maule por su participación en distintos tipos de delitos, ocurridos todos ellos en la región, específicamente en la comuna de Curicó, ilícitos tales como tráfico ilícito de drogas, robos con violencia, robo en lugar habitado, robo en lugar no habitado y tenencia ilegal de armas de fuego y municiones.
0: El sistema de análisis criminal SAC de la Fiscalía logra posicionar a estos sujetos de un total de 6 delitos cometidos entre noviembre del 2023 y julio del 2024, específicamente en las comunas de Río Claro, Curicó, Rauco y Teno. Las 7 de la mañana con 35 minutos. Seremi de Educación llevó a cabo cuenta pública. El desarrollo del trabajo del Ministerio de Educación en la región, en el esfuerzo de las habilidades basales representadas en el Plan Chile Aprende y Avanza Lectura y Matemática, además de convivencia y la alta asistencia escolar, marcaron la cuenta pública que el Seremi de Educación Cristian Letelier entregó en la ciudad de Curicó. Letelier mencionó además el preciso avance de la gestión del presupuesto regional sectorial en el periodo marzo-agosto como una muestra del trabajo desarrollado por los equipos de la repartición que encabeza y destinado a apoyar las diversas áreas del quehacer pedagógico de las comunidades educativas. Llamado a relevar los aspectos del trabajo marzo-agosto del 2026, el secretario ministerial apuntó a la gestión en general, particularmente la ejecución presupuestaria y los grandes avances, dijo, que hemos tenido en asistencia escolar. Veamos lo que nos dijo la autoridad educacional al respecto.
2: La verdad, muy contento, sobre todo el alto nivel de participación de nuestra gestión. Hemos puesto todo nuestro amor, nuestro cariño, nuestra gestión en función de lo que está pasando dentro de la sala de clases. Creemos que la conversación tiene que volver a ser esa. ¿Cómo nosotros generamos todas las condiciones como Ministerio de Educación para que los profesores, para que las comunidades educativas puedan centrarse en lo más importante, que es que nuestros niños aprendan?
0: Un momento especial de la actividad institucional estuvo dado por el reconocimiento al mérito entregado a los estudiantes que ostentaban asistencia perfecta de 100% hasta la fecha y que en número de 19 recibieron de manos de las máximas autoridades presentes, quienes destacaron el esfuerzo de los escolares y de sus familias al entender que el primer insumo para el desarrollo de las clases y el propio aprendizaje es la presencia de los menores en el establecimiento. 7:37 a.m, establecemos contacto noticioso a esta hora con la periodista Cecilia Basualto.
3: Alejandro, le saludo a usted y a toda nuestra gran sintonía. Hoy le pedimos mucha atención a las vecinas y vecinos de San Clemente, porque con el objetivo de descongestionar los servicios de urgencia y entregar una atención más rápida a la comunidad, nuestro CESFAM implementó la estrategia Poli de Resolución Inmediata, el PRI. Esta iniciativa busca rescatar y resolver de forma oportuna las consultas de menor complejidad o morbilidad, como las categorizadas en C5, para que puedan ser atendidas directamente en el CESFAM, permitiendo que el SAR se concentre en las verdaderas emergencias médicas. El PRI cuenta con un equipo multidisciplinario de profesionales y atiende de lunes a jueves en horario de 8:15 a 17 horas y los viernes de 8:20 a 16 horas. Además, a partir de este lunes 24 de agosto, la cobertura se amplía con la apertura del PRI en el sector rojo, en horario extendido de lunes a viernes desde las 17:30 hasta las 23:45 horas, sumando 2 médicos adicionales en la atención. Subrayar que con el PRI no restamos atenciones, reordenamos la demanda para cuidar mejor a los sanclementinos. Desde San Clemente, para Noticias en Línea, informó la periodista Cecilia Basualto Valdés.
0: Muy bien, muchas gracias, Cecilia. 7:38 a.m. Lo decíamos en titulares, la NFP denuncia a San Marcos de Arica por grave inconsistencia financiera. La NFP denunció al club ante el Tribunal de Disciplina por inconsistencia entre sus declaraciones financieras, situación que podría derivar en descenso o desafiliación. La acusación apunta a una supuesta falta de fidelidad e integridad de los antecedentes financieros proporcionados por la institución nortina. Según la presentación, existiría una diferencia significativa entre los datos declarados ante la ANFP y aquellos consignados en los estados financieros correspondientes al ejercicio 2025. El documento señala que San Marcos de Arica declaró un capital de funcionamiento de 82 millones de pesos en su declaración jurada correspondiente al primer trimestre del presente año. Sin embargo, sus estados financieros presentados ante la Comisión para el Mercado Financiero al 31 de diciembre del 2025 registraron un patrimonio negativo de 2.909 millones de pesos. La NFP también cuestionó las diferencias detectadas en los pasivos del club. De acuerdo con la denuncia, al cierre del 2025 estos alcanzaban los 3.822 millones de pesos, mientras que 3 meses después la institución informó ante la asociación un monto de 887 millones. Frente a esta discrepancia, el organismo rector del fútbol chileno sostuvo que debe existir una explicación jurídica y contable que respalde el cambio. Entre las posibilidades mencionadas aparecen una capitalización, condonación de pasivos o reestructuración societaria, siempre que dichas operaciones estén debidamente documentadas. Estamos en las 7:40 a.m. Nueva clínica de salud en Talca anuncia ya su apertura. La nueva clínica Andes Salud dio inicio formal de este gran proyecto para la salud de la región del Maule con el ingreso de más de 150 colaboradores del área administrativa y clínica. Este proyecto busca ampliar de manera decisiva la oferta regional de atención de alta complejidad, aportando a la descongestión del sistema de salud y reduciendo brechas críticas de acceso para más de 1.200.000 habitantes, destacó Álvaro García, gerente general de la Clínica Andes Salud Talca. La clínica contempla el funcionamiento de unidades como la unidad de pacientes críticos, el servicio médico quirúrgico, servicio de urgencia las 24 horas del día, tanto para adultos como para niños, pabellones quirúrgicos, hemodinamia, centro integral de imágenes, laboratorio clínico y farmacia. La conformación de estos equipos representa además un significativo aporte al desarrollo socioeconómico local, proyectando la generación de más de 1,000 empleos directos e indirectos. 7:41 a.m, vamos al departamento de prensa. La información a esta hora con Elena Rojas Alvarado.
4: Muchas gracias, Alejandro Aguilera, por el pase. A esta hora vamos de inmediato con la información en el día de hoy. Diócesis de Talca celebró la coronación de la Virgen con masiva procesión hacia el gimnasio regional. La liturgia de Santa María Reina congregó a cientos de fieles que acudieron reunidos bajo la representación de sus comunidades provenientes de todas partes de la ciudad y de la región. La marcha comenzó en la Plaza Arturo Prat del Barrio Oriente de la capital regional entre cantos y oraciones que evocaron el catolicismo de cada uno de los talquinos que fueron sorprendidos al ver las calles cortadas por el paso de la Virgen a hombros de los fieles. Con el rezo del rosario marcando el paso por las calles de Talca, niños, jóvenes, adultos y personas mayores compartían ritmo entonando al unísono el mantra católico que honra mayormente a la Virgen, convirtiendo a la procesión en un encuentro generacional que, sin distinción de edad, ponía el énfasis en la celebración del nombramiento de reina a la Madre de Jesús. El obispo de la diócesis de Talca, Monseñor Galo Fernández Villaseca, agradeció el gran cariño compartido con la gente de distintas comunidades que se dieron un espacio dentro de su calendario para el encuentro en nombre de Dios. Celebramos esta vez con particular alegría porque la diócesis ha cumplido 100 años de existencia desde su fundación, 100 años que coinciden con la coronación de la Virgen del Carmen como reina y patrona de Chile. Estamos muy contentos de la respuesta de la gente, revela el cariño por la fe y el cariño por la Virgen y el valor de la comunión en la Iglesia, señaló el prelado. Para Noticias en Línea informó Elena Rojas Alvarado. Adelante, Alejandro.
0: Muy bien, muchas gracias. 7:43 a.m. Despertar de Tierra llegará al Teatro Regional del Maule para revivir la memoria, las tradiciones e historias que forman parte de la identidad maulina. Mediante la música y el teatro de máscaras, esta obra entrega una experiencia escénica dirigida a toda la familia. Este viernes 28 de agosto a las 19:30 horas, el público podrá seguir la historia de Víctor, marcada por los recuerdos y las voces de quienes lo precedieron. La obra nace a través de un proceso de investigación desarrollado desde la música, las ciencias sociales y las artes visuales en la provincia de Curicó, conociendo todos los relatos de tradición oral de cultores, folcloristas y todo aquel que tenga una historia por contar, invitando a reflexionar sobre la memoria, la identidad y los vínculos que unen a las comunidades con su territorio. La entrada general tiene un valor de 3,000 pesos. Los adultos mayores acceden de manera gratuita, solicitando previamente su ticket al correo públicos@teatroregional.cl. Las 7:44 a.m, nos separamos tan solo un instante y ya volvemos con más noticias.
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0: Muy bien, ya estamos de regreso con las noticias en esta lluviosa mañana de martes 25 de agosto del 2026. La unidad de fomento hoy, 40.865 pesos. La UTM para este mes de agosto, 71.649 pesos. 11 grados es la temperatura a esta hora en la lluviosa capital de la región del Maule. Y a esta hora, cuando son las 7:46 a.m, establecemos contacto noticioso con una de nuestras unidades móviles. La información con Miguel García. Buenos días, Miguel.
7: ¿Qué tal? Muy buenos días, Alejandro Aguilera García, también don Roberto Ramos Vega en la sala de sonido. Sin lugar a dudas, que uno de los hechos lamentables en materia policial está este fatal accidente de tránsito que se registró prácticamente en las primeras horas de esta madrugada en la ruta C-115, kilómetro 98, esta es la ruta Pehuenche, donde por causa, al oriente de San Clemente, donde por causa que son materia de investigación, un vehículo menor sufrió el volcamiento y posteriormente cayó al caudal del río, como estaba viendo las imágenes a través de linamaure.cl. En forma preliminar se confirmaron dos personas fallecidas, concurriendo a las unidades de rescate del Cuerpo Bombero San Clemente, que trabajaron en el lugar junto a ambulancias, como también de personal de carabinero, verificando las circunstancias en que ocurrió este fatal accidente. Más tarde, el fiscal instruía la concurrencia de los efectivos de la Subcomisaría Investigadora de Accidente de Tránsito, CIA, de Carabineros Talca, como están a través de las distintas plataformas, incluso imágenes de este lamentable accidente. Vemos la camioneta de color rojo que está volcada en toda su dimensión en el kilómetro 98 y donde lamentablemente se confirman dos personas fallecidas por uso de este fatal accidente de tránsito. Recordar que ayer estuvimos también informando durante la mañana en este accidente que se registró en calle 4 Sur con 5 Oriente, una colisión a alta energía múltiple, dos vehículos en movimiento que colisionan frente a lateral y terminan impactando a vehículos que se encontraban estacionados, 4 dañados, una persona lesionada y moviliza a la unidad de rescate del Cuerpo de Bomberos de la ciudad de Talca, derivada posteriormente hasta el hospital regional de esta ciudad, con lesiones sin riesgo vital, que ha sido también otro hecho que ha marcado la pauta noticiosa. Recordar que también están las imágenes del accidente que se registró en calle 1 Sur con 12 Oriente, menor estudiante de a 15 años de edad, femenina, resulta lesionada de consideración, gravemente herida, derivada hasta el hospital de Talca, trasera atropellada. Incluso tenemos algunas imágenes que no las quisimos entregar debido entonces a que se muestra el momento exacto en que la menor cruza con luces, en este caso, diríamos casi pasando a la amarilla, cruza, corre y se da la verde de los vehículos que lo hacían por la calle 12 Oriente y termina siendo atropellada en dirección hacia el sur y termina siendo atropellada junto a una esquina. No alcanzó a llegar a la otra berma cuando es atropellada por un vehículo que adelanta rápidamente y no se percata la presencia de la víctima. La investigación quedó en manos de personal de carabineros de la ciudad de Talca, que ha sido también otro de los hechos que ha marcado la pauta de las últimas horas en materia policial. Recordar que un volcamiento registrado, también están imágenes a través de linamaule.cl en Camarico, ruta 5 Sur, costado, diríamos, al sur de Camarico, por la pista poniente, donde se registró el volcamiento de este camión, tres cuartos se desplazaba por este lugar y por causa de que fueron investigados por Canadá, volcó dejando una persona lesionada, movilizando a la unidad de rescate del Cuerpo de Bomberos de Río Claro, que llegaron hasta el lugar del accidente, y personal de carabineros sin consecuencias fatales. Así que son varios los hechos del ámbito policial, accidentes lamentables, sin lugar a dudas, que lo ocurrido en el Pehuenche, que usted lo va a comentar luego ya en el material en línea, Alejandro, junto a Ricardo. Están las imágenes, tengo varias imágenes respecto a este accidente de tránsito que dejó dos personas fallecidas, investigación que está en manos de personal de las CIA de Cario Talca, a fin de establecer la dinámica de este fatal y nuevo accidente que luta las vías de la región del Maule. Como decía usted, don Alejandro Aguilera, lluviosa mañana, precaución a conductores para evitar accidentes de tránsito que se pueden originar durante esta jornada del día martes. Roberto Ramos, tengan ustedes una buena jornada. Todo, muy buenos días.
0: Muy bien, muchas gracias. Buenos días, Miguel García, con la información desde una de nuestras unidades móviles. 7:50 a.m. Retornamos al departamento de prensa. A esta hora, la información con el periodista Ricardo Jara.
8: ¿Cómo está don Alejandro Aguilera? Le cuento más noticias porque se están reforzando acciones preventivas en el marco de este sistema frontal que podría llegar en los próximos días, en el marco de la mesa técnica regional liderada por el delegado presidencial regional Juan Eduardo Prieto, que el director regional de SENAPRED, Carlos Bernales, informaron las medidas preventivas en materia energética para así monitorear el suministro eléctrico en el Maule ante este nuevo sistema frontal pronosticado entre el 24 y el 26 de agosto. En esa línea, el seremi de Energía, Carlos Muena Navarrete, informó las acciones de preparación ante este sistema frontal previsto para la región, puesto que como ministro de Energía están en coordinación con el gabinete regional y están en constante monitoreo con las empresas de transmisión y distribución presentes en la región para dar seguimiento al despliegue y permitir así la continuidad del suministro eléctrico ante posibles afectaciones que podrían ocurrir durante estos próximos días. Asimismo, la autoridad regional realizó un llamado ciudadano a evitar situaciones de riesgo durante el evento meteorológico, tales como no intervenir en las instalaciones eléctricas, no tocar ni acercarse a los cables que se encuentren caídos, y en el caso de ver árboles o ramas sobre las líneas eléctricas, reportar a las empresas distribuidoras correspondientes y a la Superintendencia de Electricidad y Combustibles. En el caso de familias que vivan con una persona electrodependiente, se llama a que se puedan inscribir en el Registro Nacional, lo que va a permitir, obviamente, recibir un equipo de respaldo para así mantener el suministro en caso de emergencia. Recordar a todos nuestros amigos que este sistema frontal podría llegar fuertemente durante la madrugada de estos próximos días, así que a tener cuidado respectivo para así estar preparado al 100% con las lluvias que llegarían a nuestra región del Maule. Para Noticias en Línea informó Ricardo Jare Herrera.
0: Muy bien, muchas gracias, Ricardo. 7:52 autoridades inspeccionaron avance del poblamiento del complejo penitenciario La Laguna. El ministro de Seguridad Pública, Martín Arrau, realizó durante visita inspectiva al complejo penitenciario La Laguna de Talca. Fue acompañado por el director nacional de Gendarmería, Rubén Pérez, el seremi de Seguridad Pública del Maule, Germán Parra, con el objetivo de conocer en terreno el avance del proceso de poblamiento del nuevo recinto penitenciario. Durante la visita, las autoridades recorrieron los módulos de máxima y alta seguridad, además del perímetro exterior del complejo, constatando las condiciones de infraestructura, los sistemas de seguridad y el trabajo desarrollado por los funcionarios de Gendarmería. Actualmente el recinto cuenta con 1.929 internos. El ministro Rau destacó el nivel de infraestructura y tecnología del complejo, junto con la importancia de avanzar en las condiciones necesarias para que Gendarmería pueda desarrollar adecuadamente su labor. Retornamos al departamento de prensa. La información a esta hora con Oscar Rolando Sanzana.
9: Gracias, Alejandro. El Festival de Ilustración y Cómic Completrazos regresa con una entretenida edición invernal en su nueva sede, la Biblioteca Municipal de Talca, ubicada en 5 Oriente, 1270 entre 1 y media y 2 Norte. Este año el evento contará con la participación de más de 60 expositores regionales y nacionales y se llevará a cabo el sábado 29 de agosto a partir de las 11 horas en una jornada dedicada a la ilustración y las artes gráficas. Como en ediciones anteriores, Completrazos ofrecerá una variedad de actividades, incluyendo exposiciones, charlas y talleres gratuitos. Uno de los momentos más esperados será el divertido round de dibujantes, donde artistas competirán en vivo para ver quién puede ilustrar una idea más rápido ante el público. No se puede olvidar mencionar los emblemáticos completos de la ciudad que serán parte de esta celebración. Este año, Completrazos también se enorgullece de anunciar una colaboración con el Festival de Ilustración y Narrativa Gráfica Frijol Mágico de la región de Coquimbo. Como parte de esta alianza, el viernes 28 de agosto se llevará a cabo el seminario interregional titulado Dibujos de Norte a Sur, Ilustración, Territorio e Identidad en el Campus CAR de la Universidad Santo Tomás. Esta actividad está destinada a estudiantes y docentes de artes, diseño e ilustración, así como cualquier persona interesada en la creación visual, la cultura y los proyectos que fomentan la identidad territorial. Desde la sala de prensa informó para Noticias en Línea Oscar Rolando Sanzana.
0: Muy bien, muchas gracias, Oscar. Las 7:55, estamos así ya finalizando la revisión de las noticias de este horario. No se vaya, ya viene el gigante deportivo en Radio Amiga y en Pauta. Ricardo Fernández en Radio Mágica nos espera con música, noticias y compañía. Gracias por informarse con nosotros, que tengan una buena mañana. Felicidades.
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0: 7:55.
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7: 7:59 a.m.
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10: ¿Qué tal? Muy buenos días, gusto de saludarles a través de la Radio Amiga de Talca en el corazón de nuestra gente. Día martes 25 de agosto, día de lluvia, como se tiene pronosticado por parte de la Dirección Meteorológica de Chile. Ya se refleja obviamente esta situación de que vamos a tener precipitaciones en los próximos

0: días, martes, miércoles y jueves, hasta el momento. Sistema frontal que afecta a la zona centro-sur de Chile. Obviamente hay que tomar las precauciones del caso, manejar con mucha atención, muy atento a las condiciones del tránsito. Usted que está en sintonía a través de la Radio Amiga en este día martes 25 de agosto, saludando a Luis Rey en su día de onomástico, a los cumpleaños Roberto Ramos Vega en la sala de sonidos, Víctor Díaz González en la dirección y producción. Le saluda Mauricio González Vargas en esta nueva emisión de Gigante Deportivo, donde usted puede visitar el Gigante Deportivo en la página web. Sí, efectivamente, ahí está lo que corresponde a www.gigantedeportivo.cl y escuchar el audio también en la web lo puede hacer a través de la www.radioamigadetalca.cl, también el único dominio en internet en la web para Chile y el mundo también para escuchar el audio, y por cierto en gigantedeportivo.cl. Bueno, finalizó la fecha 22 del torneo del ascenso, donde Wanderers, sí, Wander ganó y mantiene ahora junto a Cobreloa el liderato del ascenso. Así que ayer, tras vencer por 1-0 en un sufrido partido el equipo de Wanderers, que derrotó a Salud de Quillota en el Lucio Fariña Fernández por esta fecha 22, ahora ya está en lo más alto el equipo de Wander de Valparaíso. El encuentro se complicó a la entradita cuando el equipo de Paladino, que a los 9 minutos sufrió la expulsión de Vicente Vargas, y ahí se pensaba que Wander se venía abajo con 10 hombres por una imprudente infracción de este jugador, y el VAR lo advirtió minuto 9, así que no se veía fácil la situación para Wander, pero se las arregló para mantener el 0-0, y después vino la apertura del marcador y el único tanto, minuto 35, gracias a un potente disparo, un zurdazo rasante abajo de Cristóbal Ponce, y marcó el 1-0 definitivo. De esta manera el conjunto de Wanderers alcanza, cierto, los 38 puntos, igual que Cobreloa, que perdió su partido en forma increíble frente a Unión Española, próximo rival de Rangers, por la mínima en Calama. Así que Wander quedó en condición de líder por su mejor diferencia de gol, mientras que el equipo canario, cierto, por ahora se estanca en el sexto lugar con 32 puntos. Hipoteca ahí en cierto modo la posibilidad de seguir avanzando, tenía la gran posibilidad de sumar 35, se quedó con 32 San Luis de Quillota. Wanderers enfrentará el próximo sábado a las 3 de la tarde al equipo albiceleste de Magallanes, que también viene en alza, tercero con 35 puntos, no menor Magallanes, y más tarde lo hace San Luis, que viaja hasta la región de Tarapacá para medirse frente a Iquique a las 20 horas ese mismo día, es decir, el próximo sábado. Eso es lo que ocurrió ayer con respecto a este último partido del torneo de la Primera B, fecha 22. 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Y la historia de la fecha 22, entonces, como lo señalamos, San Luis 0, Wanderers 1. Esto también se evidenció el día viernes cuando Rangers abrió la fecha. Estuvimos en Arica ahí palpando la previa durante y después del partido con el triunfo del rojinegro. Muy contentos los ranguerinos, ranguerina. El día sábado por la mañana la marraqueta fue crujiente con esperanza y quedó esa llamita prendida en el morro de Arica tras vencer Ranger por 2-1 a San Marcos con poquito público. Sí, me extrañó ahí en Arica, 2.232 espectadores, poquito público, donde después de 299 días, Rangers, cierto, que no ganaba y se reencuentra con un triunfo muy alentador con esta fecha número 22, donde Rangers vence al equipo de San Marcos, que ahora también está complicado en el escritorio, en las dependencias del NFP. También se evidenció este resultado de Recoleta 2, Copiapó 1 por la fecha 22. Puerto Montt de local cayó 0-4 ante Deportes Iquique, mientras que Magallanes derrotó por la mínima Santa Cruz, partido y con un golazo de Freire de media distancia. ¿Qué resultan esos goles a veces? Sorpresa, con tiro de media distancia. Cobreloa 0, Unión Española 1, mientras que Antofagasta derrotó a Temuco por 3-1. Y Provincial Curicó Unido sufrió un poquito, pero ganó de local en el Maule Norte por 2-0 a San Felipe. Eso se registró por la fecha 22, en la cual la tabla de posiciones quedó liderada por Wanderers y Cobreloa, ambos con 38 puntos. 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Somos gigantes, razón y corazón, muy contentos por lo que se viene, con esperanza, con ilusión, por dos frentes. Uno en lo futbolístico, que espera uno que Rangers se salve por esto en la cancha, ¿cierto? Pero una segunda alternativa, no menor, lo que ocurrió ayer, donde fue noticia nacional con esta situación que afecta al equipo de San Marcos de Arica. Pero vamos, revisamos la tabla de posiciones. Decía anteriormente que Wander y Cobreloa tienen 38 puntos. Tercero aparece Magallanes, no menor, con 35, a tres de los punteros. Está ahí, Magallanes luchando. Cuarta posición, Antofagasta, 34, al igual que Unión Española, próximo rival del rojinegro, que ha jugado Unión Española, a propósito, 21 partidos, de los cuales ha ganado 10, ha empatado 4 y ha perdido 7 por ahora, 7 derrotas presenta Unión Española, 29 goles ha marcado, 27 en contra, diferencia más 2, 34 puntos. Está cuarto el equipo rojo de Santa Laura, no menor. No la tiene fácil Ranger, pero bueno, el equipo está motivado, está entrenando ya. Ayer comenzó las prácticas el equipo talquino pensando en el próximo rival, Unión Española, el sábado en Santiago a las 17:30 horas, inicio el partido. Ahí estará Gigante Deportivo, 31 años en la cancha. Séptima ubicación aparece el equipo de San Luis con 32, le sigue Puerto Montt con 31. Arica se queda con 30, al igual que el equipo de Recoleta y Copiapó, todos con 30 puntos. Décimo primero, Iquique con 25, al igual que Temuco, que se estanca. Curicó, décimo tercero, un poquito de desahogo, con 20 puntos, al igual que San Felipe. Mientras que décimo quinto, Santa Cruz con 16 y Ranger con 9. A 7 del equipo de Santa Cruz, el equipo talquino, que lucha por no descender. Sí, ahí están los talquinos apoyando. Ya le voy a contar más detalles para el próximo fin de semana, que a propósito hay mucha efervescencia, que el jugador número 12 será importante también en Santa Laura, pero el equipo tiene que rendir, tiene que demostrar que tiene un envío anímico importante con el apoyo masivo, tanto en Arica, que fueron 60 personas aproximadamente, y conversamos con muchas personas en Arica previo al partido, y tenían mucha esperanza, mucha fe de lo que viene también de aquí en adelante. 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Pues bien, lo que se viene para Rangers, próximo desafío, reiteramos, en Santiago. Por ahora hay 700 entradas para hinchas de Rangers. A no descartar que se aumente el aforo para la visita, que dará hoy seguramente durante el día confirmado aquello, porque la gente de Santa Laura, Unión Española, desea habilitar un segundo espacio que sería en el sector norponiente, sector tribuna, cerca de 200, 300 entradas más. Así que si se da ese escenario, serían 1,000 boletos. Por ahora son 700 el aforo destinado para los hinchas visitantes para el próximo sábado correspondiente al sector Galería Norte. Los niños hasta 12 años, informó Unión Española ayer en su sitio web, que ingresan de manera gratuita. Si usted va con algún niño hasta los 12 años a Santiago, ingresa gratis. Asimismo, se está evaluando habilitar, reitero entonces, esta tribuna norponiente para visita, entre 200 a 300 entradas, una alternativa que estaría confirmándose en las próximas horas. El valor de la entrada es el ticket de 5,000 pesos para la visita, obviamente más el cargo del servicio de comprarlo en Punto Ticket, donde tiene alojado el servicio Unión Española, el equipo local que se mide a propósito este miércoles con Colo Colo, seguramente con equipo alternativo por Copa Chile, el equipo de Santa Laura. 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Somos Gigante Razón y Corazón, a través del 1020 de la amplitud modulada en Radio Amiga de Talca, siempre apoyando obviamente al rojinegro, estando ahí en la cancha, y seguramente usted ya prepara las maletas para apoyar al equipo talquino, que también se la juega en el escritorio. Claro, fue noticia nacional ayer, donde ya comienza a deslizarse lo que hizo la NFP, donde comienza a jugarse también en las oficinas de la NFP, donde La NFP, el directorio, presentó la denuncia en contra de San Marcos de Arica, lo que venía siendo un secreto a voces muchas veces, que decían que Ranger iba a hacer aquella acción. No, fue en definitiva la NFP, así lo dio a conocer en su momento el gigante Pablo Sepúlveda con sus investigaciones. Nuestro colega se confirmó ayer con la presentación de parte del directorio de la NFP presidido por Pablo Milad en una denuncia ante el Tribunal de Disciplina, que es autónoma, primera sala, digo, en contra del club San Marcos de Arica Sociedad Anónima. La denuncia será por diferencias en los estados financieros del club del Santo, del Morro. Habría diferencia entre el ejercicio cerrado el 31 de diciembre de 2025 y la información que San Marcos de Arica habría entregado o habría ingresado a la unidad de control financiero de la NFP con fecha 31 de marzo de 2026. Por lo tanto, ahora será el Tribunal de Disciplina quien revise los antecedentes para analizar y escuchar también los descargos de San Marcos de Arica, debiendo luego emitir una resolución de la primera sala. En el caso de sanciones, podría ser, se dice, desafiliado el club nortino, denunciado y por ende también no seguir ligado a las competencias organizadas por la NFP. ¿Y quién fue el patrocinio de esta primera opción que tiene la NFP de colocar todos los antecedentes en el tribunal autónomo? Es Matías Ignacio Rivadeneira Castro, abogado de la Asociación Nacional del Fútbol Profesional, que representa al directorio a la NFP, y de esta manera que, en virtud de lo dispuesto en el artículo 18 del Código de Procedimientos y Penalidades de la NFP, por expresa instrucción y acuerdo del directorio de la Asociación Nacional del Fútbol Profesional, el abogado, en sesión de fecha 4 de agosto de 2026, vengo, dice, a interponer denuncia ante el Tribunal Autónomo de Disciplina contra el Club Deportivo San Marcos de Arica Sociedad Anónima Deportiva. Eso señala entonces el abogado que patrocina esta denuncia, don Matías Ignacio Rivadeneira Castro. Esa es la información entonces que ayer circuló en todos los medios, y también nuestro colega Pablo Sepúlveda lo daba cuenta principalmente de lo que está pasando. El ideal es que Ranger, obviamente, claro, no descartar esta opción del escritorio, pero el ideal es salvarse en la cancha. Y 7 puntos de diferencia con Santa Cruz, esperemos que le vaya bien, esa es la idea, en cancha al equipo piducano. Vamos al muro, dice Lidia Garrido, buenos días gigante, muy contenta todavía por el triunfo de mi Ranger querido, pero preocupada por la noticia. ¿Acaso Ranger se equivocó al despedir a Mauro González? Otro tema que también nuestro colega ha reporteado, el gigante, con respecto a que no habría ninguna situación anómala, ¿cierto?, de Mauro González al momento de haberse sometido al alcotest. Vamos a ver qué va a pasar con aquello. No habría ningún grado de alcohol en su cuerpo, señala la información también en las últimas horas. Bueno, Roberto Arenas, un saludo desde Concepción. Aquí Ranger debe, obviamente, preocuparse solo de Rangers. Ni el escritorio ni Santa Cruz. Debe ganar, jugar bien y seguir en esta rachita, que esperemos y no se cometan errores de ir jugando muy concentrado, errores obviamente que deben corregirse siempre para no pasar zozobra. Es la única solución de ir anexando el objetivo principal, que quedara en la primera B, lo más importante este año, en cancha, ojalá lo ganemos. Coque Rivero dice, ¿cuánto sale la venta de entrada de Unión Española versus Rangers? Bueno, esa Unión Española lo va a avisar seguramente después de la Copa Chile, porque ahora está centrada en vender las entradas para el partido frente a Colo-Colo, que seguramente será con equipo alternativo para ir cuidando al plantel de cara al próximo compromiso, el sábado a las 5:30 p.m, donde obviamente tiene larga tarea Ranger, primero de enfrentar al equipo de Unión Española, y posteriormente quedan de estos 9 partidos, todas finales, Ranger y Santa Cruz. Ambos tienen por delante una disputa muy importante en la Liga del Ascenso. Santa Cruz penúltimo por ahora con 16 puntos, jugará 5 partidos local, 4 de visita, mientras que Ranger, cierto que está por ahora con 9 puntos en la tabla, disputará 4 partidos local, 5 de visita. Esa es la ruta que tienen ambos elencos para ver qué pasa. Inclusive no descartar de que San Felipe o Curicó se queden también relegados en la última posiciones, porque no han tenido una campaña tan regular, especialmente el equipo de San Felipe, que nuevamente en esta ocasión volvió a perder ante el equipo de Curicó. Y ahora se mide San Felipe con Santa Cruz, no menor. Vamos al muro de Gigante Deportivo, dice don Pedro Antonio Mendaño. Buenos días, Gigante, un abrazo grande. Ariel Roja, totalmente adulterado los resultados del jugador, dice Raúl Leonardo. Buen día, saludos, un abrazo para ustedes. ¿Ven que es útil tener a Felipe Muñoz bien posicionado dentro de las esferas del fútbol nacional o internacional? ¿Será tan cierto aquello? Gon Bitoco, buenos días, saludos a ustedes. ¿Saben más? ¿El estadio tiene techo para la barra de los rojinegros, ¿qué estará el clima ese día? ¿Cómo estará? No, en Santa Laura, en el Codo Norte, no hay techo, por si acaso, no hay techumbre, ¿ya? Así es que el clima no acompaña, hay que ir bien abrigadito y con paraguas seguramente. Ricardo RL, ojo con el VAR, dice el amigo para el próximo partido, está actuando. Saludos para todos quienes están conectados a través de la página web del Gigante Deportivo en esta mañana de día, martes 25 de agosto, con precipitaciones. 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Nos indica la hora en el Gigante Deportivo de Radio Amiga en esta mañana interactiva, 8:17, la pausa y continuamos.
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0: Continuamos a través del 1020 de la amplitud modulada. Han ocurrido muchos hechos este año 2026 en lo deportivo, extrafutbolístico, y ayer a las 14 horas junto a Pablo Sepúlveda analizamos este tema de Mauro González, que será noticia seguramente después de conocer la resolución más adelante de este proceso investigativo, también de esta denuncia, o mejor dicho, de la demanda que hizo Mauro González en contra del Club Deportes Rangers de la Sociedad Anónima, donde dice Carabineros que por ahora 0 gramos de alcohol. Así señaló Carabineros, que aclaró uno de los puntos claves de este accidente Mauro González ocurrido el pasado 20 de marzo. Así que vamos a ver en qué va a quedar aquello, donde Carabineros salió ¿cierto? Y se refirió precisamente y aclaró uno de los puntos claves de este accidente del exfutbolista rojinegro. Así que se siguen revelando antecedentes sobre este accidente automovilístico que protagonizó al futbolista en marzo de 2026. Vamos a ver en qué va a quedar aquello. Pero ahora nos centramos en la pelotita, es en materia de investigación, resolución. Y a propósito de estadio y del comportamiento de hinchas, ejemplar lo que hace Rangers, especialmente con su hinchada. Cerca de 60 personas llegaron hasta el estadio Carlos Ditbor, donde conversamos con varios de ellos en la previa del partido. Ejemplar el comportamiento, solamente fútbol, alentando, arengando, cantando, camisetas, lienzos. En realidad un comportamiento, pero muy ejemplar, como siempre, la hinchada piducana. No así la de Wander anoche, que provocó incidentes con carabineros en el codo norte del estadio Lucio Fariña Fernández. Qué increíble, ¿eh? Ganando el equipo de Wander 1-0, igual provocaron ahí disturbios en la tribuna con carabineros, se trenzaron a golpes los hinchas de Wander de Valparaíso. Qué terrible, cómo manchan el fútbol. Barristas que no entienden que esto es fútbol solamente, no es guerra. 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Ante la pausa decíamos que a Rangers le quedan por disputar partidos de importantes puntos, tanto de local de visita. Disputará 4 partidos de local, 5 de visita. Rangers de local enfrenta a Temuco, Iquique, San Felipe y Cobreloa. Y de visita, este día sábado próximo a Unión Española, el próximo martes 8 de septiembre a Puerto Montt, con Wander también de visita, y con Santa Cruz termina además ese partido pendiente con Antofagasta. Así es que vamos a ver qué pasa con el equipo piducano. Esperemos que las victorias lleguen, que entren una rachita después de 299 días de espera, de frustraciones, rabia, impotencia, derrotas, momento en que la hinchada viajaba y siempre se venía frustrado. Parecía que esto nunca iba a terminar. Así es que obviamente ahora llegó la satisfacción, los abrazos, los llantos en el estadio Carlos Ditbor de Arica. Y imagínese usted lo que vivimos ahí, una tremenda alegría todos que estábamos ahí en el norte con la hinchada piducana, con los R con al término del partido, en vivo y en directo, también antes de la previa, con ese pálpito, esa emoción también del hincha, cómo llegaba al aeropuerto con buenas vibras positivas, entre ellos María Teresa Quijada, Miguel Ramírez, el amigo Parada, el amigo Jimmy, que conversamos con ellos, entre otros. Así que fue una linda expedición por el norte, donde el piducano volvió a respirar algo muy distinto, el hincha, tanto tiempo que obviamente no se abrazaba. Así que se volvió a sentir esa sensación de mucha satisfacción interna y tan lejana esa posibilidad de ganar, y ahora se dio. Así que un hincha siempre va a estar presente, nunca abandona en las cosas más difíciles de la vida, especialmente con su equipo, en las malas, en las más malas, siempre aguantando ahí, siempre cantando, siempre creyendo en este plantel, que yo siempre lo he dicho, vamos a estar lidiando con este plantel que está en esa onda muy positiva de sacar la tarea adelante. Hay que estar con ellos porque nos van a llevar a permanecer en la primera vez, o bien se va a dar el otro escenario que no lo queremos, obviamente. Uno que estaba muy contento es el chico de casa, que jugó un partidazo, como siempre. Me refiero a Agustín Mora, que anda pero parejito, es un jugador muy polifuncional, muy especialmente de tres cuartos de cancha para arriba, decisivo, porque es un jugador desequilibrante, con buena técnica, buena pegada, y además muy talentoso con el balón. Lo escuchamos a Agustín Mora, contentísimo, muy feliz de este triunfo ante San Marcos de Arica, pensando ya en el próximo rival.
17: Nada que te puedo decir, que estoy muy feliz por mis compañeros, dimos todo, damos todo cada día en entrenamiento para sacar esto adelante, así que nada, ahora nos vamos feliz a Talca y nada, gracias a la gente que vino.
0: Un gol en contra muy temprano, parecía que se venía la noche, pero rápidamente Rangers se levantó anímicamente, futbolísticamente, muy concentrado, tratando de revertir lo malo que había hecho en otros partidos cuando abrían la cuenta rápido los rivales. Ahora fue todo lo contrario, llegó el empate muy rápido, minuto 18 por Cervetti, un cabezazo, jugada magistral de Agustín Mora, y él dice claramente que nunca perdieron la esperanza.
17: Sí, la verdad que nos pilló ese gol de la nada, después nos fuimos a revertir el resultado. Siento que la garra que demostramos en este partido tiene que ser de aquí para arriba y ya sacar los resultados que vienen.
18: 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Y obviamente está aquí la emoción del fútbol también a través de las voces piducanas que logramos conversar con ellos. Fabián Cerda, qué momento, ¿no? Vivió en Arica con llanto al término del partido, con una actuación muy bien, independiente de la pelota que se le suelte, que todos pasamos ahí susto, que venía el empate de San Marcos, pero ahí rápidamente tomó el balón, lo apañó y se quedó, gracias a Dios, decían los compañeros, que estuvo muy concentrado, reemplazando a Campestrini, que lamentablemente tuvo un problema estomacal, no se sintió bien y salió a la cancha después de tanto tiempo. Con mucha alegría, dice Cerda, que se sintió volver a jugar y con un triunfo más aún para salir de esta situación.
19: Una sensación única, volver después de harto tiempo a jugar, a estar dentro de la cancha, a sentir, valga la redundancia, todas esas sensaciones que nos deja jugar. La verdad que nos vamos muy contentos. Hoy en día lo único que nos importa a nosotros es sumar de a tres, sea como sea, si jugamos bien, si jugamos mal, la idea es sumar. Hoy día creo que en parte del partido nos vimos súper bien y en otras partes cuando ellos tenían el balón nos defendimos muy bien. Creo que ahí marcamos la diferencia y sacamos los tres puntos.
18: Sí, lo que viene para Rangers, el próximo desafío, Unión Española, ahí está en la mira. Sábado 29 de agosto, 17:30, me preguntan cuándo se liberan las entradas para comprar para estar en Santa Laura. Unión Española estará informando en su sitio web, hay que estar atento, seguramente lo va a liberar una vez que juegue Copa Chile frente a Colo-Colo esta semana. Vamos a ver, o en las próximas horas, todo hay que estar atento ahí, seguramente en Santa Laura habrá mucho ambiente rojinegro ahí para que el equipo pueda sacar la tarea adelante. Rangers seguramente va a accionar de blanco, que le trae también una cábala muy buena, y obviamente porque el equipo local, el equipo rojo de Santa Laura, va a jugar con su tradicional tricota. Obviamente Fabián Cerda, sí, el portero rojinegro, ¿se mantendrá en la titularidad o volverá Campestrini? Gran pregunta, ¿no? Se mostró muy contento, decía, de volver a jugar después de tanto tiempo. Le tocó jugar en un momento muy difícil, volver a la titularidad, donde siempre estuvo apañado, ¿cierto?, por la familia, por sus compañeros también entrenando, y ahí le tocó la posibilidad y la sacó adelante, dijo Cerda.
19: Claro. Bueno, uno siempre dice que hay que estar en puntita de pie, hay que trabajar día a día para eso, para cuando nos toque estar preparado. Lo que me pasó hoy a mí es un fiel reflejo al trabajo, al día a día con Leo, preparador de arquero, con lo que hice antes de llegar acá también, que me saco el sombrero y le doy las gracias a Roberto Gaunes, que siempre estuvo dispuesto para que yo estuviera entrenando, estuviera activo para volver al fútbol. Creo que marcamos la diferencia en eso hoy, en estar más concentrados, en defendernos entre cada uno. Tuvimos un par de ocasiones que podríamos haber marcado perfectamente el 3-1 y a lo mejor haber estado y haber terminado el partido más tranquilo, pero sea como sea, se ganó.
18: Sí, ahí está la opinión de Fabián Cerda. Dice, vamos al muro, Ricardo Italiano Rodríguez, a Santa Laura este sábado todos, a jugar de local. Muchos talquinos y ranguerinos viven en Santiago e irán al partido. Si ganamos, obviamente después en el fiscal hay que llenar el estadio frente a Temuco. Carlos Elgueda dice, buenos días, Gigante. ¿Sabemos algo sobre las entradas para los 4 partidos que quedan de local? ¿Habrá alguna oferta, promoción, pensando en los hinchas que han estado todo el año, una hinchada sufrida? Vamos, rojinegro, lo sacamos adelante. Cristian Veloso, buen día. Además del triunfo, rescato que el plantel supo sobreponerse del gol tan tempranero ante San Marcos. Sí, fue un equipo de reacción, como lo dije yo en la transmisión, un equipo que supo sobreponerse a esta vicisitud. A los 2 minutos, abrir la cuenta, se va todo abajo, pero Rangers jugó, contuvo al equipo de San Marcos con mucha contención, un trabajo muy inteligente y después obviamente salieron los goles en un momento preciso, en un cabezazo de Cervetti que siempre va arriba al hombre, que siempre está ahí ayudando mucho también en delantera, un jugador muy entregado por la causa, y después obviamente la jugada que para mí fue magistral lo que hizo Junior Arias, a media vuelta se saca dos hombres y habilita por izquierda al compañero entonces para sacar ese centro preciso y marcar ahí en el área misma, arco del sector norte, el segundo gol Mesías. Fue un golazo, pero la jugada de Junior Arias, un jugador de otro nivel, en realidad aporta en todo sentido, en lo defensivo, en el ataque, un jugador que aguanta la pelota, que es muy difícil quitársela, un jugador muy, muy cierto de nivel, Junior Arias. Esperemos que le siga yendo bien en Rangers. Y llegó para hacer goles y lo ha demostrado. 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Decirles que el Rangers de Talca, la hinchada pregunta, sí, juega el sábado frente a Unión Española a las 17:30. Después, el equipo piducano recibirá, reiteramos, al equipo de Deportes Temuco el día 4 de septiembre, 18 horas en el estadio aquí en Talca. Posteriormente, después del 8 de septiembre, se va a Puerto Montt para enfrentar en Chinquihue a las 18 horas al equipo local. Y antes de Fiestas Patrias enfrenta de local a Deportes Iquique el 14 de septiembre 2030. Eso es lo que se viene para Rangers en las próximas fechas. Somos Gigante. Restan exactamente 18 minutos para las 9 de la mañana. Se hace más fácil inclusive para hacer el programa, decía Luchito Jara, que le saludamos también. Un gusto de estar con él también. El hombre de la bandera Gigante y todos los barristas de la Marco Rojas Cancino. Pasión Rojinegra, María Teresa Quijada, los rojinegros, los jóvenes y muchos vehículos particulares marcarán presencia este fin de semana en Santa Laura. Están muy pendientes que se habilite, obviamente, la página web para comprar la entrada, el ticket para marcar presencia y apoyar al jugador número 12 es importante. 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Nos invita a la pausa y continuamos en la parte final del Gigante Emisión de día martes.
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9: Seguimos en la parte final de Gigante Deportivo. Hay mucho entusiasmo de viajar a Santiago. La barra oficial Marco Rojas Cancino tiene dos buses disponibles ya completos, entre otros como María Teresa Quijada, los Rojinegros, y también empresarios se unen en Talca porque también quieren disponer de buses en una caravana rojinegra para este partido frente a Unión Española. Seis buses por ahora estarán disponibles para los hinchas. Estarán informando en las redes sociales de Rangers de Talca, también los empresarios, obviamente para motivar a la gente. La única... o requisito, digo, es tener la entrada ya comprada para poder subir al bus. Así que, obviamente, esta victoria que se consiguió en el norte tiene un plus adicional también para los empresarios de Talca. También son incondicionales muchos rangerinos, así que en los próximos días o horas se estará informando esta posibilidad de los seis buses para el comienzo de esta, obviamente, caravana rojinegra con vehículos particulares también que se van a sumar seguramente el traslado a la capital. Para trasladarse el hincha, ¿cierto? Para coordinar aquello, solamente el ticket en mano para poder subir al bus de los seis que estará disponible. Se estará informando en las redes sociales, que estar atento a aquella condición también para que los hinchas puedan acompañar al equipo piducano en este periplo a la capital.

0: De sonido. Gracias por la sintonía. Buenos días para todos y todas.
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1: 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Gracias por su sintonía. Buenos días.
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1: 9:00 a.m. en punto.
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2: Radio Amiga le indica la hora.
3: 9 de la mañana, 4 minutos.
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0: No se vaya de la sintonía. Una breve pausa y ya vuelve Sansana y sus mariachis. El programa Los Mero Machos, como el Lomero México, pues ni modo. ¡Híjole, híjole!
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2: 9 de la mañana. 27 minutos.
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2: 9 de la mañana, 30 minutos.
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0: Estamos de vuelta con Sansana y sus mariachis. El programa Lomero Macho, como el Lomero México, pues ni modo. ¡Híjole, híjole, híjole! Sansana y sus mariachis está de vuelta.

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1: 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Este es su programa, Sanzana y sus mariachis. Así es, Sanzana y sus mariachis, el programa a lo mero macho, como el lomero. Pero como Lomero México, mañanita de martes. Estamos a martes ya, 25 de agosto de este 2026. Así pasa el tiempo pasa.
5: Y nos vamos poniendo más viejitos, amigos sinceros.
1: Por ahí tenemos a el príncipe del amor, ¿o no? No, no, el príncipe del amor. Es el famoso Cebollita Colorada. Viendo por ahí está en línea. El Cebollita Colorada es conocido este caballero. ¿Cómo está, don Cebollita Colorada?
6: ¿Cómo está, don Oscar Rolando?
1: Ayer hablé con el payasito Estrellita, lo llevé en la noche. Dijo que lo llamara por teléfono el payasito Estrellita. Que lo tenía olvidado.
6: Oiga, don Oscar.
1: Dígame nomás, señor.
6: ¿Cuánto se ha pegado la vuelta por acá por la zona?
1: ¿Dónde anda?
6: ¿Cuánto se ha pegado un viajecito para acá para el sector, usted?
1: ¿De San Manuel?
6: Vivo de acá por la zona donde vivo yo.
1: Ah, ahí conozco a don... a la señorita Marisol, tengo que conocer. Tengo unas ganas de conocer a la señorita Marisol.
6: Esto,
1: el cuñado, ¿cómo se llama?
6: Don Florencio.
1: Florencio Vergara.
6: Sí,
1: don Florencio Vergara.
6: Oiga, la cancioncita se saca los...
1: ¿Qué cancioncita sería?
6: Una de José López, que se llama Nico y yo.
1: ¿José López?
6: Sí.
1: ¿Y cómo se llama la canción?
6: Mi hijo y yo.
1: ¿Mi hijo?
6: Y yo.
1: Y yo. Mi hijo y yo.
6: Sí. Ya se puede nomás.
1: Ya, mi amén. ¿Cómo se llama el cantante, oiga, de desconocido, eh?
6: Como cuando venga para acá la vieja cuando busca, ¿no?
1: Ya, pues, amigo mío.
6: Ah, que como él diría.
1: Chao, chao. Saluda a la Marisolcita, ella. María Isabel. María Soledad se llama ella, ¿eh? María Soledad. Que muy pronto no va a estar sola, va a estar acompañada con su príncipe azul, cuando lo conozca. Y al cuñadito entonces, Florencio Vergara. Este es su programa Sanzana y sus mariachis.

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0: 47 años de cárcel suma banda criminal por robos, tráfico de droga y tenencia de armas de fuego. Se trata de una agrupación integrada por 6 hombres y una mujer que sembró el temor en la zona norte del Maule y cuyo principal oficio era ingresar a viviendas a fin de cometer violentos robos, intimidando en todo momento a las víctimas. Entre los hechos investigados se encuentra un robo con violencia ocurrido en la comuna de Rauco, donde 2 víctimas fueron agredidas y amarradas por los sujetos que ingresaron a la vivienda portando armas de fuego.
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8: 10 de la mañana, 3 minutos.
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1: Mi chiamano la posta, che non va.
0: SAMU, hai il SAPU.
1: El secco.
0: Claro, el doctor le preguntó a la señora, señora, ¿la pincharon en el sapu? No, fue en el cachete, doctor.
1: Le faltaba la sapo.
0: Sí, okay. Es un chiste.
1: Sí. Bueno, no, menos mal que no lo llovió nada, no lo llovió tampoco ahí para allá, así que volvimos.
0: Ya vamos con las canciones, número uno.
1: Vamos con las canciones. A ver, don Roberto, ¿Usted tendrá canciones de... Lo voy a poner en apuro. No, pero es que usted tiene a Agustín Lara con la canción que se llama María Bonita.
0: María Bonita, ¿no la ubicara? María de la... No tiene que tenerla, ¿no?
1: Sí, bueno, sí, don Roberto.
0: Agustín Lara.
1: Agustín Lara.
0: María Bonita, María.
1: No sé si podría programar dos canciones de él, por favor, don Roberto.
0: Aquí antiguamente, con una rubia preciosa, yo iba a un restaurante en la carretera. Era una rubia preciosa de ojos azules, celestes. ¿Ya? Íbamos a un restaurante que se llamaba María Bonita Restaurant. Era mexicano, ¿eh? Y estaba en la carretera. Claro, sí. Se fue el dueño y atendía muy bien. Y buen restaurante mexicano. Yo me acuerdo que me servía la trucha Cozumel. Así se llama. Trucha. Era como un salmón así. Enterito, ya. Pero un salmón chico. No, un salmón grande. Un salmón chico enterito. Ya. Se llamaba trucha Cozumel. Plato mexicano.
1: Claro, debe
0: en ser María Bonita Restaurante. Así se llamaba.
1: La coincidencia.
0: Y de bajativo nos dan los golpeaditos.
1: Ya.
0: Se le pone una servilleta arriba con de esos vasitos con. Son chiquititos los vasitos, pero son el potito del vasito es gruesecito porque para hacer los golpeaditos va a pegarle en la mesa.
1: Ya.
0: Ya tequila. Se llenan con tequila y arriba se le echa un poquito de bebida blanca. Un poquitito arriba, la parte de arriba, ¿no? Para darle un poquito de dulzor. Claro. Y eso se llama golpeadito mexicano.
1: Golpeadito. Y entonces, el otro viene, sí, claro, yo he escuchado ese dicho siempre, de los golpeaditos.
0: Y el tequila con limón y sal. Se llama, la sal primero con el limón y se pega un toque solo de tequila. Ese se llama tequila a lo mero macho.
1: Debe ser muy fuerte, ¿sabes tequila o no es fuerte?
0: Sí, fuerte. Pero...
1: Claro, sí, sí.
0: Hace mexicano, tiempo frío, sí. Tiempo de invierno. Sí,
1: claro.
0: Tequila lo mero macho, con limón y sal.
1: Ah, bueno, debe ser muy bueno. Pero ya no vamos a tomar eso. No.
0: Ya, María Bonita, y la otra sería...
1: Solamente una vez.
0: ¿Solamente una vez de...?
1: De Agustín Lara, ¿puede ser, don Roberto, por favor?
0: También de Agustín Lara, ningún problema acá. Olor, sabor
1: y
0: ritmo.
1: Ya, y darle un saludo a la señora Elena de Corralón y María Elena se llama ella.
0: Ayer le dimos el teléfono despacito, así que.
1: Claro, sí.
0: Yo creo que lo anotó.
1: Sí, vos, sí, tiene que lo anotar. Si no me lo ha pedido, darle de nuevo, o sea, si me quiere llamar un ratito. Que me conversemos de la música, yo le cuento estas cosas.
0: Ya, pues, don Príncipe.
1: Ya, don Oscar y don Roberto, que estén muy bien, cuídense mucho, no se mojen. Y póngale golpeadito, no va.
0: Ya, póngale golpeadito. En María Bonita.
1: Bendiciones.

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0: 10 de la mañana, 29 minutos. 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
0: 10 de la mañana, 32 minutos. 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

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Faltan 22 minutitos para que sean las 11 de la mañana. 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

Rocío. Algo le pasó a la orquesta ahí de Rocío Jurado. Con una ola. Bonita canción. Anteriormente también estuvo cantando ahí Rocío Dúrcal. La gata bajo la lluvia. Ha llovido, ¿ah? Ha llovido harto, ha llovido en esta temporada invernal. Martes 25 de agosto de este 2026. 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
1: 10 de la mañana, 56 minutos.
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0: 11 de la mañana, en punto. 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
1: El desarrollo del trabajo del Ministerio de Educación en la región en el refuerzo de las habilidades basales representadas en el Plan Chile Aprende y Avanza Lectura y Matemática, además de convivencia y la alta asistencia escolar, marcaron la cuenta pública que el secretario regional ministerial de Educación del Maule, Cristian Letelier, entregó en la ciudad de Curicó. Letelier mencionó además el preciso avance de la gestión del presupuesto regional sectorial en el periodo marzo-agosto como una muestra del trabajo desarrollado por los equipos de la repartición que encabeza y destinado a apoyar las diversas áreas del quehacer pedagógico de las comunidades educativas.
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1: La Asociación Nacional del Fútbol Profesional denunció al club San Marcos de Arica ante el Tribunal de Disciplina por inconsistencias entre sus declaraciones financieras, situación que podría derivar en descenso o desafiliación. La acusación apunta a una supuesta falta de fidelidad e integridad de los antecedentes financieros proporcionados por la institución nortina. Según la presentación, existiría una diferencia significativa entre los datos declarados ante la ANFP y aquellos consignados en los estados financieros correspondientes al ejercicio 2025.
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2: Once de la mañana con dos minutos, llegamos a otro de los momentos esperados de su programa Sanzana y sus mariachis. Mañanita de hoy, martes 25 de agosto de este 2026. Señoras y señores, lady and gentleman, madame, inicié con vos una cita con el tango.

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1: 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Los tangos que puede solicitar lo puede hacer a través del teléfono más 569-8902-8833 para que pida su tango favorito. Más 569-8902-8833. 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

¡Qué bonito, qué bonito! ¿Eh? Al compás del tango. Programación de Don Luchito. Don Luchito Miranda. Programó ahí. Al compás de un tango. La, la, la, la, la, la. ¡Qué bonito, qué bonito, qué bonito! 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

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Bueno, el tango surgió en los barrios marginales de Buenos Aires y Montevideo, donde convivían inmigrantes europeos, descendientes de africanos y criollos, en un contexto de pobreza y vida portuaria intensa. Su nombre tiene raíces africanas, asociado a reuniones bailables de los esclavos traídos a América. Musicalmente, se nutrió de la habanera cubana, el candombe afro-uruguayo, la milonga argentina y los bailes.

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Y llegamos a la hora de el broche de oro aquí en esta cita con el tango de hoy, martes 25 de agosto, en su programa Sanzana y sus mariachis. Agradecimiento a nuestros avisadores que hacen posible que estemos en el aire como cada mañanita, y a nuestros auditores que nos distinguen con la sintonía número uno de la mañana. Don Roberto Ramos estuvo ahí en la sala máster. Su amigo Oscar Rolando Sanzana se despide desde las palabras. Felicidades, amigas y amigos de la sintonía.

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Estuvo con ustedes en el micrófono el Torito Sansana, proveniente de Pénjamo, estado de Jalisco, México. Rápido con el gatillo, lento con

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1: 11 de la mañana, 28 minutos.
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10: Agradecemos a Archie por este espacio.
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1: 11 de la mañana, 30 minutos.
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5: Mucha atención todas las personas que escuchan en estos momentos este programa de ayuda, este programa de la orientación. Un programa, hermanos míos, para que usted pueda sanarse, curarse, pueda saber lo que está pasando, lo que está sucediendo. Saber si su problema es natural o saber si su problema es postizo. 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Usted puede visitarnos, puede llamarnos y puede saber lo que a usted le está sucediendo, lo que a usted está pasando. 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Por eso usted, que está detrás de esta radio, usted puede visitarnos, puede llamarnos. Vamos con la primera, la llamadita de hoy día, martes. Estamos acá en vivo y en directo, acá en la radio. Vamos a ver quién está con Indiecito.
6: Aló.
5: ¿Cómo está, Are?
6: Bien, gracias, ¿y usted?
5: Aquí estamos, madre mía. ¿De dónde me llama?
6: De Wing.
5: ¿Cómo?
6: De Wing. ¿Aló?
5: De la Wing.
6: Sí.
5: Ah, bueno. ¿Y qué es lo que más le ha gustado de la programita? ¿Qué hizo que usted llamara y se comunicara con Indiecito?
6: Que dice la verdad.
5: Que decir la verdad. Eso es lo principal.
6: Sí.
5: Porque más vale una gota de la verdad que una cántara de la mentira. ¿Me entender?
6: Sí.
5: Madre mía, regáleme fecha de la nacimiento.
6: El 11... del 10 del 79.
5: 11
6: del 10.
5: La 10 sería
6: octubre.
5: 10 de la octubre. 11 de la octubre, el año
6: 79.
5: La 79. Una mujer joven, una personita muy hecha para adelante, una personita que siempre ha tratado de salir adelante, que siempre ha tratado de surgir, pero veo que últimamente las cosas en usted, hermana mía, no han andado muy bien. ¿Me entender?
6: Sí.
5: ¿Por qué te lo decir? Últimamente veo como doloras clavadas, puntadas en la parte de la cabeza. Hay veces que te sientes cansada, que te sentirás agotada.
6: Sí.
5: Y me marca en su fecha de nacimiento. Usted es una persona casada, ¿cierto?
6: Sí.
5: ¿Cuánta tiempo?
6: Como 3 meses.
0: Como 3 mesecitos. Aquí me marca en este momento, hermana mía, que hay gente que a usted los ha querido ver destruido, que los ha querido ver mal. ¿Me entender?
6: Sí.
0: Gente que de la propia familia, de la parte del lado de su esposo, le han tratado de verlos separados, de verlos destruidos.
6: Uh-huh.
0: ¿Usted sabía que no estaban de acuerdo cuando ustedes se casaron?
6: Sí.
0: ¿Y cómo lo sabía usted?
6: Porque no me llevo bien con ellos.
0: Por algo se lo está diciendo, Indio. Ya han tirado cosas negativas para ustedes, hermanas civilizadas, verlos destruidos, verlos mal. ¿No ha notado que hay veces que le meten cosas en cabeza a esposito?
6: Sí.
0: ¿Y hay veces que se pone rabioso, se pone enojón con usted?
6: Sí.
0: Por algo se lo está diciendo, hermana mía. ¿Me entiende?
6: Sí.
0: Lo que vamos a tener que hacer, usted va a tener que venir a mi maloja. Porque hay que ayudarle, hermana civilizada, porque veo que pronto va a estar embarazada.
6: Bien.
0: Me marcan esta fecha de nacimiento. ¿Usted ya se hizo una test?
6: Sí.
0: ¿Y le dice cómo le salió?
6: Positivo.
0: Ah. Por algo se lo está diciendo, Indio. ¿Me entender?
6: Sí. ¿Puedo hacerle otra pregunta?
0: Sí.
6: Quiero saber sobre la fecha de nacimiento de él y si el bebé cómo viene.
0: Regáleme la fecha de nacimiento de él.
6: 5 de mayo del 82.
0: Un hombre muy llevado a sus ideas. ¿Me entender?
6: Sí.
0: Una persona de carácter fuerte.
6: Sí.
0: Que no le gusta que nadie le decir nada.
6: Sí.
0: ¿Me entender?
6: Sí.
0: Pero veo, hermana civilizada, es una personita que la quiere. Pero tiene que tener cuidado porque a consecuencia de esta negatividad, de estas cochinadas que están tirando las personitas en casita, en la parte del esposo de usted, en la parte de la casa, están afectando esta relación. ¿Me entender?
6: Sí.
0: Imagínense, llevan 3 meses casaditos y últimamente han tenido problemas y han tenido dificultades. O decirme si le estoy mintiendo.
6: No.
0: Y esto a usted la hace ponerse triste, la veo llorar en ocasiones, la veo botar lágrimas.
6: Sí.
0: Por algo se lo estar diciendo. ¿Entendido?
6: Sí.
0: Va a venir a visitarme, yo te voy a ayudar.
6: Ya.
0: ¿Listo? Ya. Y no se preocupe que el bebé va a venir a bien.
6: Ya, ¿usted puede saber lo que es el bebé?
0: Veo que ser un hombre.
6: Ya.
0: Va a venir a visitarme y yo le voy a ayudar.
6: Ya.
0: ¿Listo?
6: Ya, gracias.
0: Dele usted un mensaje a las personitas que escuchan en este momento a programa.
6: Que lo llamen porque es muy bueno.
0: ¿Cómo?
6: Que lo llamen porque usted dice la verdad.
0: Indio le dijo la verdad.
6: Sí.
0: La espero, mi maloja.
6: Ya, adiós.
0: Hasta pronto.
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9: La hora en Amiga. 11 de la mañana, 45 minutos. 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

0: clientes dentro del caso que tenían que ser conocidos, donde el cual
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1: 11 de la mañana, 56 minutos.
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0: nueva clínica de Saludio, inicio formal de este gran proyecto para la salud de la región del Maule, con el ingreso de más de 150 colaboradores del área administrativa y clínica. Este proyecto busca ampliar de manera decisiva la oferta regional de atención de alta complejidad, aportando a la descongestión del sistema de salud y reduciendo brechas críticas de acceso para más de 1.200.000 habitantes, destacó Álvaro García, gerente general de la clínica Ande Salud de Talca. La clínica contempla el funcionamiento de unidades como la unidad de pacientes críticos, el servicio médico quirúrgico, servicio de urgencia durante las 24 horas del día para adultos y niños, pabellones quirúrgicos, hemodinamia, centro integral de imágenes, laboratorio clínico y farmacia.
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0: Despertar de Tierra llegará al Teatro Regional del Maule para revivir la memoria, las tradiciones e historias que forman parte de la identidad maulina. Mediante la música y el teatro de máscara, esta obra entrega una experiencia escénica dirigida a toda la familia. El viernes 28 de agosto a las 19:30 horas, el público podrá seguir la historia de Víctor, marcada por los recuerdos y las voces de quienes lo precedieron. La entrada general tiene un valor de 3.000 pesos. Los adultos mayores acceden de manera gratuita solicitando previamente su ticket al correo públicos@teatroregional.cl.
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Aló, aló, buena. Permiso, permiso, vengo todo mojado, por favor, permiso. Ah, qué bueno que aquí está calentito, porque allá afuera no llueve mucho, llueve casi nada, pero son chiquetas de vieja, decían en el campo. Pero igual entra el agua y usted se va, ¿cómo se llama? Se va enfriando. Y ahora tengo frío. Permiso. Me voy a sentar aquí, me voy a quedar aquí este mueble. ¿Qué le será? Me voy a quedar aquí arriba este mueble nomás y ahí que se enoje, no me importa nada. Yo venía mojado. Como diuca, este viene mojado como diuca. Y no sé a qué diuca se refiere con el dicho. Uno tiene que. Yo me lo aprendí nomás. Hay otro que dice que se levanta con la diuca en la mano. Tampoco sé a qué se refiere, porque no encuentro mucho sentido. ¿Para qué la anda trayendo en la mano? Dice que está ahí y bueno, la voy a andar trayendo siempre ahí toda la vida y la trayendo agarrado suelta. Y no sé a qué se refiere con la diuca. Supongo que es al pájaro, porque hay un pajarito que se llama diuca. No sé el nombre científico, técnico, de dónde viene, canta o no canta, no tengo idea. Yo nunca me he dedicado a estudiar los pájaros. Taca nada con estudiarlo. No gana ni uno con estudiar el significado de los pájaros. Tenía yo hace unos años un amigo, supuesto amigo, y ese se dedicó a estudiar los pájaros. Y usted le pregunte, el pájaro que le pregunte, le va a decir inmediatamente, ah, tal, tal, se llama tanto, viene de tanto, se sabe todo el agua. Y yo, ¿qué he ganado con eso? Le decía yo hace tiempo, ¿qué he ganado? Quedar de puta que se de pájaro delante de la gente. Y puta, pero todos tendríamos que hablar lo mismo, porque saber de pájaro, pero a nadie le interesa el tema del pájaro. Además que hay pájaros vivos y pájaros muertos, y estoy mirando aquí, no debe haber tonto. Todavía me dura lo contento. Lo único que estoy un poquito bifónico, me está doliendo la garganta, pero todavía no me quita lo contento. Bueno, escuchábamos a los chocaleros de Paine, las cantineras. La cantinera, dice que se llama el tema, la cantinera. Y después escucharemos a doña Mirti Turra, amarra esa yegua Lucho. Y que Lentaro, después nos interpretaría del Hachero. Los cuatro hermanos Silva, abran quincha, abran cancha. Date una vuelta en el aire, mi vida. Oiga, con mi compadre, eso. Los hermanos Barriento, apología de la cueca. El dúo Rey Silva, por haberte querido tanto, mire la mansa escoba que me quedó. Los provincianos, canto al rodeo chileno. Y el clavel, este joven muchacho que va a cantar el clavel, la pituca, clavelito picarón o la trilla yegua. Eso, cualquiera de los tres temas, ustedes eligen la pituca, clavelito picarón o la trilla a yegua. ¿Cuál quieren escuchar? Si quieren, escuchamos las dos. Yo le toco las dos, si usted quiere. Si quiere, le toco una, no sé. Yo, ni un problema. La señora Sonia Zapata ya se hace presente, le ganó a todo hoy día. ¿Quién escribe primero que le será? Ya habrán muchos que estarán en la casa, ¿cómo se llaman los injustos? Hoy día algunos no pueden ir a trabajar porque está lloviendo y tengo pura pega afuera. ¿Para qué voy a ir para allá? Nada, me quedo aquí. Dice la señora Sonia Zapata, hola Clarito, que tenga un lindo día. Y ella es feliz, dice, si me toca las dos. Le vamos a tocar las dos a la señora Sonia. Supongo que está sola, mañana no va a estar logrando la cera delante de las visitas. 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
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Dice la señora Sonia que allá, acá con lluvia, estoy con él. Celoso. Dele saludo a Cayero, si usted sabe que somos amigos, usted es amigo de nuestro programa, del grupo, de todo eso. Vamos a ir a escuchar música, decía mi hijo. Vamos a escuchar música. Doña Mirta Iturra. Compadre Lucho, a mi suegro le voy a dedicar esta canción, yo a mi compadre Lucho Torres González de allá de Pencahue, le voy a dedicar esta canción. Compadre, ahí tiene esta canción para usted. Doña Mirta Iturra lo trae. Amarres a yegua Lucho. Ahí está.

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Ahí estaba doña Mirta Iturra, amarra esa yegua a Lucho. Lindo tema que nos interpretaba la señora. Y después vamos a escuchar a Quelentano, el Lachero. Y nos están escribiendo aquí, dice don Carlos Contreras, que se hizo presente, estaba ausente unos días, quizás estaba con poco permiso. Vamos a hablar cosas nosotros, quizás, que no corresponde. Pero es de Chile, ¿no? De ahí leemos el mensaje. Yo todavía ni lo veo. Para no caer en el error. 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Proced en San Javier de Loncomilla, La Loma y Las Tortillas. ¿Y qué tenemos por acá cuando son las 12:21? Y don Carlos Contreras, vamos a ver si está alegre o está triste. Yo me había comido y me había querido poner alegre anoche, contento. Pero nos falta realmente, por cualquier cosa se cruzan los genios y usted se enoja. O enoja el otro. Chao, no. Arnayo, tengo un amigo que decía que se ponía contento enojado. Pero ya no hay nada aquí. Yo me enojo y chao. No hay nada que hacer. Oiga, pero todavía sigo contento de todas maneras. No crean que... Y hola, amigo Cael, dice por acá. El día está especial para tomar unos mates y después una siesta con la señora, escuchar Joel. Mi señora ya se está preparando a esto, porque por lo menos veo que por ahí va el mate. Mira lo que te quiere preparar. Me parece bien, don Carlos, me parece bien. O sea, todos los seres humanos deberíamos pensar similar, ¿no? Los casados y felizmente casados. Cuando está recién casado, usted va a almorzar, venga para acá. En cualquier minuto, pues, para esta altura hay que programarse un mes antes. Antes no, era así una mirada para allá, para acá, no va a dejar hasta de comer. Ven para acá, pa, manchada, na, na, na, na, na. Vamos a almorzar ahora, un poquito. Ahora vamos a tomar 11, y así. Bueno, pues ahí después nos dormimos. Todo el tiempo, de repente, se ponía contento hasta un par de veces al día o todo. Pero ahora hay que programarse por lo menos un mes antes. Entonces aquí están preparando unos mates y ya programa la siesta también. Para escuchar Joel, porque quiere escuchar Joel el hombre mientras suceden las cosas. Así que, oiga, espero que le vaya bien. Claro que si yo fuera, si tengo que ser sincero con mi pensamiento, Carlos Contreras, les juro que yo cuando me dijo, hola amigo Clavel, el día está especial como para tomar... Yo ese me dijo, o sea, me voy a tomar un harinao, me voy a tomar un navegado, ¿ah? Y claro, y después voy a ir allí al campo
tengo que ir a buscar unos animales y vuelvo para acá, me pongo otro harinado, porque la señora va a estar esperando con la carne lista, porque la voy a tirar a la parrilla, y ella va a hacer una sopa y pilla, y la va a estar bien. Ese era mi pensamiento. Pero me equivoqué. El hombre quiere puro darle. Saludos, don Carlos Contreras. Si fueran todos como usted, amigo, ya sería buena onda todo, ¿no? Pero somos natos igual. Impresionante. Cuando yo estaba niño, pensaba que toda la gente era igual. Así como que a mí me da la impresión que los seres humanos todos igual. La mujer igual, los hombres igual. Pensaban igual y toda la cuestión. No, cada uno es muy diferente. Ya. Dice, hola amigo Claret, dice don Gonzalo Rojas, por aquí comparto una foto y trabajo del sexto año, supongo, del complejo educacional Pencahue. Qué buena. Congreso Regional Explora, complejo educacional Pencahue. Hoy estamos en la presentación del proyecto en la Universidad de Talca. 70 colegios participando, esperamos que sean en los 40 seleccionados. Ya, el complejo educacional Pencahue hizo todas estas cosas y pueden participar. La inteligencia de los niños, supongo, y todo eso. Qué bueno, ¿eh? Aquí está lloviendo. Se los cuento al tiro para los que están en la casa escuchando. Le cuento que está lloviendo. Así como más fuerte. No está lloviendo así despacito, está lloviendo más fuerte. Porque ahí ha llovido todo el rato, así como chiquita nomás. Vamos a ir a la música. Que Lentaro, de El Hachero se llama este tema. Y lo interpretan ellos, que Lentaro.

0: 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Son las 12:30, y ahora a las 12:30. Yo aquí sin pelar una papa todavía. Es que me toca. Me toca hacer el almuerzo. Como otros que no les voy a contar. Ah, que le toca pelar las papas y, qué sé yo, y hacer el almuerzo. Yo soy malo para hacer cazuela. ¿Cómo usted va a hacer cazuela? A mí no me gusta freír. No me gusta hacer pan, de las cosas que no me gustan, ¿no? Que no lo hago, pues no lo hago nunca porque no me gusta. Planchar, por ejemplo, horrible. Lavar, no sé lavar ropa, yo no tengo idea de lavar ropa. Soy lo más intestino que hay para esas cosas. Hay otras cosas que me gusta hacer a mí, así como Carlos Contreras. Hay otras cosas que me gusta, pero así hacer esas labores no me gusta. Igual que en los pasatiempos, cuando usted quiere ir con la familia, ¿verdad? Ir a la nieve. Lo encuentro horrible. Normalmente ustedes si escuchan, sí, no es mucho de que, oye, se quedó en la nieve y se quedaron atrapados. Bueno, sí, porque acá cuando fue en Los Ángeles los militares, imagínense, en Antuco. Entonces, le tengo odio a la nieve yo. No le encuentro ni una gracia ir a la nieve. Ahora, si estoy a un metro más allá de la nieve y la miro, ya listo. Y voy a buscar un poco, y muchas veces nieve virgen, que usted sabe que nadie la pisó, nadie mió arriba, que nadie hizo nada. Usted la toma, sí, la echa un vaso y le echa harina tostada y azúcar. ¡Rica! Alguna vez lo hice. Pero yo irme a quedar allá arriba a una cabaña porque va a nevar y póngale que tiene unos 4 metros y se tape la cabaña y usted no pueda salir. No tiene suficiente leña, no tiene suficiente comida, no tiene nada. Calor. Comida, que es lo principal, y se puede quedar ahí varios días y se empieza a morir de hambre, a esperar. ¡Nah! Me carga la nieve, no encuentro ni un brillo. Pero cada uno con su cada uno, güey. Si a usted le gusta, le gusta. Hay algunos que ganan la nieve, incluso por aparentar. Se ganaron unas lucas, y yo no se los voy a nombrar tampoco, pero conozco. Se ganaron unas lucas, se creyeron el cuento, puta, otro nivel, weón, tengo mi fortuna. Ah, a la nieve, a esquiar con mina, weón. Se sacan la cresta un porrazo, weón. Y lo que tienes que pagar, porque usted no tiene patines, ¿cómo se llama esa cuestión de que se desliza en la nieve? Usted no los tiene. Tiene que arrendarlo. Ah, con el zapato incluido, algunas ropas, no. A mí, nieve, nada. ¿A usted le gusta, señora? Ahora, conocerla así. Ahora, si cayera un poquito en mi casa, yo feliz que caiga un poquito, pero también se empieza a asustar usted cuando es mucha, porque la casa de uno no está preparada para recibir nieve, ¿cierto? En los Alpes suizos y toda esa cuestión ahí, las casas son así, puntuitas, porque cuando cae nieve, la nieve se corre para el lado, no, ya, pero cuando su casa es plana, ¿a dónde se va a correr la nieve cuando tenga 1.5 metros para arriba? Para adentro, pues yo ahí se le va a caer su casa. No me gusta la nieve. Ya, adelante cambio. 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Hoy día el santoral es Luis Rey. 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Junto, Luis Rey. Ya, aquí tengo que estar hablando también. Mañana César. Al César lo que es del César. Y adiós a Séptimo de Línea. Lo he dicho eso como 1.000.000 de veces. Al César lo que es del César. 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
0: 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Conversas de viejos, ¿me entiende? Si usted escucha un programa juvenil en la FM, no le van a hablar jamás de estas cosas. Pero yo, como soy viejo, ya ella menor, ya. 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Y un botellón, le agregó al tiro un botellón, nada le será, ¿eh? Lo único que me faltó que le agregara una cajetilla de cigarro, una caja de fósforo, y le prenderle el cigarro al Lucho. No, bueno. Oye, le mando saludos a Carlito, otra vez a Carlito Oróstica, mi compadre, que el panadero que tiene mucho orgullo, me dice, don Gonzalo Rojas, allá en el supermercado. Y bueno, tortilla, que en la casa los dejé locos. Y en la otra casa los dejé locos. Y en la otra casa los dejé locos. ¡Ya! Dice la que es como sienta. ¡Ya! ¿Escuchaste, Clavel? Dijo que tenía 3 casas. Dijo, yo era. Tengo 3 casas. ¿Y qué quiere que le diga? ¿Que le mienta? Si la vida le da a usted, tiene que aprovechar la vida. Y para mí es suficiente. Yo no quiero tener 50 casas. Con 3 tengo, pero soy feliz. Tengo mi casa aquí donde estoy sentado en este minuto. Tengo una casa allá abajo en la San Francisco. Y tengo mi casa en el campo. ¿Estamos? Entonces allá en el campo los cabros le da tortilla a mi nieto. ¡Oh! ¡Tata! ¡Qué terrible! La metí al horno yo. Calentita. En un caso de calor. Aquí también, pues. Si no, si rica las tortillas y ¿quién las hace? Apuesto que las hace mi compadre. Carlito, o no, apuesto que las hace las tortillas. Con esto no estoy diciendo, Carlito, que vas a dejarme de nuevo. No, la próxima es don Juan, de hecho, que trabaja conmigo allá, don Juan Ascarino Ramírez, me dijo, ¿cuándo vas a ir a buscar? Yo le dije, de repente, mi nieto, tata, voy a comprar tortillas yo, venderán todos los días. Entonces, este dato lo tenemos que sacar. ¿Venden tortillas todos los días con chicharrones o el viernes? Porque yo tengo una panadería acá que venden los viernes tortillas nomás. Y ahí nos contará don Carlos, alguien nos contará y nos dirán, sí, venden tortillas con chicharrones todos los días, salen a tal hora. Sería bueno para nosotros, para vuestros clientes. ¡Oh, la Charito me puso un rosario! Como ella es Rosario Urrutia, escribe un rosario. 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Hola, Clarito, ¿cómo estás? Dice la Charito, espero que muy bien, cariño a todos los auditores y a la señora del encuentro. El día está como las huevas. Feo. No me gustan estos días, me desanima un poco, me gustan los días con sol, ya. Ahora hay que hablar, porque cuando uno tiene pituto, Charito, uno tiene que aprovechar los pitutos, o no me diga que esta vida no es vida de pituto. En todo orden de cosas. En los médicos, en los hospitales, en las clínicas, en los consultorios, en los carabineros, en todos los maestros, en la construcción, en el campo, el patrón y toda la cuestión, y usted se hace amigo del cabro, del hijo y es un pituto y le consigue pegar un amigo, estamos pituto. La vida está llena de pituto. Entonces, que por lo tanto, yo como estoy más cerca del Señor, en nombre del Padre, el Hijo y el Espíritu Santo, voy a ir a hablar con él y decir que a usted no le gustan estos días. Entonces, capaz que mi Dios me diga, mejor voy a hablar con San Pedro, porque está más cercano. Voy a hablar con él, yo creo que él es el jefe, y le voy a decirle a la Charito no le gustan estos días. Y capaz que San Pedro me diga, mándamela para acá, pues, bueno. Aquí le tengo días bonitos todos los días yo, aunque no me haga. Si no le gustan las nubes, la suma arriba y aquí la tengo todos los días con sol. ¿Qué le parece, Charito? ¿Se quiere ir para allá o no? ¿O prefiere el día que llueva? Ya. Charito, expondré el tema que hay gente que le gusta el invierno, el verano, el otoño, la primavera, y a mí no me gusta el invierno. Es fome, frío. Uno gasta más calefacción y luz, se oscurece más temprano. En cambio, en el verano es caluroso, pero uno se baña y se le pasa el calor. Y puede andar en pelota en la casa. Ya. Listo. Me gusta cocinar y hacer aseo, orden, pero no me gusta planchar y coser. Pero lo hago igual, de malas ganas. Pero lo hago. Esos son mis temas. Caso cerrado. La señora Cecilia y su familia, un saludo. Su fan número uno, la Charito. Su amor platónico de siempre, de Talca. Yo me la imagino en pelota haciendo las cosas en el verano. Y en el invierno, ti, bien abrigado, con un abrigo hasta el ojo. Ay, mi Dios. ¿Por qué pasan estas cosas? Digo, yo son las 12:45 minutitos. 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Hola, Clarito. Primero lo saludo. Que se encuentre bien. Pero quiero que me salude a mi primo. ¿Primo o prima? Porque dice Luz. ¿O es Luis? Luis Gutiérrez, con el tema de la higuera, y también a mi hijo. A mi hijo, Norma Núñez, era Luis, Luis Gutiérrez, ahí está ya, perfecto. Quiero que me salude a mi primo Luis Gutiérrez, con el tema La Higuera, y también a mi hijo, dice Norma Núñez, ya. Son las 12:46 minutitos, esos serían todos los mensajes que nos han enviado en el día de hoy, queridos hermanos. Y yo de aquí salgo, pero inmediatamente corriendo, termino el programa y me voy a hablar con San Pedro, que el Clarito está preocupado porque está lloviendo. Y ella quiere días lindos. Quiere verano en el invierno también. Entonces, ¿cómo? Imagínense si tuviéramos 4 veranos, Clarito, por darle gusto a usted, ¿no? Nos morimos de calor. Se secaría todo. Ya. Entonces, no podemos pasar por eso. Y vamos a ir, alcanzamos, 12:47, alcanzamos a ir a la música o no, Roberto, yo creo que nos alcanzamos. Nos queda poco tiempo. Está lloviendo más fuerte aquí. Por lo menos aquí en mi casa está lloviendo mucho más fuerte en este minuto. No sé qué es lo que dicen, si va a haber temporal, si no va a haber temporal, si va a haber viento, no va a haber viento. La verdad pareciera que decían que venía como un frente fuerte con una montonera de cosas. Ojalá que no sea así. No me gusta mucho a mí la tormenta ni esa cosa. Me gustan los relámpagos. Lo encuentro pero súper entretenido. Los truenos. Y hoy va a llover, hay un 100% de posibilidades. Mañana miércoles también, pero jueves ya tendríamos sol. Y el viernes volvería la lluvia, el sábado también, el domingo. Y lunes. Oiga, yo el sábado tengo que ir allá a la Loma, en Quilleco, está de Chillán al interior, una cosa así. No sería mucha gracia que lloviera tanto, porque si van a hacer un evento y tiene carpa y toda la cosa, pero igual no deja de ser que la gente se moja. Ahora, como toda la gente tiene vehículo, ya no se hacen problemas, pero una fiesta costumbrista, a donde está todo al aire libre, donde usted puede caminar, ir para allá, ver los stands, ver la gente que tiene distintos productos, ¿cierto? Es agradable, ¿no? Pero si está lloviendo y se mete adentro de la carpa, todo apilado ahí porque no hay más, que me ha tocado. Es un público amable, cariñoso. Claro, porque se tratan de meter toda la carpa. Mira. Carpa gigante, que son en este caso de repente, no sé cuánta gente cae, pero hay carpa gigante grande y toda la gente adentro apiladita. Y cuando usted empieza a actuar y la gente, ¿cuál le gusta contestar? Y dicen, ¿qué dicen en talagante que ve? Y me dicen cosas. Y yo feliz por cantándole a la gente. Dice que dicen allá en Gorbea que ven la gente linda aunque no lo crea. Dicen que dicen en Talagante que venga el búho desde los Andes. Así es la canción, por favor, no anden malinterpretando mis palabras. Es la gente que le pone cosas. Yo no he dicho nada. No hay oído nada. No hay oído nada. Se secó la noria en mi casa, que hola. Ahora ya no voy a poder cantar esa canción. Porque ¿cómo se dice la canción? La gente anda preocupada por los problemas que hay hoy en día. Yo lo hice en sequía esa canción. Cuando hubo 4 años de sequía, ahí se canceló esa canción. Pero hoy día no le pega, pues. ¿Cómo explico yo que no haya oído nada? Si ha llovido más que anda talacón y estamos en Chile. Entonces no puedo justificar la canción. Tendría que explicarnos que una canción entretenida que yo la hice cuando estaba joven. De caso no sé qué, se las canto. Y decía así porque en ese tiempo no llovía. La gente anda preocupada por los problemas que hay hoy en día. No ha llovido nada. Oiga, la guitarra estará afinada, que salga así. ¿Para quién? No. ¿Está afinada la cuestión? Así que no toco nada. mejor nos vamos a ir sin tocar. Y ahí la señora Sonia quería que le tocara las dos, pero la verdad es que vamos a tocar una nomás, porque ya no tocamos la otra. Ya no la tocamos. Hola, Clavelito. Oh, poco más y se me queda el mensaje de la señora Cecilia. Me habría colgado de las orejas si yo no le doy su mensaje. ¿Cierto, señora Cecilia? Hola, amigo Clavel, soy Cecilia. Le cuento que Carlos jamás ha sido amargado. A él le gusta reírse del mismo, pero con respeto. Y eso nos hace ser felices a los dos. A los dos. Él canta, baila, pero siempre alegre. Y yo me saqué el quino con mi marido. Y por eso ahora lo estoy preparando unos mates, ya que está feliz. El doctor ayer me dio de alta. Que esté bien usted. A buen entendedor, pocas palabras. Cuídese. Saluda a la Charito. Voy a acompañar a mi Carlos en su felicidad. Hoy día.
1: Oiga, puta que bueno, que son felices ya. Si no es nada llegar y mantener un matrimonio, no sé, por 20, 30, 40 años de matrimonio, no es nada llegar y mantenerlo. Ellos no deben tener 40 años de matrimonio, tendrán 30 años, por ejemplo, pero yo tengo más, pues yo tengo 50 años de matrimonio. Entonces, me falta poquito. Hola, Clarito. Primero le saludo, que se encuentre bien, pero quiero que me salude a mi primo. Ah, ya lo dime a mi primo. Sí, el, ¿cómo se llama? Luis Gutiérrez. Don Manuñez la saluda. Hola, hermoso su programa, Fernando Méndez. Lo escucho todos los días de Curepto. Hola, Clarito. Aquí en Pencahue se largó la lluvia. Sandra. Gracias, Sandrita, por comunicarnos. Se largó, no sé, aquí está lloviendo más fuerte. Pero ya no sé por qué no me gusta que llueva tan fuerte. Señora Cecilia, le agradezco su saludo, que esté súper bien, la felicito a usted por tener un marido tan bueno, porque cuando, si alguien lo dice, es porque así. Cuando el río suene, porque viene a traer, si no, no sería así, ¿cierto? Nos vamos a ir, le agradezco mucho la paciencia que tuvieron. Ah, ¿ya dónde está? Ah, no. Ah, tenemos 40 años de matrimonio y felices, dice la señora Cecilia Fuentealba. 40 años de matrimonio y felices. ¿Qué me dice usted? Cabrito de casaron, porque ella no debe tener más allá de 40 años, 50, 40, a los 17 años más o menos ya le habían hecho la travesura. Ya le había puesto trayendo que le dije. Con todo respeto, Carlos, señora Sonia, con todo respeto, señora Cecilia. Claro, jovencita, porque ella es re joven, y él también, pues. Si don Carlos debe tener unos 59, pienso yo. Yo nací en el 59, mañana. Estoy más viejo que un cerro. Nos fuimos, dijo Clavel. Nos fuimos con la avenida. Le vamos a dejar escuchando a él, Clavelito Picarón, ya. Clavelito Picarón se llama este tema, lo trae Clavel, y nos vemos mañana, y Dios quiere. Adiós. Chao.

0: 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Buenas tardes.
1: Porque lindo y qué bonito, si hay algo que celebrar.
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3: 12 horas, 56 minutos.
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3: 12 horas, 59 minutos.
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0: 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No se olvide, alísteme el vasito de agua porque al final hacemos la oración de los enfermos, hacemos la oración de San Juditas Tadeo, que es el patrón de los casos difíciles. 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Este medallón que le entregamos rezado, conjurado, bendecido, para que usted, hijita, hijito de mi corazón, porte el medallón de la Morenita de México, nuestra Virgencita de Guadalupe. 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Mucha atención, hay personas que sufren de dolencias en su cuerpo. Muchas veces sienten esos dolores en las rodillas, en los brazos, en las piernas, sienten dolores en la espalda, pero muchas personas están confundiendo porque no saben exactamente si es un problema de artrosis o si es un problema de artritis. La artritis muchas veces la confundimos, estas dos enfermedades, porque ambas enfermedades pueden producir dolor y dificultad para mover las articulaciones, pero no son lo mismo, oído. La artritis es una enfermedad relacionada principalmente con el desgaste y deterioro progresivo del cartílago, que protege las articulaciones y puede afectar las rodillas, las caderas, las manos, la columna y otras articulaciones. Con el tiempo, ese cartílago se puede deteriorar y provocar dolor, rigidez y dificultad para realizar movimientos. Eso es la artrosis, oído, la artrosis. La artritis es digamos, un término que describe la inflamación de una o varias articulaciones. Existen diferentes tipos de artritis, ¿no? Algunas, como la artritis reumatoidea, se produce porque el sistema inmune ataca por error tejidos del propio organismo. Entonces, ¿cómo puede usted diferenciar? La artrosis, el dolor suele aparecer o aumentar con el movimiento y puede mejorar con el descanso. También es frecuente sentir, muchas veces usted siente que está como rigidez. Puede permanecer mucho tiempo sentado o sentada o al levantarse por la mañana. Algunas formas de artritis inflamatoria, en cambio, pueden existir hinchazón, calor, enrojecimiento y rigidez prolongada, especialmente por las mañanas. También puede presentarse en síntomas generales como cansancio o malestar. Esas son más o menos para que usted tenga en cuenta, hijita, hijito de mi corazón, si usted sufre de artritis o usted es una persona que está sufriendo de artrosis. 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
1: Ya me dice el Control Master que hay en este momento un llamadito. Tenemos en este momento una persona en la línea. Una persona que ya vino con Juan Taramacura y me quiere dar este testimonio a través del teléfono. Vamos a recibir este llamado. Quiero que por favor, hijita de mi corazón, cuéntele a los oyentes, a la gente. ¿Juan Taramacura realmente la ha ayudado? ¿Ha servido la visita que usted hizo conmigo a mi casa consultorio aquí en nuestro centro botánico? ¿Realmente Juan Taramacura le ayudó o no le ayudó?
2: Yo vine bien mal acá del maestro y estoy agradecida de él, que ahora ya estoy bien. Fui varios lados médicos y nunca me pillaron nada. Así que estoy agradecida de él. He estado bien, gracias a Dios.
1: Cuéntele a los oyentes, hijita de mi corazón, usted qué era realmente lo que sentía. Cuénteles usted que visitó muchos médicos, buscó ayuda con la ciencia médica y no le curaron, no le ayudaron, visitó muchas partes, pero no tuvo resultados positivos. Usted escuchando el programa de Juan Taramacura, yo me imagino que usted se emocionó, usted pensó, allá me van a ayudar, allá me van a curar, allá me van a decir la verdad, qué es lo que tengo, qué es lo que pasa, que la ciencia médica no me puede decir o no me puede hallar. Usted llegó con Juan Taramacura y cuénteme realmente, cuéntele a los oyentes, qué fue lo que pasó. ¿Qué experiencia tiene usted con la visita que me hizo a mí?
2: Sí, yo dije, voy a ir al maestro a ver qué cosa tengo, porque no me pillaban nada los médicos, nada.
1: Juan Taramacura realmente tiene la capacidad, el conocimiento, el don de curar, de sanar, la sabiduría, como hemos hecho con usted, que los médicos no le encontraban, no le ayudaban. Y que aquí a través de los rituales, de las oraciones, de la imposición de manos que hizo Juan Taramacura, hemos podido liberarla de algo malo. Cuéntele por favor a los oyentes, cuéntele a la gente.
2: Sí, lo vi con mis propios ojos. Así que nadie me puede decir no, si no es lo que yo vi fue verdad.
1: Cuéntele a la gente, porque no faltará el incrédulo, el que nos escucha, o el envidioso que está pendiente del programa. No faltará aquella persona que de pronto dice que esto es mentira o que le están pagando dinero a la gente para que diga estas cosas. Cuéntele a estas personas incrédulas y a la vez hágale una invitación a los que han ido a sitios y han perdido la fe o no les han ayudado. Cuéntele a la gente todo lo que usted vio claritico y cómo fue la sanación que hizo Juan Taramacura sobre su cuerpo, algo que la ciencia médica no le podía ayudar a usted. Cuéntele a la gente incrédula o a los faltos de fe. Y repito, e invite a las personas que han ido a otros sitios y no les ayudan.
2: Yo le aconsejo a la gente que vengan a ver al maestro, porque él me ha estado sanando y tengo toda la fe que con todo lo que me ha hecho ya estoy bien. Me he sentido mejor.
1: Entonces usted, hijita de mi corazón, con el corazón en la mano, usted me da un reconocimiento o usted invita, usted recomienda a Juan Taramacura que realmente está curando, está sanando. ¿Usted nos recomienda, sí o no?
2: Sí, yo lo recomiendo con corazón a usted, maestro.
1: Bueno, hijita de mi corazón, muchas gracias por estas palabritas, muchas gracias por este testimonio. Quedó claro, ya la gente escucha, Juan Taramacura está ayudando, está sanando, está curando. Recuerde, yo no soy adivino. No me confunda usted con adivinos, con chamanes, con brujos hechiceros. Juan Taramacura es sanador botánico naturista. Gracias por estas palabritas, por este testimonio. Continuamos con el programa.
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1: 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No deje que la duda eche raíces en su corazón y arruine su vida. Hijita, hijito de mi corazón, tome el vasito de agua que usted puso encima de su radio durante este tiempo que transcurrió el programa. Agárrelo con la manito derecha porque vamos a hacer la oración de los enfermos. Si hay dolencias en su mismo cuerpo, usted que me está escuchando, caballero, señora, señor, si usted tiene un familiar en una cama de su hogar allá o en un hospital, tiene cáncer, son personas ya desahuciadas por la ciencia médica, usted tiene algún problema en este momento de amor, de económico, el problema que usted tenga, vamos a hacer la oración con mucha fe. Vamos a repetir: San Juditas Tadeo, patrón de los casos difíciles, camina por mi casa. Llévate mis enfermedades y mis preocupaciones. Aleja a mis enemigos visibles o invisibles. Protege mi familia. En el nombre de Jesús. Amén. Amén. Tómese el vasito de agua. Mañana será otro día. Mañana va a estar nuevamente Juan Taramacura con ustedes.
5: Desde el cielo una hermosa mañana.
3: Hemos llegado al final de un programa más. Esperamos que haya sido de su agrado los consejos que con sacrificio hemos traído para usted y que los aproveche verdaderamente y ponga en práctica. Hasta una nueva edición de su programa

La hora en Amiga. 13 horas, 15 minutos. 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
1: 13 horas, 28 minutos.
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1: 13 horas, 31 minutos.
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0: 13 horas, 32 minutos, titulares. Nueva clínica de salud en Talca anuncia su apertura. Se refuerzan medidas preventivas ante sistema frontal que afecta a la región. Autoridades inspeccionan avance de poblamiento del complejo penitenciario La Laguna. ¿Cómo están, amigas y amigos auditores? Tengan todos ustedes muy, pero muy buenas tardes. Les saluda el periodista Alejandro Aguilera García. Llueve en la capital de la región del Maule a esta hora. En este día, martes 25, el último martes de agosto, 25 de agosto del 2026, el santoral nos recuerda hoy a Luis Rey. Felicidades, como también un cordial y afectuoso saludo para quienes celebran hoy un año más de vida. Roberto Ramos, liderando los mandos técnicos, saludamos a los integrantes de nuestro departamento de prensa. Ustedes, nuestros gentiles auditores, muy buenas tardes, bienvenidos a las informaciones. Las 13 horas con 33 minutos. Nuevo COSOC de San Clemente asume sus funciones para el periodo 2026-2030. Muchas gracias. Que no tenga su información. Los Duendes. Con la presencia del alcalde de San Clemente, Juan Rojas Vergara, y el Consejo Municipal en pleno, se constituyó oficialmente el nuevo Consejo Comunal de Organizaciones de la Sociedad Civil COSOC, instancia que representa a distintas organizaciones de la comuna y que tendrá un rol clave en el fortalecimiento de la participación ciudadana. El nuevo Consejo Comunal de Organizaciones de la Sociedad Civil COSOC de San Clemente ejercerá sus funciones durante el periodo 2026-2030, teniendo como propósito, entre otras materias, fortalecer la participación de la sociedad civil en los asuntos de interés comunal, generando un espacio de diálogo y colaboración entre las organizaciones de la comuna. Durante la ceremonia se llevó a cabo la elección de la vicepresidencia del COSOC, resultando electa por mayoría de votos Maritza Romero Ulloa, quien asumirá esta responsabilidad junto al nuevo cuerpo colegiado. Las 13 horas con 34 minutos. 47 años de cárcel suma banda criminal por robos, tráfico de droga y tenencia de armas de fuego. Se trata de una agrupación integrada por 6 hombres y una mujer que sembró el terror en la zona norte del Maule y cuyo principal oficio era ingresar a viviendas a fin de cometer violentos robos, intimidando en todo momento a las víctimas. Entre los hechos investigados se encuentra un robo con violencia ocurrido en la comuna de Rauco, donde 2 víctimas fueron agredidas y amarradas por los sujetos que ingresaron a la vivienda portando armas de fuego. Esta asociación opera con un alto grado de organización jerárquica, logística y de operatividad. Veamos lo que nos dijo al respecto el fiscal Rodrigo Pizarro.
1: El Tribunal Oral en lo Penal de la ciudad de Curicó condenó a 7 personas que fueron investigadas por el Sistema de Análisis Criminal del Maule por su participación en distintos tipos de delitos, ocurridos todos ellos en la región, específicamente en la comuna de Curicó, ilícitos tales como tráfico ilícito de drogas, robos con violencia, robo en lugar habitado, robo en lugar no habitado y tenencia ilegal de armas de fuego y municiones.
0: El sistema de análisis criminal SAC de la Fiscalía logra posicionar a estos sujetos en un total de 6 delitos cometidos entre noviembre del 2023 y julio del 2024 en las comunas de Río Claro, Curicó, Rauco y Teno. Ya son las 13 horas con 36 minutos. En otro frente noticioso, Seremi de Educación llevó a cabo cuenta pública. El desarrollo del trabajo del Ministerio de Educación en la región, en el refuerzo de las habilidades basales representadas en el Plan Chile Aprende y Avanza Lectura y Matemática, además de convivencia y la alta asistencia escolar, marcaron la cuenta pública que el Seremi de Educación Cristian Letelier entregó en la ciudad de Curicó. Letelier mencionó además el preciso avance de la gestión del presupuesto regional sectorial en el periodo marzo-agosto como una muestra del trabajo desarrollado por los equipos de la repartición que encabeza y destinado a apoyar las diversas áreas del quehacer pedagógico de las comunidades educativas.
2: La verdad, muy contento, sobre todo el alto nivel de participación de nuestra gestión. Hemos puesto todo nuestro amor, nuestro cariño y nuestra gestión en función de lo que está pasando dentro de la sala de clases. Creemos que la conversación tiene que volver a ser esa. ¿Cómo nosotros generamos todas las condiciones como Ministerio de Educación para que los profesores, para que las comunidades educativas puedan centrarse en lo más importante, que es que nuestros niños aprendan?
0: Un momento especial de la actividad institucional estuvo dado por el reconocimiento al mérito entregado a los estudiantes que ostentaban asistencia perfecta de 100% hasta la fecha y quien número 16 recibieron de manos de las máximas autoridades presentes su reconocimiento, destacando el esfuerzo de los escolares y de sus familias al entender que el primer insumo para el desarrollo de las clases y el propio aprendizaje es la presencia de los menores en el establecimiento. Las 13 horas con 37 minutos, establecemos contacto noticioso con la comuna de San Clemente. La información a esta hora con la periodista Cecilia Basualto.
3: Alejandro, le saludo a usted y a toda nuestra gran sintonía. Hoy le pedimos mucha atención a las vecinas y vecinos de San Clemente, porque con el objetivo de descongestionar los servicios de urgencia y entregar una atención más rápida a la comunidad, nuestro CESFAM implementó la estrategia Poli de Resolución Inmediata, el PRI. Esta iniciativa busca rescatar y resolver de forma oportuna las consultas de menor complejidad o morbilidad, como las categorizadas en C5, para que puedan ser atendidas directamente en el CESFAM, permitiendo que el SAR se concentre en las verdaderas emergencias médicas. El PRI cuenta con un equipo multidisciplinario de profesionales y atiende de lunes a jueves en horario de 8:15 a 17 horas y los viernes de 8:20 a 16 horas. Además, a partir de este lunes 24 de agosto, la cobertura se amplía con la apertura del PRI en el sector rojo, en horario extendido de lunes a viernes desde las 17:30 hasta las 23:45 horas, sumando 2 médicos adicionales en la atención. Subrayar que con el PRI no restamos atenciones, reordenamos la demanda para cuidar mejor a los sanclementinos. Desde San Clemente, para Noticias en Línea, informó la periodista Cecilia Basualto Valdés.
0: Muy bien, muchas gracias, Cecilia. Las 13 horas con 39 minutos. La NFP denuncia a San Marcos de Arica por grave inconsistencia financiera. La acusación apunta a una supuesta falta de fidelidad e integridad de los antecedentes financieros proporcionados por la institución nortina. Según la presentación, existiría una diferencia significativa entre los datos declarados ante la NFP y aquellos consignados en los estados financieros correspondientes al ejercicio 2025. El documento señala que San Marcos de Arica declaró un capital de funcionamiento de 82 millones de pesos en su declaración jurada correspondiente al primer trimestre del año 2026. Sin embargo, sus estados financieros presentados ante la Comisión para el Mercado Financiero al 31 de diciembre del 2025 registraron un patrimonio negativo de 2.909 millones de pesos. La NFP también cuestionó las diferencias detectadas en los pasivos del club. Vamos al departamento de prensa. A esta hora la información con Elena Rojas Alvarado.
4: Muchas gracias, Alejandro Aguilera, por el pase. A esta hora vamos de inmediato con la información en el día de hoy. Diócesis de Talca celebró la coronación de la Virgen con masiva procesión hacia el gimnasio regional. La liturgia de Santa María Reina congregó a cientos de fieles que acudieron reunidos bajo la representación de sus comunidades provenientes de todas partes de la ciudad y de la región. La marcha comenzó en la Plaza Arturo Prat del Barrio Oriente de la capital regional entre cantos y oraciones que evocaron el catolicismo de cada uno de los talquinos que fueron sorprendidos al ver las calles cortadas por el paso de la Virgen a hombros de los fieles. Con el rezo del rosario marcando el paso por las calles de Talca, niños, jóvenes, adultos y personas mayores compartían ritmo entonando al unísono el mantra católico que honra mayormente a la Virgen, convirtiendo a la procesión en un encuentro generacional que, sin distinción de edad, ponía el énfasis en la celebración del nombramiento de reina a la Madre de Jesús. El obispo de la diócesis de Talca, Monseñor Galo Fernández Villaseca, agradeció el gran cariño compartido con la gente de distintas comunidades que se dieron un espacio dentro de su calendario para el encuentro en nombre de Dios. Celebramos esta vez con particular alegría porque la diócesis ha cumplido 100 años de existencia desde su fundación, 100 años que coinciden con la coronación de la Virgen del Carmen como reina y patrona de Chile. Estamos muy contentos de la respuesta de la gente, revela el cariño por la fe y el cariño por la Virgen y el valor de la comunión en la iglesia, señaló el prelado. Para Noticias en Línea, informó Elena Rojas Alvarado. Adelante, Alejandro.
0: Muy bien, muchas gracias, Elena. Las 13 horas 42 minutos. Nueva Clínica de Salud dio inicio formal de este grupo proyecto para la ciudad en la región del Maule, con el ingreso de más de 150 colaboradores del área administrativa y clínica. Este proyecto busca ampliar de manera decisiva la oferta regional de atención de alta complejidad, aportando a la descongestión del sistema de salud y reduciendo brechas críticas de acceso para más de 1.200.000 habitantes. Así lo destacó Álvaro García, gerente general de la Clínica Andes Salud Talca. La clínica contempla el funcionamiento de unidades como la unidad de pacientes críticos, servicio médico quirúrgico, servicio de urgencia las 24 horas del día para adultos y niños, pabellones quirúrgicos, hemodinamia, centro integral de imágenes, laboratorio clínico y farmacia. En otro frente noticioso, Despertar de Tierra llegará al Teatro Regional del Maule para revivir la memoria, las tradiciones e historia que forman parte de la identidad maulina. Mediante la música y el teatro de máscara, esta obra entrega una experiencia escénica dirigida a toda la familia. El viernes 28 de agosto a las 19:30 horas, el público podrá seguir la historia de Víctor, marcada por los recuerdos y las voces de quienes lo precedieron. La obra nace a través de un proceso de investigación desarrollado desde la música, las ciencias sociales y las artes visuales en la provincia de Curicó. La entrada general tiene un valor de 3.000 pesos. Los adultos mayores acceden de manera gratuita solicitando previamente su ticket al correo públicos@teatroregional.cl. A las 7:30 de la mañana de lunes a viernes estamos con Noticias en Línea. A las 13 horas, a las 13:30 horas y a las 21 horas, 9 de la noche, con un informe detallado de lo que ocurre cada día en Talca y la región del Maule. Nos separamos tan solo un instante y ya volvemos con más informaciones.
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0: Muy bien, ya estamos de regreso con las noticias en esta lluviosa tarde de martes 25 de agosto del 2026. Tenemos 14 grados la temperatura a esta hora en la ciudad de Talca, capital de la región del Maule. La unidad de fomento hoy, 40.864 pesos. La UTM para este mes de agosto, 71.649 pesos. Vamos al departamento de prensa. A esta hora la información con el periodista Ricardo Jara.
7: ¿Cómo está don Alejandro Aguilera? Le cuento más noticias porque se están reforzando acciones preventivas en el marco de este sistema frontal que podría llegar en los próximos días, en el marco de la mesa técnica regional liderada por el delegado presidencial regional Juan Eduardo Prieto, que el director regional de SENAPRED Carlos Bernales informaron las medidas preventivas en materia energética para así monitorear el suministro eléctrico en el Maule ante este nuevo sistema frontal pronosticado entre el 24 y el 26 de agosto. En esa línea, el seremi de Energía Carlos Muena Navarrete informó las acciones de preparación ante este sistema frontal previsto para la región, puesto que como ministro de Energía están en coordinación con el gabinete regional y están en constante monitoreo con las empresas de transmisión y distribución presentes en la región para dar seguimiento al despliegue y permitir así la continuidad del suministro eléctrico ante posibles afectaciones que podrían ocurrir durante estos próximos días. Asimismo, la autoridad regional realizó un llamado ciudadano a evitar situaciones de riesgo durante el evento meteorológico, tales como no intervenir las instalaciones eléctricas, no tocar ni acercarse a los cables que se encuentren caídos, y en el caso de ver árboles o ramas sobre las líneas eléctricas, reportar a las empresas distribuidoras correspondientes y a la Superintendencia de Electricidad y Combustibles. En el caso de familias que vivan con una persona electrodependiente, se llama a que se puedan inscribir en el Registro Nacional, lo que va a permitir, obviamente, recibir un equipo de respaldo para así mantener el suministro en caso de emergencia. Recordar a todos nuestros amigos que este sistema frontal podría llegar fuertemente durante la madrugada de estos próximos días, así que a tener cuidado respectivo para así estar preparado al 100% con las lluvias que llegarían a nuestra región del Maule. Para Noticias en Línea informó Ricardo Jare Herrera.
0: Muy bien, gracias Ricardo. 13 horas con 48 minutos. Autoridades inspeccionaron avance del poblamiento del complejo penitenciario La Laguna. El ministro de Seguridad Pública, Martín Arrau, realizó durante visita inspectiva al complejo penitenciario La Laguna de Talca, donde fue acompañado por el director nacional de Gendarmería, Rubén Pérez, y el Seremi de Seguridad Pública del Maule, Germán Parra, con el objetivo de conocer en terreno el avance del proceso de poblamiento del nuevo recinto penitenciario. Durante la visita, las autoridades recorrieron los módulos de máxima y alta seguridad, además del perímetro exterior del complejo, constatando las condiciones de infraestructura, los sistemas de seguridad y el trabajo desarrollado por los funcionarios de Gendarmería. Actualmente, el recinto cuenta con 1.929 internos. 13 horas 48 minutos. Despliegue de carabineros en Yico, Aquelarre y Bichuquén culmina con múltiples infracciones. Con el objetivo de reforzar la presencia policial, prevenir la comisión de delitos e intentar aumentar la sensación de seguridad en la comunidad, personal de carabineros desarrolló un masivo servicio de copamiento preventivo en la jurisdicción de la Segunda Comisaría de Licantén. El despliegue operativo, enmarcado en las estrategias dispuestas por la Prefectura de Curicó, concentró sus esfuerzos en diversas zonas costeras y lacustres de la provincia para detectar posibles ilícitos en flagrancia. Carabineros refuerza servicios preventivos mediante exitosa ronda extraordinaria. De acuerdo a lo precisado por la autoridad policial, estas intensas labores en terreno se ejecutaron con la finalidad de efectuar controles vehiculares de personas, fiscalizaciones a locales comerciales y a locales de alcohol, a raíz de crear una mayor sensación de seguridad y además de aumentar la presencia de carabineros dentro del territorio regional. Hoy se inaugura Campus Santa Mónica de la Universidad Católica del Maule en Curicó. La Universidad Católica del Maule inaugura hoy las dependencias de su nuevo Campus Santa Mónica. La ceremonia contará con la presencia y participación de autoridades regionales y locales, miembros de la comunidad universitaria y de importantes empresarios y líderes gremiales de la zona, dando cuenta del rol articulador de la academia con el sector productivo y el ecosistema de desarrollo económico del territorio. El Campus Santa Mónica de la Universidad Católica del Maule se alza como un espacio clave para el progreso social, cultural y económico de Curicó. Es un proyecto de ciudad que beneficia a todos sus habitantes, demostrando el compromiso que tiene la universidad con la región. El edificio será bendecido por el obispo de la diócesis de Talca y gran canciller de la Universidad Católica del Maule, Monseñor Galo Fernández. 13 horas 50 minutos, retornamos al departamento de prensa. A esta hora la información con Oscar Rolando Sanzana.
8: Gracias, Alejandro. El Festival de Ilustración y Cómic Completrazos regresa con una entretenida edición invernal en su nueva sede, la Biblioteca Municipal de Talca, ubicada en 5 Oriente, 1270 entre 1 y media y 2 Norte. Este año el evento contará con la participación de más de 60 expositores regionales y nacionales y se llevará a cabo el sábado 29 de agosto a partir de las 11 horas en una jornada dedicada a la ilustración y las artes gráficas. Como en ediciones anteriores, Completrazos ofrecerá una variedad de actividades, incluyendo exposiciones, charlas y talleres gratuitos. Uno de los momentos más esperados será el divertido round de dibujantes, donde artistas competirán en vivo para ver quién puede ilustrar una idea más rápido ante el público. No se puede olvidar mencionar los emblemáticos completos de la ciudad que serán parte de esta celebración. Este año, Completrazos también se enorgullece de anunciar una colaboración con el Festival de Ilustración y Narrativa Gráfica Frijol Mágico de la región de Coquimbo. Como parte de esta alianza, el viernes 28 de agosto se llevará a cabo el seminario interregional titulado Dibujos de Norte a Sur, Ilustración, Territorio e Identidad en el Campus CAR de la Universidad Santo Tomás. Esta actividad está destinada a estudiantes y docentes de artes, diseño e ilustración, así como cualquier persona interesada en la creación visual. La cultura y los proyectos que fomentan la identidad territorial. Desde la sala de prensa informó para Noticias en Línea, Oscar Rolando Sanzana.
0: Muy bien, muchas gracias, Oscar. 13 horas con 52 minutos. Una solicitud a la Contralora General de la República, Dorothy Pérez, envió al alcalde de Linares, Mario Mesa, solicitando un pronunciamiento que permita agilizar las resoluciones administrativas que mantienen paralizado el proyecto hospitalario considerado estratégico para los habitantes del Maule Sur. La solicitud sostiene que la construcción del nuevo recinto asistencial es una iniciativa estratégica no solo para la comuna de Linares, sino también para toda la provincia de Linares y el Maule Sur, debido a su rol como centro de referencia de la red de salud pública. El proyecto contempla cerca de 94 mil metros cuadrados de superficie construida e incorpora una capacidad de 329 camas. Recordar que el proyecto fue adjudicado en el año 2017 y que los trabajos comenzaron en mayo del 2021. Sin embargo, diversas dificultades contractuales derivaron en el término anticipado del contrato, situación que mantiene la construcción prácticamente detenida desde mediados de 2025. Feria Apícola del Maule se llevará a cabo en Talca. Mañana miércoles 26 de agosto a partir de las 10 de la mañana en la Plaza de Armas de Talca se llevará a cabo la 11ª versión de la Feria Apícola del Maule en el contexto del mes de la miel. El seremi de Agricultura Alejandro Muñoz al respecto manifestó: tenemos cerca de 1.835 apicultores con alrededor de 330.000 colmenas que producen miel en las 4 provincias de la región del Maule. Además hacen una contribución a todo el sistema de polinización en las cerca de 97.000 hectáreas de frutales que tenemos en la región. Y el día miércoles van a estar acá en esta feria, donde habrá expositores apicultores explicando el proceso de la miel, cómo es la vida de las abejas, también una cata de miel de distintas variedades y floraciones de la cordillera de la depresión intermedia y de la costa también, dijo el seremi, quien es además el presidente de la Mesa Apícola Regional. Rápidamente, ¿vamos a un departamento de prensa? No, vamos a nuestra información con Miguel García a esta hora. ¿Cómo está, Miguel? Buenas tardes.
9: Buenas tardes, Alejandro. Muy breve, Roberto Ramos Vega. Hace pocos minutos ya la CIA de Cario Talca, a través del teniente Carlos González, se refirió a este fatal accidente que dejó 2 personas muertas en las primeras horas de esta madrugada en la ruta CH-115, en altura del kilómetro 97, al oriente de San Clemente Pel Cordillera, donde una camioneta choca contra las medianas del puente Maule y posteriormente se precipita al exterior del caudal del río Maule y fallecen 2 personas, conductor y acompañante. No hay más vehículos involucrados, sería choque con posterior volcamiento al interior del caudal, es lo que señala el teniente de la CIA, Gerard Talca, como estuvo informando hace pocos minutos, Alejandro, a través de linamaule.cl. Así que fue uno de los hechos que ha marcado la pauta de las últimas horas, porque tenemos fútbol, ya tenemos el deporte con el gigante deportivo Lugo y Alejandro, así que dejamos en libertad de acción respecto entonces a este fatal hecho. Es todo, muy buenas tardes, que tengan ustedes una buena jornada. Roberto Ramos Vega, La Sal, Antonio.
0: Muy bien, muchas gracias, Miguel García, con la información desde una de nuestras unidades móviles. Las 13 horas ya con 55 minutos y medio. Ya viene el gigante deportivo. Por nuestra parte, gracias por informarse con nosotros. Que tengan una muy buena tarde. Felicidades.
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10: Amiga Mágica, le indica la hora.
11: 13 horas, 56 minutos.
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hay apenas 4 puntos de diferencia respecto a quien está en el quinto lugar. En este caso, la Unión Española, que será el próximo rival de Rangers, el próximo día sábado a contar de las 17:30 en el Estadio Santa Laura. Sexto casillero para San Luis de Quillota con 32. Séptimo, Deporte Puerto Montt 31. Octavo lugar, en este orden, por diferencia de goles, San Marcos de Arica con 30 puntos. Noveno, Recoleta con 30. Y décimo, Copiapó con 30. En el undécimo lugar aparece Iquique con 25. Décimo segundo lugar para Deportes Temuco, 25. Décimo tercer lugar para Curicó Unido con 20. Décimo cuarto, San Felipe, 20. Décimo quinto, Santa Cruz con 16 unidades. Y último, Rengel con 9 puntos. Si el campeonato hubiese terminado, estarían definiendo un ascenso en un partido único los equipos de Cobreloa y Santiago Wanderers, mientras que estarían con cupo de liguilla hasta el octavo lugar, en este caso San Marcos de Arica, que aún le alcanza y que juega un partido en dos frentes, en la cancha y en la parte administrativa, por la denuncia interpuesta en el día de ayer por el directorio de la Asociación Nacional del Fútbol Profesional, que usted ya conoció ampliamente en detalle en el programa de la edición central de ayer a las 14:00. 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Un dato no menor tiene que ver con que en esta fecha, en la Liga de Ascenso, perdieron el invicto los dos últimos equipos que estaban en condición de imbatibles en la categoría, jugando en condición de dueño de casa. No habían perdido, estaban invictos durante toda la temporada los equipos de Cobreloa y el conjunto de San Luis de Quillota. Pues bien, las derrotas que sufren en la última fecha les hacen perder esta condición. Recordemos que Cobreloa tenía 8 triunfos y 2 empates en 10 presentaciones en la altura de Calama, en el Zorro del Desierto. Ahora perdió frente a la Unión Española por la cuenta mínima. Mientras que San Luis de Quillota tenía 6 triunfos y 4 empates. Nunca había perdido en el sintético de Lucio Fariña y ahora cayó frente al conjunto de Santiago Wander por la cuenta mínima. Gran victoria del equipo Caturro, que además gana el partido con 10 hombres en el terreno de juego. Anotación de Cristóbal Ponce para estos 3 puntos que le permiten dar alcance en el primer lugar de la tabla de posiciones al equipo de Cobreloa y encender bastante lo que tiene que ver con la competencia de la Liga de Ascenso. Así un muy buen resultado que ha sacado el equipo de El Puerto de Valparaíso, que dirige técnicamente Juan Francisco Paladino, la victoria conseguida frente al conjunto de San Luis de Quillota por la cuenta mínima, en partido que cerró la fecha ayer lunes en la Liga de Ascenso. 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Hay que consignar que el equipo de mejor rendimiento, tras haberse cumplido 6 fechas, 6 partidos de la segunda rueda en el campeonato de la Liga de Ascenso, sigue siendo el equipo de Magallanes. Magallanes tiene 13 puntos sumados de un total de 18 que se han disputado en la ronda de las revanchas. Con 12 puntos aparece Deportes Iquique y Santiago Wanderers, al igual que la Unión Española, el próximo rival del equipo rojinegro. En cuanto al peor rendimiento en materia de puntuación de puntaje en la segunda rueda del campeonato está Deportes Temuco, que tiene 2 puntos sumados de un total de 18. Emiliano Astorga ha sacado 2 de 9 puntos precisamente desde que asumió en el banco del equipo del Pige. 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Y en cuanto a los equipos que están en la parte baja de la tabla de posiciones, digamos que Rangers ha sumado 6 puntos en la segunda rueda del campeonato. El equipo de Curicó Unido ha sumado 5 puntos en la ronda de las revancha, mientras que el conjunto de Santa Cruz ha sumado 4 puntos también en la segunda rueda, al igual que San Felipe. Y San Marcos de Arica tiene 5 puntos. Es decir, el peor rendimiento en la segunda rueda es Deportes Temuco con 2 puntos. Luego están Santa Cruz y San Felipe con 4. San Marcos de Arica.

0: y Curicunido tienen 5 y Ringer tiene 6 puntos sumados en la segunda rueda del torneo. Aún no gana la ronda de las revanchas el equipo de Deportes Temuco, mientras que están invictos en la segunda rueda del campeonato los elencos de Santiago Wanderers y el conjunto de Deportes Iquique. Solo dos equipos que están invictos en la segunda rueda del torneo. 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Digamos que Rangers ya está enfocado, ya se está preparando para el partido frente a la Unión Española del próximo sábado a las 17:30 horas en la cancha de Santa Laura. El equipo rojinegro disputó su partido el día viernes en el norte frente a San Marcos de Arica. Lo ganó por 2-1, sumando su primera victoria en la Liga de Ascenso después de 299 días. Y va a repetir en condición de visitante el próximo sábado en la cancha de Santa Laura. Ha venido entrenando el equipo bajo la atenta mirada del técnico Ivo Basay. Ojo con dos elementos que han tenido un proceso de recuperación, un tratamiento kinésico, posteriormente la fase del reintegro deportivo, y que ya podrían ser, ojo, porque están entrenando de manera normal, alternativa para el técnico Ivo Basay. Nos referimos a Juan Méndez, el volante, y también el defensor Carlos Labrín, porque el 12 de febrero pasó por el quirófano Juan Méndez, quien sufrió en el primer partido de la temporada por Copa Chile, el 1 de febrero, ante Curicó Unido en Santa Cruz, la rotura de ligamentos en una de sus rodillas. Desde esa fecha ya han pasado 6 meses y medio aproximadamente de trabajo de rehabilitación, reintegro deportivo, y desde hace algunos días ya viene haciendo un entrenamiento normal, a la par con sus compañeros e incluso participando de la práctica de fútbol. Tenemos el dato que incluso en el último partido, en la previa frente a San Marcos de Arica, por ahí estuvo la opción cierta de que haya sido parte de la convocatoria, lo que hace suponer que podría ahora sí, en el próximo partido contra la Unión Española, el próximo sábado, ser alternativa para el técnico Ivo Basay Jativovic, a lo menos estar dentro de la nómina este volante Juan Méndez. Lo mismo ocurre con Carlos Labrín, el defensor central, que ha venido entrenando sin problemas y ya superando la fase del reintegro deportivo. Creemos que al igual que Méndez puede ser una alternativa, pensando en el compromiso frente al conjunto de Ronald Fuentes, el elenco de la Unión Española. Hay que ver de qué manera van evolucionando, queda todavía un resto de semana, estamos a día martes, seguramente la delegación va a emprender viaje el día viernes para concentrar allá en Santiago y estar a la espera del partido del día sábado a las 17:30 en la cancha de Santa Laura frente al conjunto de la Unión Española. También debe estar en proceso de reintegro deportivo, tratando de recuperarse de un desgarro, el caso de Ignacio El Rayo Ibáñez, delantero del equipo rojinegro. En condiciones de reaparecer se encuentra tras haber cumplido un partido de suspensión el futbolista de Rangers, el capitán Alejandro Márquez, y Rangers no tiene suspendidos por ahora en materia de acumulación de tarjetas amarilla. 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En este gigante, en la edición central de el día martes, precisamente a través de Amiga y Mágica. Ya hemos ido contando ayer, precisamente en el programa de estudio del gigante, la edición central en Amiga y Mágica, de las primeras decisiones que ha ido tomando el equipo de la Unión Española respecto a la logística y a la planificación del partido frente al conjunto de Rangers de Talca. Y eso tiene que ver con tomar una determinación que es disponer por ahora de 700 entradas para los hinchas de Rangers. Claro, porque esta información la entregó en el día de ayer Comunicaciones del equipo rojinegro, que hay un aforo destinado a los hinchas visitantes que será de 700 personas, correspondiente al sector de la Galería Norte. Los niños hasta 12 años podrán ingresar de manera gratuita. Asimismo, se está evaluando, todavía no se toma una decisión, si habilitar un sector denominado tribuna visitante con una capacidad de entre 200 y 300 entradas. Esta alternativa seguramente va a quedar confirmada, ratificada en el día de hoy. Y por último, el valor de la entrada para la galería será de 5.000 pesos más el cargo por servicio. Se estima que los tickets estarán disponibles, si no es hoy, al final del día, seguramente mañana miércoles. Así que eso es lo que está ocurriendo en torno al equipo de Rangers de Talca y también de Unión Española, lo que tiene que ver con la logística y los preparativos para el duelo del próximo sábado en el recinto de la Plaza Chacabuco, en la comuna de la Independencia, de Independencia en Santiago, en la casa donde hace de local el conjunto de la Unión Española, como es el recinto del Estadio Santa Laura, que seguramente marcará presencia interesante, significativa, como siempre, la hinchada de Rangers. 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Tenemos, Roberto, a propósito, audio con Israel Reyes, el canterano del equipo de Rangers de Talca, que hizo su debut oficial en la Liga de Ascenso. Había sumado minutos en Copa Chile contra Ñublense en Chillán, pero el otro día, en el partido contra San Marco de Arica, vio minutos en cancha en esta importante jornada, en la cual Rangers derrotó al conjunto del Santo por la cuenta de 2-1. Estoy chequeando acá que el chico Israel Reyes ingresó en el minuto 83, sustituyendo al delantero Ignacio Mesía. La consulta, el diálogo con Israel Reyes, el canterano, tiene que ver: ¿de qué manera sintió y vivió este debut como profesional en la Liga de Ascenso, Israel?
1: Es distinto debutar en el campeonato aquí en Copa Chile, y más en el triunfo que tuvimos después de una larga sequía, pero gracias a Dios lo pudimos sacar adelante. Feliz por el debut, sobre todo con el triunfo, y en lo personal seguir al 100 para estar completamente aquí y demostrando que sí estamos y que sí podemos sacar esta tarea adelante. Siempre al 100, creo que entré en un momento difícil y entré al 100 con mi compañero y tratar de estar al nivel de ellos, ya que estaban haciendo un muy buen partido y había que entrar a meter nomás.
0: Un jugador inteligente, trabaja participando ahí en la zona de la recuperación de la pelota, un volante de corte. Vio minutos en Copa Chile contra Ñublense, pero le da mayor importancia a lo que fue su debut oficial el viernes recién pasado en el Mundialito Call of Duty Pinto, ingresando en el minuto 83, reemplazando a Ignacio Mesías en el partido frente a San Marcos de Arica. Utiliza la camiseta número 40 este chico, para que usted lo vaya identificando. Y también le preguntamos respecto a qué le dijeron después de su debut. ¿Acaso lo felicitaron? ¿Cuáles fueron las palabras tras haber debutado contra San Marcos de Arica?
1: Yo encuentro que eso es lo mejor, porque siento la confianza de ellos y me siento con confianza para hacer las cosas bien y para seguir sumando con ellos. Claro, si es un comienzo de algo grande, ojalá, si Dios quiere, que se me venga algo bien bonito para mí, y a seguir sumando y siempre al 100 con el equipo. Mil emociones en el sacrificio que me ha costado estar acá, en mi familia, en la gente que está detrás mío apoyándome y las personas que están el día a día conmigo. Esto es un reflejo del esfuerzo de todos ellos y mío también. Feliz con eso.
0: Ahí estaba la palabra de Israel Reyes, el canterano, que debutó oficialmente con la camiseta de Rangers de Talca. Rangers va a enfrentar entonces a la Unión Española, que tiene a mitad de semana un compromiso en el marco de la Copa Chile. Frente a Colo-Colo es este partido mañana miércoles en el Estadio Nacional, en el recinto de Ñuñoa. Digamos que Unión Española viene de 3 victorias consecutivas, le ganó de visita 1-0 a Puerto Montt, superó a San Marcos de Arica por 2-1 y derrotó a Cobreloa en la altura de Calama, quitándole el invicto por la cuenta mínima. El técnico Ronald Fuentes incorporó como fichaje para la segunda rueda a Franco Ratotti, un delantero argentino que viene a préstamo desde el Delfín de Ecuador, jugó por la Unión en la temporada 2025, tiene 20 años de edad. El otro día, en el partido frente a Cobreloa, ingresó en el minuto 66 en reemplazo del otro delantero de Unión, Andrés Vilches. Y en los 72, 6 minutos le bastaron estar en cancha para marcar el gol con que Unión Española derrotó a Cobreloa. También está Nicolás Valencia, que es un volante chileno-colombiano, viene del Boyacá Chicó de Colombia, y que es muy probable que mañana vea minutos en el partido frente a Colo-Colo por la Copa Chile. Mientras que también llegó el volante mixto, también es extremo, Ángelo Araos, quien estuvo en Universidad de Chile, se fue al fútbol brasileño, jugó en Corinthians, jugó en Guayanense, estuvo en el fútbol mexicano, en Necaxa y Puebla, y ahora llegó para fichar por la Unión Española para el segundo semestre. Ángelo Araos vio minutos en Calama a partir del minuto 66, reemplazando a William Machado. Esa es entonces las novedades de cara a la segunda rueda del campeonato del equipo hispano que dirige Ronald Fuente, que tiene un rendimiento en la Liga de Ascenso al 54%, ha disputado 21 partidos, ha ganado 10, ha empatado 4 y ha perdido 7, ha marcado 29 goles y ha recibido 27, ha sacado 34 de 63 puntos el equipo de Ronald con un 54% de rendimiento, 34 de 63. De local, digamos que ha disputado 11 partidos, ha ganado 7, ha empatado 2 y ha perdido 2. Ha sacado 23 de 33 puntos jugando en casa, su rendimiento del 69.6%. Hace rato, el equipo de Unión viene remontando en esta segunda rueda. Apuntemos que en la segunda rueda, como local, le ganó 2-1 a Recoleta, perdió 3-0 con Antofagasta, un mazazo con el equipo de Lucho Marcoleta. Sin embargo, en su último partido derrotó a San Marcos de Arica por la cuenta de 2-1. Tenemos novedades, tenemos voces de Unión Española, tenemos voces de Rangers también para estar con ustedes en el segundo bloque tras la pausa en El Gigante, porque siempre mejor estar asegurado. 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Nos indica la hora en El Gigante, 2 de la tarde con 18 minutos.
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1: Estamos de regreso en El Gigante, edición central de día martes. Algunos mensajes en el tablón virtual. Lidia Garrido dice: buenas tardes, Gigante. Ojalá que vuelvan luego esos jugadores. Se refiere, claro, a Méndez y Labriño. Ojalá Basay le dé a Mora un puesto más ofensivo. Ahí también interactúa con ella Juan Carlos. Dice: coincido, a Mora debiese darle la oportunidad de jugar de enganche, aprovechando su buena técnica. RB dice: hola, pueblo rojinegro. Sábado a la hora del partido habrá precipitaciones débiles. Ojalá favorezcan el juego Ringer para lograr esos tres puntos. Coque Rivero dice: ¿cuánto salen a la venta las entradas para el sábado? Le responde Elías Ignacio: mañana, claro. Mauricio González dice: ¿qué precio tienen las entradas para el partido? 5,000 pesos, según detallaba ahí lo que dábamos a conocer hace algún instante. José Díaz dice: buenas tardes, señores del Gigante. Vamos Ringer con todo el sábado, hay que sumar por sí o sí a ponerle presión a los de arriba. Aguante. Mauricio González dice: Mora donde lo coloque juega porque tiene a Ringers en el corazón marcado, señalan por el canterano del equipo rojinegro. Escuchamos a Junior Arias, el delantero uruguayo, 6 partidos, 3 goles, gran rendimiento del ex Aldo Civi de Argentina. A él se le destaca siempre el esfuerzo y el trabajo que aporta en la cancha en pos de lograr el objetivo colectivo.
2: Bueno, muchas gracias. Y sí, hay que trabajar, a veces hay que ponerse el overol y luchar, ayudar a los compañeros, ayudar al club, y bueno, estamos por buen camino.
1: Ahí tengo la palabra entonces de Junior Arias. También da cuenta de lo necesario que era conseguir una victoria por fin en la Liga de Ascenso, y para aquello tuvieron que pasar 299 días.
2: Sí, en algún momento de tanto trabajo el fútbol paga, así que nada, el primero de muchos.
1: La palabra de Junior Arias en el Gigante en Amiga y Magia. 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Tiene Unión Española un compromiso mañana miércoles a las 20:30 en el Estadio Nacional. Ahí hará de local Colo Colo con el debut y el estreno de Bocinho, el portero mundialista, frente a la Unión Española. Este es el último partido válido por el grupo E de la Copa Chile, donde Unión Española está eliminada en el último lugar con 4 puntos y Colo Colo es el líder con 10, segundo O'Higgins con 8, tercero Recoleta 5. Mañana Recoleta va a enfrentar a O'Higgins. Colo Colo está clasificado, Unión está eliminada. Pregunta para Ronald Fuentes, el técnico de Unión Española. Este partido que hay mañana por Copa Chile, ¿le saca un poco el foco del compromiso frente a Rangers en la Liga de Ascenso, Ronald?
3: No nos desenfoca para nada. Sabemos que nuestra prioridad es estar en el grupo avanzado de nuestro torneo, donde afortunadamente con los triunfos que hemos logrado en las últimas 3 fechas nos permite estar ahí. Así que esto nos va a servir también mucho para los que vienen jugando menos, puedan tener un poquito más de ritmo, que no han tenido las opciones de estar dentro de la situación, o cuando han estado en la situación no han podido jugar. Así que es un partido muy importante para nosotros, primero por la categoría del rival, que nos va a exigir al máximo, segundo porque tenemos que tener este ritmo de competencia para que todos estén acorde a las necesidades que vamos teniendo semana a semana como cuerpo técnico. Y tercero, porque nos va a servir también para ir corrigiendo algunas cosas. Vamos a tratar de hacer un muy buen partido frente a un rival que tiene muy clara la forma y que es el puntero exclusivo y meritorio en relación a lo que va en su torneo como Colo-Colo.
1: 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Reconoce Ronald Fuentes que los jugadores que han tenido el peso de la campaña en la Liga de Ascenso no serán considerados para el partido de mañana por Copa Chile frente a Colo-Colo y se guardarán para el duelo contra Rangers.
3: Algunos jugadores, los que han hecho la carga más fuerte durante la primera parte del torneo, no van a estar en la consideración. Pero acá hay un plantel, como pasa en todos los clubes. Trataremos de hacer la mejor presentación posible con los que vamos a poner el día miércoles. Así que va a haber una mixtura y dentro de esa mixtura no tengo duda de que el rival nos va a exigir al máximo que también lo necesitamos.
1: Una mixtura entonces para el partido de mañana frente a Colo-Colo en el marco de la Copa Chile. Colo-Colo tiene su propio atractivo porque va a debutar Bocinha bajo los tres tubos. 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También detalla de que le van a servir algunos movimientos. El tema del trabajo defensivo, ofensivo, optimizando todos los sistemas, pensando en la recta final del campeonato de la Liga de Ascenso.
3: Todos trabajamos de la misma manera, ¿no? Acá no es que hay un equipo, o en este caso el que viene jugando más constantemente, que trabaje diferente al resto. En todos los trabajos defensivos que hacemos, involucramos a todos los que son defensores, más los volantes defensivos, para que tengan claro los movimientos que tienen que hacer. Hay unos que son más rápidos, otros que son un poquito más lentos, otros que son un poco más técnicos, otros que juegan más para arriba. Pero resguardando eso, los movimientos que tienen que hacer cuando no tengamos el balón, lo hacemos con todo de la misma manera. Así que en ese aspecto no hay inconveniente. Y con la confianza de que ellos vayan mejorando lo individual. Definitivamente lo individual es importante para un colectivo. Así que han subido sus niveles, hemos recuperado la memoria en algunas cosas futbolísticas que lo habíamos hecho bien en la primera parte del torneo y que lo habíamos dejado hacer en el inicio de la segunda. Estamos recuperando esa memoria en la parte más importante del torneo y ojalá que no se nos olvide hasta el final.
1: Palabra del técnico de la Unión Española, Ronald Fuentes. Finalmente reconoce que pese al repunte en la segunda rueda, la idea es ir paso a paso, pensando al menos por ahora en el objetivo de meterse en la liguilla.
3: Van a matar por las redes sociales, pero me da exactamente lo mismo porque no tengo redes sociales y sigo insistiendo en lo mismo. Nosotros en estos momentos estamos para la liguilla, estamos pensando en eso. No olvidar que cuando iniciamos la segunda rueda estábamos lejos incluso de este grupo avanzada, entonces con mayor razón. Nuestro enfoque está en el partido a partido, que no es una frase cliché, es totalmente así. No tengo duda que Ranger con el resultado el otro día, de ellos positivo del triunfo, Santa Cruz con la derrota, a Ranger le salieron los colmillos que tienen la opción futbolística de hacerlo. Nunca se han dejado tampoco de pensar en aquello. Y nos vamos a encontrar con un equipo que se va a jugar esa opción y tenemos que ser muy inteligentes en cómo vamos a enfrentar el partido, sabiendo que esos tres puntos son importantes para seguir ese grupo avanzado. Pero seguimos pensando que la liguilla, como yo pensaba que las primeras seis fechas iba a dividir un poco en los que podíamos estar ahí, no, eso no ha pasado, así que va a estar mucho más complicado todavía y cualquier traspié de cualquiera de los que estamos ahí puede ser determinante.
1: La frase de Ronald Fuentes, a Rangel le salieron los colmillos después de su triunfo frente a San Marcos de Arica. Ahí tuvimos la palabra de Junior Arias y de Ronald Chilinita Fuentes, el técnico de la Unión Española. 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Nos indica la hora en el Gigante, 2 de la tarde con 40 minutos. ¡Ya volvemos!
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9: Ayer también se completó la fecha en la Liga de Primera, fue victoria de Everton, ¿eh? 3-1 sobre la U de Conce. Esto significa que la U de Conce sigue en el lugar número 14 con 19 puntos. Cobresal tiene 18, es penúltimo, y 16º La Calera con 14. Si el campeonato hubiese terminado, estarían perdiendo la categoría Cobresal y el equipo de Unión La Calera. A propósito, ahora a mitad de semana también hay disputa, aparte de los partidos de la Copa Chile. De mañana miércoles se va a jugar el partido pendiente de la fecha 19, mañana miércoles, 18 horas en el Sánchez Rumoroso, Coquimbo Unido y Universidad Católica. Intentará lavar herida después de la eliminación de ambos en la fase de los octavos de final de la Copa Libertadores de América. Y después nos vamos al miércoles 2 de septiembre con dos partidos pendientes, 18 horas Coquimbo con la U de Conce, y a las 20:30 Limache frente al conjunto de Ñublense de Chillán. Todo eso en la agenda durante esta semana. 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No solo Rangers se limita a lo que es su incursión en la Liga de Ascenso, sino que tiene actividades en el fútbol formativo regionalizado de la NFP en varones y también en el fútbol femenino. Fíjese que el fin de semana disputó Rangers 8 partidos en las distintas competencias y categorías. Revisemos lo que aconteció en el campeonato de clausura del fútbol regionalizado de la ANFP. Enfrentó en categoría proyección sub-18, sub-16 y sub-15 al equipo de Deportes Santa Cruz. El día viernes, en condición de visitante en Pichidegua, la proyección de Rangers le ganó a Santa Cruz por 4-0, en tanto que la categoría sub-18 se impuso por 5-0. Se trajeron los 6 puntos en condición de visitante. El día sábado fue turno de la sub-16 y la sub-15 en la Fortaleza Rojinegra para recibir al conjunto de Deportes Santa Cruz. La categoría sub-16 se impuso por 6-4, mientras que la categoría sub-15 le ganó 7-0 a Santa Cruz. Bien particular este 6-4 porque ganaba Santa Cruz 4-0. Y lo dio vuelta, 6-4. Ganó la categoría sub-16 del equipo de Rangers. Nos vamos a los más chicos en la categoría sub-13 y sub-14. Jugaron el domingo en la Fortaleza Rojinegra contra el equipo de Huachipato. En categoría sub-14 fue empate 1-1, mientras que en la categoría sub-13 fue victoria del visitante. Rangers 1, Huachipato 2. Nos vamos al fútbol femenino porque el día sábado, en categoría juvenil y sub-16, las chicas de Rangers enfrentaron al equipo de la U de Conce como visitante. En la categoría juvenil fue victoria de Rangers por 4-0. 3 goles de Martina Paulete, esta chica que es seleccionada chilena sub-17, junto a Isidora Benavides. El otro tanto lo anotó Laura Pino. 4-0 fue la victoria en categoría juvenil. Mientras que la sub-16 empató 0-0. U de Conce 0, Rangers de Talca 0. ¿Qué viene en el futuro por delante? Este jueves, pasado mañana, jueves 27 de agosto, ojalá que las condiciones climáticas lo permitan, se estaría jugando la fecha pendiente de la primera fecha del campeonato de clausura clásico regional contra Deportes Linares. Categoría proyección, sub-18 y posteriormente el partido sub-16, sub-15. Y atención porque el fútbol infantil va a jugar el domingo 30 de agosto, 13 y sub-14 visita contra Ñublense. Y la primera semana de septiembre se va a retomar el campeonato del fútbol formativo a nivel nacional porque habrá receso el fin de semana y se va a retomar contra Deportes Colchagua. Así que esa es la información del fútbol formativo del equipo rojinegro. También tenemos que se jugó contra Deportes Puerto Montt de visita, partidos pendientes que se habían sido suspendidos por lluvia. Victoria 3-0 en la categoría sub-19 del fútbol femenino. 2 goles de Paloma Arriagada y un tanto de Demily Fuentes en categoría sub-19. Entonces, hoy se jugó contra Deportes Puerto Montt de visita. Categoría sub-19, fútbol femenino, partido pendiente que había sido suspendido por lluvia y ganó Rangers entonces en la categoría sub-19 por 3-0 al conjunto de Puerto Montt. 2 de Paloma Arriagada y 1 de Demily Fuentes. Así que reiteramos, este día jueves el fútbol joven de Rangers se estaría colocando al día en la competencia del fútbol formativo de la NFP enfrentando a Deportes Linares. Las categorías proyección y sub-18 de local, mientras que la sub-16 y sub-15 de visita. el fin de semana que viene no hay fecha del fútbol formativo y se retoma la primera semana de septiembre contra Deporte Colchagua. En tanto que en la categoría sub-13 y sub-14 que vienen de enfrentar a Huachipato el domingo, la Fortaleza Rojinegra, serán visitantes este domingo 30 de agosto frente al conjunto de Ñublense de Chillán. Así que ahí está la información, por supuesto, siempre completa a través de El Gigante en Amiga y Mágica, en lo que tiene que ver con el fútbol joven del equipo rojinegro. En buena hora también es importante la agenda de los chicos que hacen el fútbol formativo. Atención, porque hay una importante invitación para ustedes, los hinchas del equipo de Rengas de Talca, los seguidores y seguidoras del equipo talquino, que se han sacado un 7 esta temporada, alentando al equipo rojinegro con gran marco de público cuando hace de local y también acompañándolo en condición de visitante. Dice Fundación Soñadores Rojinegros, en Santa Laura se tiñe de rojinegro. Soñadores Rojinegros junto a empresarios talquinos ponen a disposición buses gratuitos para que la hinchada rojinegra acompañe a Rangers en Santiago para el partido del próximo sábado en la cancha de Santa Laura, 17:30, frente al conjunto de la Unión Española. Los interesados deberán completar un formulario de inscripción en Google Forms dentro del plazo establecido. Esta es una plataforma, ¿no es cierto, Roberto? Google Forms, entonces, para que lo puedan hacer. Cierre de inscripciones mañana miércoles 26 de agosto a las 12 horas. Si usted quiere viajar en estos buses gratuitos, especialmente la gente, lo ideal que le cuesta, que tiene problemas de recursos, que lo puedan aprovechar ellos y que son seguidores de Ringer, tienen plazo de inscripción hasta el día miércoles 26 de agosto a las 12 horas. Para abordar el bus será obligatorio contar previamente con la entrada para el partido. El acceso al bus estará sujeto a la presentación de dicha entrada. La información entonces de lo que tiene que ver con esto. Me aportan de todas maneras un dato, que están agotados los cupos, Roberto. Sí, que está cerrado entonces ya, que lamentablemente, bueno, bien por la excelente convocatoria, pero ya están absolutamente copados, ya están tomados los cupos, por lo tanto, más que una invitación, es a modo de información, precisamente esto de que me parece destacable. Y ojalá, si hay gente que se quiso inscribir y no alcanzó, ojalá surjan nuevos aportes de los empresarios para que la hinchada de Rangers pueda viajar el próximo sábado a la cancha de Santa Laura a este partido frente al conjunto de la Unión Española. Partido que está agendado a contar de las 17:30 y que será en la antesala. Partido de la Unión Española, pero con una mistura con equipo alternativo en Copa Chile, en el compromiso entre Rangers y Unión Española, el duelo de mañana miércoles a contar de las 20:30 en el Estadio Nacional frente al conjunto de Colo-Colo. Quedan poquitos cupos en la Copa Chile. Por el grupo A clasificó Coquimbo e Iquique, por el grupo B Universidad Católica y Everton, por el grupo C Antofagasta y Cobreloa, ambos equipos de la Liga de Ascenso, en el grupo D Universidad de Chile Unión La Calera, en el grupo F Ñublense y Curicó Unido, en ese grupo estuvo Rangers, en el grupo G Santa Cruz y Audax Italiano, y en el grupo H Conce y el equipo de Deportes Puerto Montt. Ya hay algunas parejas armadas: Coquimbo Cobreloa para los octavos de final, Universidad Católica La Calera, Antofagasta y Iquique, Universidad de Chile con Everton, el primero del grupo E, que por ahora es Colo-Colo, enfrenta al Audax Italiano, Ñublense con Puerto Montt, Santa Cruz con el segundo del grupo E, que puede ser O'Higgins de Rancagua, y con Santa Curicó Unido. Eso es lo que se viene para la fase de los octavos de final de la Copa Chile. Ya ha dejado su turno Roberto Ramos, está asumiendo el control de los mandos técnicos. Le damos la bienvenida a don Víctor Avendaño, y siempre mejor estar asegurado con Seguro Luis Vega Imas, en Dos Oriente 1170, oficina 5, teléfono 71-22-35-706. Nos indica la hora en El Gigante, 3:02. Ya volvemos.
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4: Y la parte final de nuestro programa, edición central de hoy, martes 25 de agosto del año 2026. Estamos con las informaciones del polideportivo. Con buenos resultados arrancaron las selecciones del fútbol amateur de Talca en el marco de las eliminatorias regionales de ANFA. Hablamos de la categoría juvenil y también de la categoría adulto, serie de honor o todo competidor. Recordemos que esta competencia organizada ANFA se está disputando en la rueda, en partidos de ida y vuelta. El fin de semana debutó la selección de la Asociación de Fútbol Amateur de Talca en condición de visitante, enfrentando en el estadio ANFA de Linares a la Asociación Víctor Zavala Bravo. Apuntar que la categoría juvenil se impuso por 3-0 de visita, mientras que la categoría adulto, todo competidor o serie de honor, ganó por 2-1. Ganó los dos partidos de ida la selección de la Asociación de Fútbol Amateur de Talca, que ahora tendrá que esperar la vuelta, dependiendo de las condiciones climáticas, a la selección de la Víctor Zavala Bravo de Linares. En tanto que la selección de la Villa San Agustín, la Asociación de Fútbol Villa San Agustín de Talca, solo compite en categoría juvenil, ya que mantiene un castigo vigente en adultos y senior de no poder participar en torneos regionales a nivel de selecciones. Fue hasta Villalegre, hasta la cancha del Deportivo Penales el día sábado, y se trajo un empate, Villalegre 2 con Villa San Agustín de Talca 2, aquello en categoría juvenil, eliminatorias que recién amanecen, recién arrancan de cara a distintos campeonatos nacionales para el verano 2027. También la Liga de Desarrollo de Básquetbol Varones, categoría sub-21, tiene participación de equipos maulinos. Digamos que el día sábado, por la primera fecha de la segunda rueda, Rangers de Talca, como local, perdió ante Liceo de Curicó por 66-90. En tanto que en el vecino balneario, en el gimnasio Enrique Don Miller, sigue el líder, ha ganado los 5 partidos de la competencia. El equipo de Constitución Básquetbol derrotó al equipo de Truenos, un partido bien cerrado, seguramente en el tema defensivo por el score, por 48-33. En tanto que en jornada del día domingo, Liceo de Curicó cayó ante Rancagua Básquetbol de local por 56-63. Hoy martes, a contar de las 7 de la tarde en el gimnasio regional, se va a completar la primera fecha de la segunda rueda de la Liga de Desarrollo de Básquetbol con el partido entre Truenos y el equipo de Rangers de Talca. Así que esa es la programación del partido de hoy, a contar de las 7 de la tarde en el gimnasio regional Manuel Herrera Blanco, entre el equipo de Truenos y el conjunto de Rangers de Talca. En la tercera división, el fin de semana sigue su notable campaña, es líder en el grupo sur de la tercera división B por la fecha 21. Buenos Aires de Parral, con la dirección técnica de Elco Navarro, superó al Inter de Concepción por 3-1, jugando en condición de dueño de casa. 17 partidos ganados, 1 empatado y 1 perdido, en 19 presentaciones, tiene 2 juegos pendientes. En tanto que por la tercera división A, en Peñalolén cayó el equipo de Constitución Unido frente a Futuro FC por 4-0. Y en el Estadio La Granja de Curicó, el sábado recién pasado, hay nuevo campeón regional en categoría senior 35 años, es el Club Deportivo Independiente La Mancilla de Teno, que en la finalísima en partido único le ganó por 1-0 Atlético Curicó Unido Amateur, anotación de Gerson Opaso en el minuto 63 del compromiso. Son las 3 de la tarde con 16 minutos con don Víctor Avendaño en la sala de sonidos. Hasta acá llegamos en la entrega informativa del Gigante. La invitación es para mañana, miércoles, 8 de la mañana, edición matinal por Amiga 1020M. Muchas gracias, buenas tardes.
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0: 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Buenas tardes.
5: Radio Amiga le indica la hora.
6: 15 horas, 18 minutos.
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0: Radio Amiga le indica la hora.
1: 15 horas, 29 minutos.
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0: Radio Amiga le indica la hora.
1: 15 horas, 32 minutos.
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11: Mucha atención todas las personas que escuchan en estos momentos este programa de ayuda, este programa de la orientación. Un programa, hermanos míos, para que usted pueda sanarse, curarse, pueda saber lo que está pasando, lo que está sucediendo. Saber si su problema es natural o saber si su problema es postizo. Por eso ustedes, personas que están escuchando en este momento este programa por esta radio, usted puede visitarnos, puede llamarnos a nuestro único teléfono para que usted se pare cita, para que usted se pare una consulta, para que usted solucione ese problema. Si usted tiene ese problema natural, tiene problemas de salud, tiene problemas en la parte de los huesos, tiene problemas, hermanos míos, en la parte del estomaguito, o tiene problemas en el ámbito sentimental. Siente que su tierra está cargada, siente que todo le está yendo mal. Usted puede visitarnos, puede llamarnos y puede saber lo que a usted le está sucediendo, lo que a usted está pasando. 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Por eso usted, que está detrás de esta radio, usted puede visitarnos, puede llamarnos. Vamos con la primera, la llamadita de hoy día, martes. Estamos acá en vivo y en directo, acá en la radio. Vamos a ver quién está con Indiecito.
12: Aló.
11: ¿Cómo estaré?
12: Bien, gracias. ¿Y usted?
11: Aquí estamos, madre mía. ¿De dónde me llama?
12: De Wing.
11: ¿Cómo?
12: De Wing.
11: ¿Aló? De la Wing.
12: Sí.
11: Ah, bueno, ¿y qué es lo que más le ha gustado de la programita? ¿Qué hizo que usted llamara y se comunicara con Indiecito?
12: Que dice la verdad.
11: Que decir la verdad, eso es lo principal.
12: Sí.
11: Porque más vale una gota de la verdad que una cántara de la mentira. ¿Me entender?
12: Sí.
11: Madre mía, regáleme fecha de la nacimiento.
12: El 11 del 10 del 79.
11: 11
12: del 10.
11: La 10 sería
12: octubre.
11: 10 de la octubre. 11 de la octubre, el año
12: 79.
11: La 79. Sí. Una mujer joven, una personita muy hecha para adelante, una personita que siempre ha tratado de salir adelante, que siempre ha tratado de surgir. Pero veo que últimamente las cosas en usted, hermana mía, no han andado muy bien. ¿Me entender?
12: Sí.
11: ¿Por qué te lo decir? Últimamente veo como doloras clavadas, puntadas en la parte de la cabeza. Hay veces que te sientes cansada, que te sentirá agotada.
12: Sí.
11: Y me marca en su fecha de nacimiento. Usted es una persona casada, ¿cierto?
12: Sí.
11: ¿Cuánta tiempo?
12: Como 3 meses.
11: Como 3 mesecitos. Aquí me marca en este momento, hermana mía, que hay gente que a usted los ha querido ver destruido, que los ha querido ver mal.
12: Uh-huh.
11: ¿Me entender?
12: Sí.
11: Gente que de la propia familia, de la parte del lado de su esposo, le han tratado de verlos separados, de verlos destruidos.
12: Uh-huh.
11: ¿Usted sabía que no estaban de acuerdo cuando ustedes se casaron?
12: Sí.
11: ¿Y cómo lo sabía usted?
12: Porque no me llevo bien con ellos.
11: Por algo se lo está diciendo, Indy. Ya han tirado cosas negativas para ustedes, hermanas civilizadas, verlos destruidos, verlos mal. ¿No ha notado que hay veces que le meten cosas en cabeza a esposito?
12: Sí.
11: ¿Y hay veces que se pone rabioso, se pone enojón con usted?
12: Sí.
11: Por algo se lo estar diciendo, hermana mía. ¿Me entender?
12: Sí.
11: Lo que vamos a tener que hacer, usted va a tener que venir a mi maloja. Porque hay que ayudarle, hermana civilizada, porque veo que pronto va a estar embarazada.
12: Bien.
11: Me marcan esta fecha de nacimiento. ¿Usted ya se hizo una test?
12: Sí.
11: ¿Y le dice cómo le salió?
12: Positivo.
11: Ah. Por algo se lo estar diciendo, indio. ¿Me entender?
12: Sí. ¿Puedo hacerle otra pregunta?
11: Sí.
12: Quiero saber sobre la fecha de nacimiento de él y si el bebé, cómo viene.
11: Regáleme la fecha de nacimiento de él.
12: 5 de mayo del 82.
11: Un hombre muy llevado a sus ideas. ¿Me entender?
12: Sí.
11: Una persona de carácter fuerte.
12: Sí.
11: Que no le gusta que nadie le decir nada.
12: Sí.
11: ¿Me entender?
12: Sí.
11: Pero veo, hermana civilizada, es una personita que la quiere. Pero tiene que tener cuidado porque a consecuencia de esta negatividad, de estas cochinadas que están tirando las personitas en casita, en la parte del esposo de usted, en la parte de la casa, están afectando esta relación. ¿Me entender?
12: Sí.
11: Imagínense, llevan 3 meses casaditos y últimamente han tenido problemas y han tenido dificultades. O decirme si le estoy mintiendo.
12: No.
11: Y esto a usted la hace ponerse triste, la veo llorar en ocasiones, la veo botar lágrimas.
12: Sí.
11: Por algo se lo estar diciendo. ¿Entendido?
12: Sí.
11: Va a venir a visitarme, yo te voy a ayudar.
12: Ya.
11: ¿Listo? Ya. Y no se preocupe que el bebé va a venir a bien.
12: Ya, ¿usted puede saber lo que es el bebé?
13: Veo que será un hombre.
12: Ya.
13: Va a venir a visitarme y yo le voy a ayudar.
12: Ya.
13: ¿Listo?
12: Ya, gracias.
13: Dele usted un mensaje a las personitas que escuchan en este momento el programa.
12: Que lo llamen porque es muy bueno.
13: ¿Cómo?
12: Que lo llamen porque usted dice la verdad.
13: Indio le dijo la verdad.
12: Sí.
13: La espero, mi maloja.
12: Ya, adiós.
13: Hasta pronto.
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11: 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Así como esta persona que nos llamaba, así como esta persona que se comunicaba con nosotros. Por eso ustedes, hermanos míos, que están en este lugar, pueden llamarnos al teléfono. Pueden llamarnos para que usted pueda sanarse, pueda curarse de esa ayuda a través de productos naturales que nosotros tenemos, que le van a ayudar en la artritis, que le van a ayudar, hermanos míos, en esas dolores de estómago, que le van a ayudar en ese problema también de dolores en su cuerpecito, de ese agotamiento, de ese cansancio físico y mental, para que usted pueda mejorar, para que usted pueda salir adelante, pueda surgir, pueda ser feliz. Estos teléfonos no paran de sonar en esta radio, porque estoy en la vivo y en la directo. Estoy en la vivo y en la directo ayudando a todos estos hermanos míos, hermanos que están con muchos problemas, mucha dificultad. Si usted tiene dudas sobre su pareja, si usted tiene dudas de que su terreno está cargado, que usted tiene dudas de que a usted nada le sale como usted quiere, todo le sale para atrás, usted me visita y yo le puedo dar la orientación, le puedo dar la ayuda, le puedo dar la solución a ese problema, a esa dificultad que usted está pasando. Por eso no se olviden, hermanos míos, el Indio Tupac Lawal, que les habla en este momento, poder ayudar.
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1: La hora en Amiga. 15 horas, 47 minutos. 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

0: Radio Amiga le indica la hora.
1: 15 horas, 57 minutos.
2: Ante la contingencia climática que afecta al país, Entel mantiene activo su programa Primera Respuesta y habilitó temporalmente el servicio SMS Starlink de emergencia a sus clientes. 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
0: Radio Amiga le indica la hora.
1: 15 horas, 59 minutos.
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6: Las autoridades regionales participaron en una mesa técnico nacional, instancia en la que se revisaron los pronósticos y se coordinaron los recursos de acción preventivos para la región del Maule. Destacaron que los equipos de emergencia comunales y provinciales se encuentran activados y coordinados mientras se mantiene el monitoreo permanente de las condiciones meteorológicas y de eventuales situaciones de riesgo. El delegado presidencial regional subrogante Óscar Águila señaló que las precipitaciones comenzarán este martes con mayor intensidad durante esa jornada y la mañana del miércoles, además de vientos que podrían alcanzar los 50 kilómetros por hora.
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6: El ministro de Seguridad Pública, Martín Arrau, realizó visita inspectiva al complejo penitenciario en la Laguna de Talca. Fue acompañado por el director nacional de Gendarmería, Rubén Pérez, y el seremi de Seguridad Pública del Maule, Germán Parra, con el objetivo de conocer en terreno el avance del proceso de poblamiento del nuevo recinto penitenciario. Durante la visita, las autoridades recorrieron los módulos de máxima y alta seguridad, además del perímetro exterior del complejo, constatando las condiciones de infraestructura, los sistemas de seguridad y el trabajo desarrollado por los funcionarios de Gendarmería. Actualmente, el recinto cuenta con 1.929 internos.
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8: Muy buenas tardes, bienvenido a nuestro Prevenir es Salud. Aquí estamos cerquita suyo en Radio Amiga en 1020 AM para llevarle esa información que tiene que ver con la atención primaria de salud, con nuestra cartera de prestaciones, la información con respecto a nuestra contingencia, qué estamos haciendo, las actividades del sector rural y urbano. Todo eso se lo vamos contando acá en nuestro programa Prevenir es Salud. ¿Gracias a quién? Gracias a la a todas las autoridades, en realidad, que hacen posible que tengamos un plan de medio acá en la atención primaria de salud, que tengamos la posibilidad que se nos da en este plan de medios de tener programa de radio acá en el 1020 AM todos los días, de lunes a viernes y de 4 a 5 de la tarde. Y que además nos da la opción de estar los días martes en UTV de 10 a 12. Y además, oiga, se viene ahí toda la noticia en los medios escritos. Vamos a estar también acompañándole desde Maule hoy

Si quiere escribirnos, si quiere preguntarnos algo, usted lo puede hacer al número más 56 9 72 15 45 69. Ahí usted puede dejarnos las consultas. Nosotros lo vemos con los profesionales de la salud y le vamos contando, les vamos aclarando todas esas inquietudes. Hay tantas, pues hoy día, por ejemplo, le cuento que estuvimos realizando el programa, nos pusimos bien desordenados, porque realizamos el programa Prevenir en Salud Televisión desde el Espacio Mayor. No le hicimos los estudios como siempre, estuvimos en Espacio Mayor y la verdad es que pudimos vivir momentos muy especiales, bien emotivos, llenos de sabiduría, la sabiduría de los años, de cariño. Fueron momentos realmente preciosos, donde todos aprendimos, ¿no? Donde socializamos, que hace tanta falta. A veces nos quedamos encerrados en las casas y no nos reunimos con otras personas para conversar, para saludarnos. Todo eso lo vivimos en la mañana y recibieron su certificado de alfabetización digital. Aproximadamente 20 personas mayores, eran 35, pero la mañana recuerde que estaba lloviendo y por lo mismo disminuyó la cantidad de asistentes. Estuvimos con las encargadas de OIRS, de la Oficina de Informaciones, Reclamos y Sugerencias, y con ellas también tuvimos la posibilidad de conocer las proyecciones que tienen como OIRS para poder continuar con estas capacitaciones y saber de lo que están haciendo hoy día. Por ejemplo, el jueves nosotros ya tenemos otra certificación en Espacio Mayor. El grupo que va los jueves también participó. Y el 31, otra certificación más. Imagínese usted. Entre estos tres grupos de Espacio Mayor, ya tenemos aproximadamente 100 personas mayores que se capacitaron en alfabetización digital para poder ayudarse ellos, pero también para servir a otras personas, a sus comunidades, poder acompañar. Y nos contaban las personas mayores, hubieron varias notas bien bonitas, nos contaban ellas que en sus casas trataban de practicar y algunas les había ido bien, porque tenían como la paciencia de las monitoras de OIRS para enseñarles, pero en otros hogares dicen que los nietos, los hijos le decían, ya mamita, mira, está el celular, esto se hace así, así, así, y movían los pulgares rapidito y ya, ¿viste? ¿Aprendió? No, eso era. Y nos comentaban que, claro, con esa velocidad, esa rapidez, uno ni siquiera ve dónde van esos pulgares rápidamente recorriendo el celular y es difícil aprender. Pero estaba la intención de apoyarle. Y también nos comentaban de aquellas personas que han vivido la distancia con hijos, la distancia con hijas, con padres, con tíos, con mamás, que la vida los ha llevado a estar uno en una esquina del mundo y a otros en la otra esquina. Y es complicado, y han vivido la tristeza de que no existían en aquellos tiempos los medios de comunicación, las alternativas que tenemos ahora. Antes era hasta difícil, nos decían, llamar por teléfono, que la gente tuviera un teléfono fijo en sus casas. Y ahora ya eso está cambiando. Y nos comentaban lo hermoso que es cuando se dan cuenta que ellos pueden realizar, por ejemplo, una videollamada. Y con esa videollamada, conocer a nietos, ver a sus hijos o hijas cómo están hoy día, ya no es lo mismo que una fotografía. Bueno, a todo este mundo ellas empiezan a entrar y se les abre no una ventana, sino que las puertas de par en par de la tecnología. Y lo otro que nos llamó mucho la atención y que es muy hermoso es que nos comentaban que, a pesar de estar viviendo la maravilla para ellos, que es esta tecnología magia, la recomendación, el consejo de ellos es que

0: Es muy importante no olvidar a quién tenemos a nuestro lado. Aunque tengamos la opción de trabajar con la tecnología, de conversar con gente, decían, oiga, no hay como ese contacto mirando los ojos de otra persona, conversando con ellos, y es importantísimo que no perdamos esa posibilidad de socializar. La verdad es que por eso le decía que fue un encuentro de mucho aprender de nuestras personas mayores y que están dispuestas a enseñarnos, a acompañarnos. Y nos comentaban cómo les ha hecho bien la actividad física, algo que nosotros también le comentamos todos los días acá en el programa. Es buenísimo tener actividad física. Y nos decía una señora, la señora Silvia, todavía recuerdo su nombre. Silvia nos comentaba que ella tiene un día yoga. ¿Ah? Va a una agrupación donde tiene la posibilidad de acceder y realizar yoga. Otro día viene a Espacio Mayor y ahí trabaja con el kinesiólogo y con la terapeuta. Y dice, con eso yo ando feliz por la vida, la señora impecable, sanita, dispuesta a colaborar con otros seres humanos, y ella es la que nos indicaba eso. Decía, muy bueno el tema de la alfabetización digital, el que podamos comunicarnos a través de los celulares, que acortemos distancia de esta forma, pero sin olvidarse de la importancia que tiene el trabajo del día a día, de la cercanía con el vecino o la vecina, de la familia. Así es que aprendimos, fuimos solamente a aprender. Yo, mi querido Víctor Avendaño, si están los estudios, estoy atenta porque debiéramos tener un llamado hoy día de una funcionaria de la Oficina de la Niñez y ella nos va a hablar de un seminario que se va a realizar acá en San Clemente y que va a hablar justamente de la importancia y la necesidad que tenemos de trabajar con nuestros niños, de preocuparnos de ellos y de estar atentos, no solamente quienes crían a un niño. A veces puede ayudar la gente que vive cerca en situaciones críticas, ¿sabes? Que están viviendo los pequeñitos, nuestra gente nos puede ayudar. Hay que tener los ojos del corazón bien abiertos para que no pasemos por situaciones donde nuestros pequeños y pequeñas la pasan mal, ¿sabes? Se enfrentan a situaciones muy críticas y que son innecesarias si todos estamos atentos para ayudarles. Y bueno, en todo este contexto existe nuestra oficina de la niñez acá en San Clemente y ellas están organizando el seminario Trauma, Adversidad y Maltrato hacia la Infancia y Adolescencia, hacia un volver a mirar respetuoso. Eso es el evento, el seminario. Nos están haciendo una invitación a participar. El día martes 1 de septiembre se va a realizar, martes 1 de septiembre, desde las 9:30 horas en adelante. ¿En qué lugar? En el Teatro Municipal. ¿Cómo se inscribe? Mire, en nuestras redes sociales, Facebook, Departamento de Salud San Clemente, Instagram, arroba APS San Clemente, usted se va a encontrar con el afiche que estoy leyendo yo en este minuto. El mes de la infancia, dice, una actividad para encontrarse, para reflexionar y, por supuesto, para llegar a aplicar todas las opciones de solución y de apoyo a nuestros niños. Entonces, señora, señor, usted puede inscribirse. Estaban abiertas las inscripciones hasta el 21 de agosto, pero continúan abiertas, así es que ya sabe, un seminario, trauma, adversidad y maltrato hacia la infancia y adolescencia, hacia un volver a mirar respetuoso. Y quedamos entonces ahí atentos a ver si tenemos esa llamada. Parece que ya tenemos. No, todavía no. Vamos a quedarnos entonces esperando a María José, si ella nos llama, y mientras nos vamos a ir a conocer un poquito más de nuestro departamento de salud y de nuestra cartera de prestaciones. específicamente con los controles de la salud infantil y pegadito a eso el espacio colibrí.
1: Hola, mi nombre es Diana Garrido Basualto, soy enfermera y encargada del programa de salud de la infancia. Y el día de hoy quiero contarles de qué se trata el control de salud infantil, pero sobre todo de las edades de 6 a 9 años. Muchas veces pensamos que si nuestros hijos e hijas se encuentran sanas, no es necesario acudir al centro de salud. Sin embargo, estos controles son fundamentales para acompañar su crecimiento y su desarrollo en una etapa muy importante de la vida. Durante este control, el equipo evalúa aspectos como el crecimiento, el peso, la talla, la presión arterial, el estado nutricional, la salud visual y auditiva de los niños, hábitos alimenticios, actividad física, el sueño, la salud bucal y el bienestar emocional. Además, es una instancia para resolver dudas de madres, de los padres y los cuidadores respecto al desarrollo de sus hijos e hijas. Permite identificar de manera oportuna posibles dificultades de salud que muchas veces no presentan síntomas evidentes, facilitando una intervención temprana cuando sea necesario. Los controles de salud infantil forman parte de las prestaciones garantizadas de la atención primaria y son una herramienta clave para promover estilos de vida saludables y prevenir enfermedades. Como familia, ustedes cumplen un rol fundamental en el bienestar de sus hijos e hijas. Asistir a estos controles es una oportunidad para acompañarlos en su desarrollo y asegurarnos de que estén creciendo de manera saludable y segura. Por eso, los invitamos a acercarse a sus SFAM, SECOF o postas de salud rural o al establecimiento de salud más cercano para consultar por la fecha de control correspondiente y mantener al día los controles de los niños y niñas. Cuidar la salud de hoy es invertir en el bienestar del mañana. Los esperamos, porque crecer sano es tarea de todos.
2: Hola, mi nombre es Carla Córdoba Rojas, soy de profesión psicóloga, encargada del espacio terapéutico Colibrí. Hoy quiero hacerles una invitación a toda la comunidad de San Clemente para el día 12 de abril, para celebrar y conmemorar el Día Mundial de la Concientización sobre el Autismo. Es una instancia internacional que quiere promover, ¿cierto?, la comprensión, el respeto y la inclusión a las personas dentro del espectro autista. Y para eso queremos conmemorar en la Plaza de Armas de San Clemente desde las 10 de la mañana hasta las 12 y media aproximadamente. ¿Por qué 2 horas y media? Es que nos han preguntado mucho. Tan poquito tiempo, ¿cierto?, se hace esta concientización. Porque atendemos y tenemos, ¿cierto?, nuestros usuarios son niños con neurodivergencia. Entonces no queremos que se puedan desregular por una gran actividad. Entonces por eso va a ser estas 2 horas y media solamente. Bueno, en la ocasión se generará una jornada de capacitación. Esto va a ser en el auditorium de la Municipalidad de San Clemente. Esto va a estar a cargo de la doctora María Jesús Ainardi, donde van a hablar de muchos temas y entre eso, ¿cierto?, la importancia del diagnóstico y el tratamiento a tiempo con niños con diagnóstico del espectro autista y también de otras neurodivergencias. También se va a hacer una caminata alrededor de la Plaza de Armas, donde queremos visibilizar las neurodivergencias, las diferentes neurodivergencias. Por eso que se pidió a muchas escuelas que participen. Los mismos usuarios del centro van a asistir. La idea es que se puedan identificar con poleras de diferentes colores. Eso significa las diferentes neurodivergencias que existen y también con plumeros de muchos colores. Dentro de la Plaza de Armas se van a ubicar stands, ya donde van a estar fundaciones, escuelas, diferentes instituciones y también, ¿cierto?, las profesionales del equipo Colibrí, donde van a tener una estación sensorial, una estación comunicativa, una estación emocional e inclusiva. También haremos con la comunidad el mural comunitario de la neurodiversidad. Entonces ahí queremos hacer que la gente también participe con mensajes, con dibujos, con frases inclusivas. La idea es darle a esta conmemoración un enfoque participativo, un enfoque comunitario, respetando la diversidad y los ritmos individuales, muy importante, sobre todo en la conmemoración de esta actividad.
0: Ahí estaban entonces el espacio Colibrí, siempre con muchas actividades, trabajando para los más pequeñitos. Recordarle que para la gente que nos pregunta cómo llegar al espacio Colibrí, al centro de neurodivergencia, es fundamental que usted lleve a control a sus niños. Eso es lo primero. Nunca se pierda un control con sus hijos. de la enfermera, nutricionista, médico, que vayan a sus controles. Y luego, ellos, si usted tiene una inquietud, les comenta, ellos le hacen un estudio, ven los exámenes de sus hijos y toman la decisión. Si es necesario, tiene alguna situación de diferenciación o crítica o algo que nos llame la atención y digamos, oiga, pasa esto con este pequeñito, con la pequeñita, bueno, le van a decir, lo vamos a enviar quizás a la sala de estimulación. Y hemos conversado acá de la sala de estimulación del Chile Crece Contigo. Y si es otro tipo de patología quizás que pueda estar enfrentando, que pueda estar naciendo, también tiene la posibilidad que le den la hora para estar ahí en el Centro de Neurodivergencia, Espacio Terapéutico Colibrí, ahí trabajan, ven su tratamiento, los procesos, y después de un tiempo ya son dados de alta si corresponde. Así es que esa es la forma de ingresar, ¿ya? No tiene que usted estar ubicando el lugar, a lo mejor es del sector rural, le cuesta viajar, venir a conversar con nuestra casa Colibrí, pero sí tiene la posibilidad de ir a su posta, o al SECOF, o al CESFAM, donde usted se atienda. Ahí usted pregunta, dice, oiga, supe que hay un centro de neurodivergencia, ¿calificará a mi niña, a mi niño para ir? Me gustaría que le hicieran una evaluación. Y ahí la van a ir acompañando, desde su centro de salud. Todos los programas, los convenios que usted ve, por ejemplo, ahora está el otorrino, trabajando los días sábados ahí en el CESFAM, de repente yo le cuento que están entregando lentes acá y tuvimos los exámenes para ver cómo está su visión. Luego de la evaluación, si el médico o la tecnóloga deciden que nosotros estamos quizás calificados ahí ya para usar lentes de cerca, de lejos, lo que corresponda, también le van a ayudar. Todas estas opciones que tenemos acá en la atención primaria de salud, la opción de hacerse la mamografía, que a usted tanto le inquieta, quiere estar atento a cómo va su salud, prevenir los cánceres de mama, prevenir cualquier tipo de cáncer, el examen del Papa Nicolau, todo lo puede conseguir usted ahí en su centro de salud. No es necesario, porque hay gente que piensa que tiene que venir al CESFAM. Ay, que si viene al CESFAM, acá están todas las prestaciones, pero no es así. Usted también puede acceder a la telesalud. Ayer hablamos de la telesalud con Álvaro Canales y nos daba varias opciones a las que se puede acceder de especialista, y eso lo puede hacer también desde su centro de salud. Así que no se sienta excluido, podemos lograr tener todas estas atenciones. Recordar que a través de Telesalud nosotros tenemos la posibilidad acá en San Clemente de sacar hora sin ir presencialmente al centro de salud, ¿no? Usted escanea su código QR, entra a telesalud.cl y se va a dar cuenta que es muy simple pedir una hora así, sin pasar frío, estos días que llueve, imagínense, se siente medio enfermo y además tiene que levantarse a sacar una hora. Con Telesalud, eso nos cambió absolutamente. Así es que toda esa información, todo lo que yo le estoy diciendo, lo va a encontrar en nuestras redes sociales, Departamento Salud San Clemente en Facebook, arroba APS San Clemente en Instagram, lo mismo para X, el que era Twitter antes, también estamos ahí, ex, y en nuestro saludsanclementeinforma.cl usted puede inclusive escuchar este programa. En este minuto usted tiene la posibilidad de escuchar el Prevenir de Salud de Radio Amiga 1020 AM a través de nuestro circuito cerrado de televisión, saludsanclementeinforma.cl. Pero también puede escuchar nuestro programa en el YouTube del Departamento de Salud. Sí, también tenemos. ¿Cómo lo buscas? Salud San Clemente Informa. ¿Sí? Facilito. Salud San Clemente Informa y ahí nos va a encontrar también. Son muchas las posibilidades, muchos los canales, porque lo que queremos es llegar más cerquita de usted, ¿ya? Que se entere de todo lo que tenemos para poder servir a nuestra gente, para que tengamos mejor calidad de vida, es lo que nosotros queremos, y usted también. Por eso le pedimos que nos ayude a compartir nuestros programas, nuestras redes sociales, el programa de radio, de televisión, porque mucha gente se va a poder ayudar con la información que vamos entregando. Hoy cuando conversábamos con las personas mayores decían, qué alegría estar en espacio mayor. Qué alegría toda la actividad física que nos hacen acá para estar sanitos, para la salud mental, el sonreírnos, vivir, el conversar con otras personas que están pasando la misma situación, enfrentando los mismos problemas a veces, les fortalece mucho. Así, imagínense que se están capacitando en alfabetización digital y que están preparándose para mucho más todavía. Todo eso acá en la Atención Primaria de Salud San Clemente, y usted que me escucha en otras comunas, seguramente también en su APS, en su departamento de salud, tiene estas opciones. Pregunte, consulte. ¿Dónde? En OIRS. En todos los centros de salud y servicios públicos usted va a encontrar la Oficina de Informaciones, Reclamos y Sugerencias. Es la OIRS. Ahí usted pregunte. Oiga, escuché que tenemos nosotros esta posibilidad, esta prestación en nuestra cartera de servicios del Departamento de Salud. Y le van a indicar, la van a guiar para que usted pueda acceder a todos estos beneficios que tenemos en la atención primaria de salud. Vamos ahora a ir a nuestro intermedio y de vuelta vamos a escuchar completito porque se viene la lluvia, hay que estar atentos, sobre todo las personas que tienen familiares postrados, encamados, y no hemos podido escuchar a Jovan completito con nuestro kinesiólogo que trabaja visitando en los domicilios a nuestros usuarios y usuarias, que trabaja con los cuidadores, con las familias, al igual que Lorena Garrido, y él nos recomendó que tuviéramos presente que está haciendo un catastro para los electrodependientes. Entonces vamos a aprovechar que él nos está pidiendo esta ayuda y le vamos a pedir que nos ayude a usted que está escuchando, que es de la comuna de San Clemente, tiene familia en San Clemente, que todos se pongan con las antenitas atentas para ver si en su calle, en su pasaje, existen personas electrodependientes. Especialmente el llamado para la gente que vive en el sector rural, que no viven al ladito uno de otro, sino que hay que caminar kilómetros para encontrarse con el vecino. Quizás ese vecino o vecina en su casa tiene un familiar que depende de la energía eléctrica, que está conectado a una máquina. Eso es electrodependiente. Entonces, si es así, usted se comunica con nosotros y a su vez le hacemos la red con las visitas domiciliarias, específicamente con el kinesiólogo Jovan Oyarce, que es a quien vamos a escuchar después de las cuñitas de categorización, para que recordemos cómo se atiende en el SAR, en el servicio de urgencia, de per cápita, para que se inscriba usted, la familia y los vecinos en su centro de salud. También vamos a recordarle que hay vacuna influenza para todos y que con las redes sociales estamos a un clic de cerquita suyo.
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4: Hola a todos, bienvenidos al SAR de San Clemente. 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En nuestro servicio de urgencia tenemos un sistema de ingreso de pacientes que es acorde a la gravedad y no en base al orden de llegada. Este sistema lo vamos a explicar dependiendo de los niveles de categorización que tenemos.
5: Categoría C1, riesgo vital o atención inmediata. Son pacientes que están en estado crítico y requieren atención en voz de reanimación.
1: C2 corresponde a una urgencia grave que será atendida a la brevedad. Categoría C3. El paciente presentó síntomas importantes, pero no críticos, por lo que será atendido una vez resueltos los casos más graves.
6: Pacientes categorizados C4. Urgencia menor. Son casos de menor complejidad y la atención dependerá de la demanda del servicio.
1: Categorización C5. No corresponde una urgencia, sin embargo, serán resueltos una vez que los casos más complejos hayan sido atendidos.
4: Eso es cuanto queremos informarle y le solicitamos ayuda y apoyo para que los pacientes que más lo necesitan tengan prioridad en la atención. Muchas gracias.
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0: Ya, ahí estaba estas coñitas que son tan importantes para que vamos conociendo cómo se atienden los centros de salud, cuál es la forma. También es importantísimo cómo acceder a los servicios que están a nuestra disposición, el conocer a los funcionarios que trabajan, cómo trabajan. Todo eso lo vamos aprendiendo a través de estos canales de comunicación, entre ellos las redes sociales, la radio, la televisión, el diario. Utilizamos todo lo posible, los afiches, los trípticos. Y ahora vamos a escuchar con mucha atención, si Dios quiere, completito. Me imagino, don Víctor, que vamos a alcanzar completito a escuchar al kinesiólogo Jovan Ollarse, porque me han pedido que reitere dos informaciones. Una de ellas es Jovan Ollarse por la situación de las personas electrodependientes y el catastro que él está haciendo. Y también me pidieron al químico Andrés Saavedra. Hoy día vamos a escuchar a Jovan. Otro día vamos a estar conversando con el químico y las hierbas medicinales. Ya pongan mucha atención y estos datitos que hoy día va a escuchar acá en la radio, por favor, traspáselo a su gente. En los WhatsApp, en el Face, en todos los medios posibles que tengan.
7: Muy buenos días. Preséntese usted mismo. ¿Cómo está?
8: Buenos días. Mi nombre es Jovan Ollarse. Yo soy kinesiólogo encargado, bueno, subrogante en este momento, de PACAD y de CPU. Yo realizo funciones en el domicilio, como usted mencionaba, prestando atención kinésica a los usuarios dependientes severos.
7: ¿Cómo se llama su programa? Yo tengo como dudas, ¿es un programa, cierto, o un convenio? Cuéntenos un poquito, partamos de ahí del contexto.
8: Bueno, el programa, PACAD es la sigla, que es el Programa de Apoyo Clínico a la Atención Domiciliaria. Este está conformado por dos equipos de atenciones, uno que es para el ámbito rural y otro para el ámbito urbano. Bueno, anteriormente teníamos un solo equipo para toda la comuna, pero debido al crecimiento enorme de nuestra población dependiente severa, se vio la obligación de hacer dos equipos, porque actualmente tenemos 369 usuarios dependientes severos. Cuando yo inicié en este programa, por allá por el año 2020, teníamos como 160. Prácticamente se ha ido casi triplicando la cantidad de usuarios dependientes severos.
7: Giovan, cuando hablamos de dependientes severos específicamente, ¿qué tipo de personas o enfermedades nos llevan a estar calificados y quién nos califica?
8: Mire, tenemos acá que para poder calificar a los usuarios dependientes severos, cada sector se hace cargo. Nuestra comuna está sectorizada, tanto área urbana, área rural, y cada uno cuenta con un equipo de cabecera. Este equipo de cabecera, cuando surge la solicitud por parte del usuario o desde el hospital de Talca, que llega la necesidad de evaluar un paciente si califica o no califica para ingresar a nuestro programa, se aplican diversas pautas. Y uno de estos lo aplica la enfermera del sector o el médico del sector, que es el índice de Barthel, el cual mide el nivel de dependencia física de un usuario. Aquí se valoran actividades básicas de la vida diaria, como es vestirse, lavarse, ir al baño, subir escaleras, dentro de otros aspectos que va valorando, y de acuerdo a eso se le va dando un puntaje, el cual nos va a decir si esta persona califica o no califica dentro de una persona con dependencia severa.
7: Y luego empieza todo el trabajo con la APS, que es directamente con ustedes.
8: Exacto. Una vez que se hace el ingreso, el sector pesquisa las necesidades. Por ejemplo, si se encuentran de que la persona, como usted me comentaba, ¿qué enfermedades nos llevan a ser dependientes? Muchas veces tenemos los accidentes cerebrovasculares, que son una de las grandes causas que dejan dependencia. Enfermedades neurológicas, como el Alzheimer, el Parkinson, lesiones medulares, accidentes traumáticos. Todo eso nos van dejando personas de diferentes rangos etarios. Tenemos en nuestro programa desde niños menores de 6 años hasta las personas ya de más longevas. Actualmente la persona más longeva que tenemos tiene 104 años recién cumplidos.
7: 104 años. Sí. Hoy, Giovan, cuando ustedes nos dicen atención domiciliaria, uno tiende a pensar, y la gente en la casa también quizás piense lo mismo, que son personas mayores. Y usted nos acaba de decir que tienen desde los 6 años.
8: Exactamente.
7: Hasta 104 años.
8: Población infantil, población mayor y personas ya de prácticamente tercera a cuarta edad, se podría decir ya, con 104 años, que es lo más longevo, y niños de 4, 5, 6 años que también forman parte de nuestro programa por enfermedades que van asociadas al parto, parálisis cerebral, entre otras que vamos recibiendo los usuarios.
7: ¿Qué profesionales componen el equipo? No le voy a pedir los nombres porque a lo mejor O se la juega, usted sabe, las profesiones, los nombres, para aprovechar de saludarle, para que nuestra gente conozca quienes conforman este equipo, que luego le vamos a decir cómo son las visitas, le vamos a preguntar, Giovan, desde que sale de ahí del de SAM, de ahí sale la gente, ¿cierto?, urbano y rural, el mismo lugar, los dos equipos, hasta que termina. Pero primero cuéntenos quiénes conforman el equipo.
8: Primero tenemos nuestra encargada, que es Lorena Garrido. Bueno, ella actualmente no pudo estar acá porque tenía reunión en regional en Talca.
7: Un saludo para Lorena, entonces, ahí, enfermera.
8: Enfermera, ¿sí?, también del equipo urbano. Tenemos a nuestra TENS, Marcela Moraga, que le presta el apoyo a Lorena. Tenemos a quien les habla, Giovan, kinesiólogo también del equipo urbano. También tenemos un fonoaudiólogo que trabaja de forma transversal, que es David Fagundes. Tenemos el equipo rural, que está conformado por los mismos profesionales, que sería una enfermera, la cual es Catalina Muñoz, una TENS, que es Evelyn Valenzuela, y un kinesiólogo, que es Eric Ávila. Nuestro equipo está conformado. bueno, más nuestros conductores, que también, don René, que él está siempre dándonos apoyo, él que más conoce a nuestra población, porque fue uno de los primeros que inició con el primer equipo de apoyo clínico a la atención domiciliaria.
7: Es fijo, él siempre, ella es parte del equipo, sí. Sale con ustedes siempre.
8: Sí, con el equipo rural.
7: Ya.
8: Y en la zona urbana tenemos a la señora Sandra también, que ella nos presta el apoyo de conducción en la parte urbana.
7: Ya. Jovan, ¿cómo es un día normal en la vida de ustedes? Nosotros siempre hemos querido como intervenir con cámara. Ahora ya vamos a tratar de ver si hacemos algo, pero es difícil porque el trabajo de ustedes, no es que el resto no sea complicado, pero es más sensible porque ustedes parten tempranito, llegan a la casa de las personas, no es que atiendan en un box de trabajo. Y eso sí, yo creo, que puede suponer otras exigencias diferentes. Así que cuéntenos, ¿cómo es la mañana de Jovan?
8: Oh, nuestra mañana inicia planificando la ruta. Siempre se coordina con el equipo de enfermería, porque nosotros salimos en un vehículo donde sale todo el equipo de la zona urbana o de la zona rural, y se va planificando la ruta en base a qué sectores se visitan hoy, se van viendo los usuarios que se van a visitar. Se planifica curaciones, cambios de sonda, exámenes y atenciones kinésicas. ¿Ya? Primero, lo que se hace más tempranito por el equipo de enfermería son los exámenes, que se van a los domicilios, donde se revisa, se van viendo, se van priorizando quién tiene hora en el hospital, quién tiene hora más pronto con médico, y se van tomando esos exámenes. Luego se pasan a entregar al CEFAM y se inicia la ruta de curaciones y de atenciones kinésicas.
7: Realizan todo el trabajo. Si van a tomar un examen, ustedes mismos lo llevan.
8: Exactamente. Se toma el examen, se va al domicilio. Bueno, esto empieza el día previo, porque se tiene que preparar integral al paciente, de avisarle de que se le va a ir a tomar un examen a su domicilio para que esté en las condiciones necesarias. Después de eso se asiste al domicilio, se toma el examen y se va a dejar al CEFAM.
7: Jovan, ¿el mismo equipo que aplica en los trabajos clínicos tiene que organizar y hacer la parte administrativa de los llamados a la persona, de la indicación, de las rutas, todo lo hace los mismos profesionales que nos acaba de mencionar?
8: Exacto, esa es la parte que no se ve, que es la parte administrativa.
7: Sí, es que la parte administrativa es gestión, sí, como que no se ve y no se hiciera, sí, y sí necesita tiempo.
8: Pero hay un gran trabajo detrás, porque se requiere mantener una lista actualizada de usuarios, se requiere postular a los usuarios a los estipendios, que es el beneficio de pago a los cuidadores, que eso se va gestionando con el portal Mideso, y mes a mes se van dando este beneficio a nuevos usuarios. Y además de gestionar las solicitudes de los sectores, las curaciones, las atenciones kinésicas, hay que ir viendo cuándo se puede asistir a hacer esta curación, cuándo se puede hacer esta atención kinésica, en base a la disponibilidad de movilización. Y también tenemos que programar las solicitudes, las dudas que tengan los usuarios. Muchas veces los usuarios nos llaman de forma directa para poder hacer algunas consultas. Por eso es importante recalcar que dudas, consultas o situaciones nuevas que van saliendo con los usuarios, lo principal es primero dirigirse al sector para que el sector conozca qué está aconteciendo con dicho usuario, para que él nos vaya generando la derivación respectiva a nuestro equipo.
7: Porque habrá sí situaciones, Jovan, donde ustedes definitivamente no van a poder contestar una llamada telefónica. Hay pacientes que los tienen que mover, intervenir, y en esos instantes obviamente no se va a poder contestar el teléfono.
8: Exactamente, eso se le ha comentado siempre a nuestros cuidadores, a nuestros usuarios, de que nosotros no podemos contestar todo el tiempo. Muchas veces estamos realizando procedimientos, ya sea una curación, atenciones kinésicas, a veces aspiraciones de secreciones, y el teléfono no lo podemos contestar, pero a veces les pedimos que nos envíen un WhatsApp para poder después, cuando tengamos el espacio, poder resolver las dudas.
7: Jovan, acá el trabajo y la cercanía no es solo con el usuario directo, con el paciente, por decirlo así, también con el cuidador, usted lo acaba de mencionar, con la familia. Cuando ustedes llegan a los domicilios, no es que van a ver a una sola persona, hay una relación de trabajo que se transforma. Es difícil que no sea un poquito personal.
8: Exacto.
7: Si llegan al seno de la familia.
8: Sí. Eso nos ocurre siempre, de que muchas veces asistimos al domicilio, pero uno no solamente va a hacer su atención kinésica o a hacer su curación. Uno conversa con la familia, siempre hay algo más, no solo el procedimiento que se realiza, y la familia se abre con nosotros. Siempre comentamos de que nosotros ya somos como multiprofesionales, tenemos Yo soy kinesiólogo,
9: de todas maneras.
8: Somos psicólogos, trabajadores sociales, somos todos a la vez. Porque la persona, como somos quizás los que más estamos en contacto con ellos de forma más frecuente, nos, se genera un vínculo de confianza. Y ellos tienden como a abrirse un poquito más. Y uno igual trata de escucharlos, de tratar de brindarle el apoyo o la ayuda que están necesitando. A veces solamente ellos quieren ser escuchados un momento. Y con eso la persona ya se siente más relajada. Porque igual una persona que es cuidadora tiene una gran demanda, una persona que tiene que estar al 100% con la persona que cuida. Significa un cambio para ella en su vida diaria. Ya no puede hacer lo que hacía antes. Así que eso nos va generando como un vínculo especial con las personas, de poder ayudarlas.
9: Yo creo que es un trabajo muy humanizador y un trabajo donde se requiere mucha fuerza de parte de ustedes espiritual.
8: Exacto.
9: Es algo más que la curación, que el trabajo clínico que puedan aplicar, que ya es muy importante, sobre todo para nuestra gente que no puede salir, que no puede venir. Está la otra parte, que de todas maneras tienen que sortearla ustedes y trabajar con aquello. Joan, muchas veces ustedes son puente entre las necesidades de la familia, que a lo mejor no tienen que ver directamente con salud, pero sí afectan la salud, y ustedes a lo mejor igual tienen que gestionar ese adicional que hay.
8: Exactamente, muchas veces las personas nos presentan problemáticas y por su estado de ser cuidador no pueden asistir de forma directa a la posta, al CEFAM, como a plantear la necesidad. Entonces nos solicitan a nosotros poder interceder y nosotros hacemos el vínculo con el sector a través de un correo electrónico para poder ayudar lo que la persona está solicitando. Muchas veces nos piden colaboración con las ayudas técnicas, colaboración con algún medicamento que no le está llegando, con alguna atención de otro profesional. Nosotros gestionamos. Sí, como digo, es una gran parte de nuestro trabajo gestionar.
9: Bueno, en algún minuto Joan nos va a avisar y vamos a estar ahí apoyando con alguna imagen cuando conversemos acá, enviarle un saludo bien cariñoso y bien especial a toda la gente que los recibe, que los acompaña. Y no sé, pues brindarle nuestro cariño, Joan, nuestra admiración como compañero de trabajo y también quienes están viendo el programa o lo van a ver más tarde, el reconocer el trabajo de ustedes, que inclusive estos días que hay lluvia, cuando ya es mucho, ustedes no pueden salir, pero están con su mente y su corazón puesto ahí en los lugares que le tocaba visitar, cómo van a estar esas personas. Y entramos a otro tema que a usted le interesa bastante, que tiene que ver con la gente que utiliza la energía eléctrica para mantenerse en buen estado de salud, que es necesario, que son electrodependientes.
8: Exacto, yo soy, encargado de electrodependencia a nivel comunal. Y yo creo que varias personas ya me han ido conociendo porque me he estado haciendo un catastro a nivel comunal de todos los usuarios que usan, que son electrodependientes, que usan algún instrumento para poder subsistir, como puede ser el uso de oxígeno, el uso de ventilación mecánica no invasiva, el uso de peritoneo diálisis o de bombas de alimentación, que son los que yo he ido pesquisando a través de toda la comuna, pero sé que siempre por ahí debe haber alguien a los que no he visitado y que queda pendiente, porque muchas veces no nos llega la información por desconocimiento, así que estamos pensando de hacer una campaña para poder captar a aquellos usuarios electrodependientes que aún no han sido visitados, para poder seguir generando un catastro, ojalá, al 100% de nuestra comuna. Actualmente tenemos pesquisado 43 usuarios electrodependientes a nivel comunal, tanto en zona urbana y zona rural.
9: Joan, si hay alguien viéndonos ahora y que dice, oye, a lo mejor no estoy registrado, ¿cómo lo comprueba? ¿Hay un número de contacto? ¿Se dirige al DESAM? ¿Cómo se comunica con usted?
8: Lo ideal es que la persona que no ha sido visitada por mí y es electrodependiente informe a su sector de atención. Si es de la zona rural, que se acerque a su posta y deje el encargo con la enfermera del sector o al TENS para que ellos se comuniquen conmigo para poder gestionar una visita domiciliaria. Porque yo debo de asistir al domicilio a generar una georreferencia y guiar al tema de las ayudas que entrega la SEC para poder optar a beneficios, como lo es la entrega de un generador, más una rebaja en la tarifa de la luz, que la verdad igual con el temporal los generadores han sido bastante útiles, y una rebaja en la tarifa de la luz no viene nada mal para el usuario electrodependiente, que prácticamente pasa todo el día conectado a electricidad. Por eso necesitamos de que las personas que no he visitado, por favor, comunicarse con sus sectores para que ellos me generen el nexo y yo pueda ir a su domicilio a verlos.
9: Bueno, son beneficios los que vamos a conseguir con esta gestión, así que vamos a reiterar, vamos a estar apoyando a Jovan Comunidad Relaciones Públicas y Comunicaciones Salud, porque es importante que el catastro de Jovan sea completo, que no quede ojalá nadie fuera. Sobre todo en estos fines de semana, yo me imagino que ustedes han tenido más trabajo, estar atentos, hay cortes de luz, qué pasa con esa gente, cómo la apoyan, y el que no está inscrito, ¿cuál es la desventaja al no estar inscrito?
8: Habitualmente los que están inscritos ya ante la Superintendencia de Electricidad reciben el apoyo constante por parte de CGE,
9: ¿ya?,
8: de que ellos están preocupados de llevarles gasolina, de preguntarles cómo está el estado de su generador, si está funcionando su concentrador, si tienen luz o no. Ellos tratan de asistir de la forma más temprana posible a remediar el problema a la zona afectada. Entonces, si una persona no se encuentra registrado como electrodependiente, no tiene como un plan B de soporte para poder salir de ese problema. Por ejemplo, si tenemos una persona que tiene un concentrador de oxígeno y no está registrado, se cortó la luz, no va a tener de dónde sacar su suministro de oxígeno, o de dónde hacerse su diálisis en el domicilio, o de hacer funcionar la bomba de alimentación. Por eso es importante de generar la inscripción para que cuenten con su generador de emergencia, el cual está destinado al uso exclusivo del equipo electrodependiente. Y por supuesto, como les comentaba, a que se le haga ese descuento de la luz, lo cual ayuda bastante al bolsillo.
9: Bueno, esas son algunas de los beneficios, además que al tener una agrupación quizá representantes que llevan como kinesiólogo que está trabajando constantemente visitando los domicilios, pueda gestionar y estar atento a cualquier situación directo ahí con la jefatura, ¿cierto? Y a nivel comunal también.
8: Exacto. Eso es importante, de que se genere esa comunicación, de que si alguien, por ejemplo, presentó problemas y no tiene su certificado de electrodependencia, tiene que hablar conmigo para poder yo gestionarlo a través del servicio de salud, ya que tenemos el nexo directo con un referente de electrodependencia, el cual nos hace que sea un poco más rápida la resolución de ese certificado para poder postularse. Entonces yo, si no están inscritos como electrodependientes, voy al domicilio, les solicito una boleta de la luz y más el certificado de electrodependiente y les genero la postulación vía online para poder optar a ese beneficio, en donde la Superintendencia de Electricidad les da una respuesta más o menos en unos 4 o 5 días hábiles y les genera la entrega de un generador.
9: Bueno, eso es importantísimo para la gente que nos está viendo. A lo mejor usted es encargado de mesa territorial, es encargado de la junta de vecinos, y Jovan les da todo el servicio, por lo que escucho, Jovan. Usted los inscribe, usted realiza todo.
8: Sí, antiguamente yo entregaba solamente los documentos y la persona tenía que encargarse de hacer todos los trámites. Hoy en día nos dieron la facultad de poder agilizar ese proceso porque se vio que muchas personas se quedaban solo con los papeles en su domicilio y no seguían más allá. Así que se vio por necesidad de darme esa prioridad, de yo poder subir la documentación y generar la inscripción ante la Superintendencia de Electricidad para que así la persona se asegure y genere su inscripción correspondiente.
9: Mucho mejor todavía. Bueno, hoy día quisimos conocer un poquito más el trabajo que hacen los equipos en terreno de atención a domicilio. Ahí tienen postrados, encamados, ¿cierto? ¿Es igual la atención o solamente postrados o...?
8: Perdón, ¿cómo la atención hacia el usuario?
9: Sí, sí, porque tenemos personas que tienen un nivel máximo y están encamados, que ya no están acostaditos, y así lo entendemos nosotros.
8: Exacto.
9: Sería bueno saber si existe una diferencia real o...
8: Sí, mire, bueno, nos encontramos con diferentes tipos de personas. Muchas veces tenemos, como dice usted, personas que están encamadas, que tienen un índice de Bartel, 0, 10, que prácticamente no les permite realizar ninguna actividad.
9: Yeah.
8: También tenemos usuarios que tienen un poquito de movilidad, que ya son con unos 35 puntos del índice de Bartel, los cuales a veces se pueden sentar, pueden hacer un poquito más de acciones. Entonces la atención, estando dentro del programa de dependencia severa, es para todos. ¿ya? Para tanto personas que presentan alguna necesidad, no sé, alguna discapacidad psíquica, discapacidad mental e intelectual, que formen parte del programa, reciben la atención por parte de nosotros, de la misma forma.
9: Ya, ya. Ahí no hay diferencia, la atención... No.
8: Estando ingresado dentro del programa de dependencia severa, se les presta la atención a todos. Todos tienen el derecho de recibir la atención en el domicilio, ya sea por parte del servicio de urgencia, por parte del sector al que están inscritos, o por parte de nosotros, que somos el equipo de apoyo clínico a la atención domiciliaria.
9: Yo, ya se pasó el tiempo, profe, si yo les digo, a veces pensamos, hoy media hora que nos robamos al profesional un ratito, pasa muy rápido el tiempo acá.
0: Y como pasa muy rápido el tiempo, tanto en la radio como en la televisión, nosotros ya nos vamos a tener que despedir por el día de hoy. Agradecerle a Giovanni y a todos los profesionales que nos dan minutos de información interesante, buenísima, ay, que nos ayuda aprovechar todas estas instancias, ¿no? Esta cartera de prestaciones que tiene la APS San Clemente o su departamento de salud. Consulte, ¿no? Yo sé que nos escucha gente de otros lugares también y se queda con la duda y dice, ¿tendré esa prestación acá? Pregunte, si no perdimos nada con preguntar. Y usted que es de San Clemente, vaya a la posta, al SECOF, al CESFAM, y diga, yo escuché al kinesiólogo Giovanni Oyarce y tengo una persona que es electrodependiente, no está registrada, sé que están haciendo un catastro, ¿cómo lo hago? ¿Cómo me ayudan? Y si no le fuera bien ahí, bueno, me escribe acá al 972-15-45-69. Me escribe, ¿ya? Y en el WhatsApp yo reviso y le hago el contacto con don Giovanni. ¿Ve? Así le ayudamos acá en nuestro Prevenir de Salud, que va todos los días de lunes a viernes de 4 a 5 de la tarde, y el programa Prevenir de Salud versión televisión los martes de 10 a 12. Me escucha la voz diferente porque me resfrié, sí, me resfrié, pero estoy resfriada suavecito, ¿eh? No me ha dado fuerte, espero que no me dé nada fuerte porque yo me vacuné y porque me cuido. Espero que usted también esté sanita, señora. Para todas las amigas que nos sintonizan, que nos escuchan y nos acompañan, nos dan fuerzas para seguir adelante. Agradecer también a don Víctor Avendaño, que está en los estudios de la radio, y a nuestras autoridades que hacen posible este Prevenir es Salud. Nos despedimos hasta mañana a las 4 de la tarde aquí en el 1020 AM. Chau, chau.
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3: 16 horas, 57 minutos.
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10: 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Radio Amiga le indica la hora.
3: 17 horas en punto. 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
16: Con la presencia del alcalde de San Clemente, Juan Rojas Vergara, y el Consejo Municipal en pleno, se constituyó oficialmente el nuevo Consejo Comunal de Organizaciones de la Sociedad Civil, COSOC, instancia que representa a distintas organizaciones de la comuna y que tendrá un rol clave en el fortalecimiento de la participación ciudadana. El nuevo Consejo Comunal de Organizaciones de la Sociedad Civil, COSOC, de San Clemente, ejercerá sus funciones durante el periodo 2026-2030.
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16: 47 años de cárcel suma banda criminal por robos, tráfico de droga y tenencia de armas de fuego. Se trata de una agrupación integrada por 6 hombres y una mujer que sembró el temor en la zona norte del Maule y cuyo principal oficio era ingresar a viviendas a fin de cometer violentos robos, intimidando en todo momento a las víctimas. Entre los hechos investigados se encuentra un robo con violencia ocurrido en la comuna de Rauco, donde 2 víctimas fueron agredidas y amarradas por los sujetos que ingresaron a la vivienda portando armas de fuego.
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1: 17 horas, 26 minutos.
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1: 17 horas, 29 minutos.
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0: La hora en Amiga, 17 horas, 43 minutos.
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1: 17 horas, 56 minutos.
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1: 18 horas en punto.
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3: El desarrollo del trabajo del Ministerio de Educación en la región en el refuerzo de las habilidades basales representadas en el Plan Chile Aprende y Avanza Lectura y Matemática, además de convivencia y la alta asistencia escolar, marcaron la cuenta pública que el secretario regional ministerial de Educación del Maule, Cristian Letelier, entregó en la ciudad de Curicó. Letelier mencionó además el preciso avance de la gestión del presupuesto regional sectorial en el periodo marzo-agosto como una muestra del trabajo desarrollado por los equipos de la repartición que encabeza y destinado a apoyar las diversas áreas del quehacer pedagógico de las comunidades educativas.
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3: La Asociación Nacional del Fútbol Profesional denunció al club San Marcos de Arica ante el Tribunal de Disciplina por inconsistencias entre sus declaraciones financieras, situación que podría derivar en descenso o desafiliación. La acusación apunta a una supuesta falta de fidelidad e integridad de los antecedentes financieros proporcionados por la institución nortina, Según la presentación, existiría una diferencia significativa entre los datos declarados ante la ANFP y aquellos consignados en los estados financieros correspondientes al ejercicio 2025.
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10: 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Bienvenidos y bienvenidas.
11: Hola, hola. ¿Qué tal? ¿Cómo están? Gusto de saludarles. A través de la Radio Amiga de Talca, en el corazón de los maulinos, ya estamos al aire junto a nuestro compañero.
12: ¿Sí? Don Víctor Avendaño, ahí sí estamos sonando con sonido digital. Muchas gracias a nuestro compañero que está en los estudios de la Radio Amiga de Talca y que también estamos en internet en este día de lluvia, precipitaciones en las últimas horas acá en la zona del Maule, en la región. Así que les saludamos a través del 1020 de la amplitud modulada. Un abrazo grande para quienes están de cumpleaños en este día. Vivimos este 25 de agosto. Un abrazo para quienes también a esta hora de la tarde nos sintonizan en el campo y la ciudad. Junto a nuestros auspiciadores iniciamos el programa en este día martes. Ya vivimos este martes 25 de agosto. Un abrazo grande para quienes a esta hora están en sintonía. Son peluqueros, porque hoy 25 de agosto se rinde homenaje a los estilistas, barberos y peluqueros en el Día Internacional, reconociendo su contribución a la imagen y al cuidado personal de las personas. Estos profesionales aplican técnicas actuales y tradicionales, adaptándose a las preferencias de sus clientes en los tiempos que vivimos. Muchos looks, es cierto, distintos que entregan ahora los barberos, los peluqueros en su Día Internacional, los estilistas. Un abrazo para ellos también en este día 25 de agosto, saludando a usted que está de aniversario de matrimonio y que nos sintoniza también en la web www.radioamigadetalca.cl. 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Ahí usted puede ingresar al Google en internet y coloca www.radioamigadetalca.cl y escucha también en el celular. 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Bueno, hoy estamos en este martes con una máxima de 13 grados, precipitaciones mañana miércoles 26, mínima 10, máxima 16 grados. Siendo las 6 de la tarde con 4 minutos, les saluda Mauricio González Vargas,

Continuamos a través del 1020 de la amplitud modulada. Somos Radio Amiga en el corazón de los talquinos, de los amigos de la provincia de Linares, Cauquenes, Curicó, y aquí en la provincia de Talca y en particular de la comuna de Maule. Así que les saludamos afectuosamente a quienes hasta ahora están con nosotros acompañándonos. Y saludos también para la comunidad educativa del Colegio Melián, porque el establecimiento junto a un grupo de representantes de establecimientos educativos se reunieron con el diputado Verdugo para hablar de los retos y desafíos de la educación chilena y en la región del Maule en particular. Así que indudablemente queremos agradecer, dice la comunidad de Melián, por el aporte a la discusión de la educación sobre el futuro de la educación para niños y niñas, contribuyendo a la experiencia principalmente de los estudiantes, también escucharlos a ellos, sumamente importante, a los estudiantes y también a quienes son los sostenedores. Bueno, también tenemos un lindo evento en Maule que se va a realizar, obviamente, en nuestra comuna. Se va a realizar este día, viernes próximo. Se va a cumplir un año más de aniversario del coro Voces de Maule, Voces de Maule, este día viernes en el Teatro Municipal de Maule, desde las 19 horas. Vamos a cantar todos juntos, sí, una linda noche, tarde, noche, digamos, gratis para la comunidad, para celebrar el cumpleaños del coro Voces de Maule. Celebran 3 años de música, amistad, esfuerzo y pasión. Gracias a cada integrante por ser parte de esta hermosa agrupación. La historia que seguimos escribiendo juntos con el canto que tanto nos apasiona, señalan los integrantes de Voces de Maule. Ahí están nuestras amigas María Dulcinea, también María Angélica. Saludos para ellas que están en sintonía a través de la Radio Amiga de Talca. María Angélica, María Dulcinea, que van a estar listas para el gran coro de Voces de Maule este viernes, Teatro Municipal, entrada liberada.

existe en familia, todas las personas que gustan de la música, de los boleros y también de algunos recuerdos, muy bonito para poder estar junto a ustedes que a esta hora de la tarde están en sintonía. Así que no se lo pierda, es una linda alternativa para compartir, para celebrar estos 3 años del coro Voces de Maule, para que usted lo tenga presente y apoye también el arte, la cultura que es tan bonito, ¿ya? Van a ver baladas y boleros, gala musical del coro Voces de Maule, 28 de agosto, este viernes, 7 de la tarde, en el Teatro Municipal de Maule, entrada liberada. Le invita al Rinconcito Mexicano y los integrantes de esta agrupación, Voces de Maule. Seguimos en Amiga en el Corazón de nuestra gente, 6 de la tarde, 10 minutos.

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La primera vez del fútbol chileno está que enciende, que arde. Entra en tierra derecha los partidazos que marcarán una fecha más del fútbol profesional. Este día, viernes, parte la fecha del fútbol de la B, así es que estaremos muy atentos al accionar de Rangers porque juega el sábado. Así es que el sábado estaremos en directo desde el Estadio Santa Laura para el partido entre Rangers y Unión Española. Esperemos que nos vaya bien. La fecha parte este día sábado a las 12:30, Unión San Felipe frente a Deportes Santa Cruz. Ya vamos a conocer el resultado de San Felipe con Santa Cruz, porque juegan a las 12:30 del día el sábado 29. Estadio Municipal de San Felipe, ahí juegan San Felipe-Santa Cruz. A las 3 de la tarde, Santiago Wanderers, uno de los punteros, porque el otro puntero es Cobreloa, enfrenta a Wanderers a Magallanes en Valparaíso. 17:30, Unión Española Rangers, Estadio Santa Laura. Estaremos transmitiendo desde las 4 de la tarde el sábado, este sábado 29, en Santa Laura. Ahí estará la transmisión del Gigante Deportivo. A las 20 horas el sábado, Deportes Iquique, San Luis de Quillota en el Tierra de Campeones. Eso es el día sábado. El domingo 30, la primera B, 12:30, Copiapó con Antofagasta. A las 3 de la tarde, Deportes Temuco, Puerto Montt. A las 17:30, Curicó Unido, Deportes Recoleta en La Granja. Y el lunes 31 termina la fecha número 23. A las 20 horas, Cobreloa, San Marcos de Arica en el Zorro del Desierto de Calama. Ahí está la fecha donde Rangers anuncia mucha presencia de hinchas en Santa Laura. Cerca de 1,000 hinchas. Está habilitado por ahora 700 tickets para acompañar a Rangers a Santiago. 700 entradas por ahora ha dispuesto la gente de Unión Española. Así que esperemos que Rangerito sume 3 puntos de visita, como lo hizo en forma épica el día viernes recién pasado, digamos, cuando estuvimos en Arica, transmitiendo la emoción del fútbol, donde Ranger venció a San Marcos de Arica por 2-1. Así que fue un lindo partido, una linda experiencia, lo encontramos con muchos talquinos, con una experiencia maravillosa en el aeropuerto, también en las calles de Arica, en el Morro, en el estadio. Y obviamente ahí fue algo maravilloso que vivimos después de tanto tiempo, 299 días que el equipo rojinegro no se abrazaba. Y algunos empresarios talquinos dispusieron de 6 buses, una iniciativa, 6 buses gratis, una iniciativa impulsada por soñadores rojinegros junto a empresarios talquinos que buscaron facilitar el traslado de hinchada pirucana para acompañar al equipo el próximo día sábado. Así es que los buses gratuitos ya están todo listo, todo ok. Por las redes sociales se hizo un formulario que se llenó, por cierto, y la gente le dan la respuesta vía correo. Hay 6 buses gratuitos en esta caravana que se armó, en esta caravana rojinegra. Así es que va a haber mucha gente de Talca apoyando al rojinegro, reiteramos, el próximo sábado en Santa Laura. Buena noticia por aquello, porque Rangerito necesita al jugador número 2 en las tribunas, como lo ha hecho siempre este año. Y a propósito de deporte y también algo criollo, se viene la versión número 31 de los Juegos Tradicionales de Numpay. Presentación de grupos folclóricos, comidas típicas, juegos tradicionales, campeonato de cueca, barrilete en caballo, actividades para niños y adultos, premios para todas las competencias y muchas sorpresas. Será el día 19 de septiembre y los niños ingresan gratis hasta los 14 años. Entrada general será de 2.000 pesos. 19 de septiembre desde las 12:30 del día en la cancha Numpay. Está financiando Ilustre Municipalidad de Maule. Invita y organiza Club Deportivo Numpay, la versión número 31 de los Juegos Tradicionales, que convoca a mucha gente, muy masivo, en esta 31ª versión de los Juegos Tradicionales de Numpay. Cada día 19 de septiembre, ya es tradición, 31 versión, se viene el 19 de septiembre próximo en Numpay. Seguimos en Radio Amiga, viene la tanda comercial después de esta linda melodía y continuamos con más informaciones.

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0: 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Bueno, en el día de hoy, la noticia de los medios de comunicación talquinos pusieron foco en la fuga, tradicional rito escolar que causó asombro a los transeúntes en el Liceo Abate Molina de Talca. Así que esta fue una tradicional actividad realizada por estudiantes de los cuartos medios que se hace todos los años, que se adopta como la fuga, así se apoda, en donde
3: Al menos 20 encapuchados en el Liceo Abate Molina con overol blanco lanzaron fuegos artificiales y encendieron antorchas de humo. De momento solamente causaron asombro, extrañeza y preocupación por los peatones, automovilistas y también residentes colindantes en el recinto educativo. Carabineros y la Seguridad Ciudadana de Talca, en conocimiento y en el lugar, estuvieron presentes por solamente prevención. Así que eso ocurrió en el día de hoy, que es algo tradicional de los estudiantes, una fuga, así se adopta o se denomina. Bueno, y también salió a hablar el presidente del Centro General de Alumnos. En declaraciones públicas a la comunidad de Talca, el estudiante del Liceo Abate Molina habló por lanzamiento de fuegos artificiales dentro del establecimiento educacional ocurrido esta mañana, donde claramente hacían alusión a que los medios se preocupaban de esta situación y cuando eran llamados para develar situaciones de infraestructura que le hace mucha falta una remodelación, no llegan nunca los medios a cubrir, señaló el presidente del Centro General de Alumnos del Liceo Abate Molina. Solamente los medios se preocupan de destacar lo malo de los estudiantes y no se preocupan de señalar lo precario que está la infraestructura del Liceo Abate Molina, y además hizo ver el estudiante que hizo un llamado al alcalde de Talca y no son escuchados para mejorar las instalaciones del Liceo Abate Molina de Talca. Situación que ocurrió en el día de hoy. Bueno, y también en Santa Rosa de Lavaderos tenemos noticias porque, de acuerdo a la información que proviene de ese lugar, se comunica a todos los vecinos y vecinas que debido al frente mal tiempo se suspende la fiesta de Santa Rosa de Lavaderos hasta el próximo 5 de septiembre, desde las 9:30 en adelante. Se hace llegar esta información a la comunidad para que esté informada referente a esta tradicional fiesta de Santa Rosa de Lima, que se tenía prevista para este fin de semana, pero producto del frente mal tiempo, se suspende esta fiesta de Santa Rosa de Lavaderos y se reprograma para el sábado 5 de septiembre. Seguimos en Amiga en el Corazón de los Maulinos, 6 de la tarde, 28 minutos.

Continuamos en Radio Amiga de Talca, en el corazón de los maulinos, como todos los días. Le acompañamos de 6 a 7 de la tarde. El saludo fraternal para quienes a esta hora nos sintonizan en el campo y la ciudad, y especialmente en las zonas rurales que a esta hora sintonizan. Vamos saludando a nuestros amigos, auditores y amigas. Dice la señora Graciela Figueroa: contento, Mauricio, estoy en la Carlos González, feliz, porque me enviaron muchos saluditos de cumpleaños los jugadores del Club de Deportes Ranger. Dice la señora Graciela Figueroa: muchas felicidades. También saludamos a esta hora de la tarde a la señora Nelly Aravena, conectada también a través de la Radio Amiga. Hermandina Besoaín del Huáscar, un abrazo grande para usted. También a esta hora de la tarde, sintonizando don Ricardo Moya Palomino, en la Don Sebastián de Maule y familia. Saludamos a la señora María Retamales, en Villa Francia también, sintonizando la Radio Amiga. Teresa García, en Población Carlos Ibañez del Campo. María Angélica Luna y también María Dulcinea, escuchando también en Carlos Ibáñez. María Burgos, saludos cordiales, sector norte de Talca. Saludamos a esta hora de la tarde a don Alfonso Méndez. Me dice don Mauricio, por acá escuchando, el camino sigue malo del sector de Quelquel hacia Colín. Lamentablemente hay mucha lluvia, no se puede intervenir. Llegó la lluvia para quedarse. La señora María Chamorro en Barros Negros, le saludamos también a esta hora de la tarde. A la señora Francisca Orellana en El Fuerte, en sintonía. La señora María San Martín en la Villa Don Sebastián de Maule. María San Martín Medel y familia, les saludamos también a través del Rinconcito Mexicano. Son noticias, saludos, también a esta hora de la tarde, programaciones a través del 1020 de la amplitud modulada, como todos los días, de 6 a 7 de la tarde. Y tenemos también lo que corresponde a las horas de la influenza. Recuerde usted que Salud Maule está comunicando que todavía se está realizando la vacunación contra la influenza todos los días en el Cefam de Maule, en el horario que yo le di a conocer ayer. Se mantiene de 9 de la mañana a 12:30 y de 14 a 16:30, solamente en el vacunatorio del Cefam de Maule, vacunación contra la influenza. También se sigue realizando una campaña por parte de los funcionarios del área salud para que las personas se inscriban, nuevos usuarios, en el Cefam Maule Norte. Así es que se cuenta con documento usted de agua o luz que verifique la residencia que vive en Maule para poder optar a cambiarse al sector norte, a la atención de salud. Para realizar su inscripción debe traer el documento que acredite su identidad y un documento que acredite su domicilio. ¿Ya? Se puede inscribir en el CESFAM Maule Norte, la avenida Duao con 4 Poniente, de lunes a viernes de 8:30 a 20 horas y sábado de 9 a 18 horas. En el CESFAM Maule Norte comienza obviamente la inscripción para el per cápita, para que todas las personas puedan inscribirse antes del 30 de septiembre y así la comuna de Maule pueda habilitar lo más pronto posible un nuevo CESFAM que está construido, pero falta obviamente todo lo que son los insumos y también la inscripción per cápita de las personas usuarias y usuarias que se van a atender en dicho lugar. Seguimos en Radio Amiga, 6 de la tarde, 34 minutos. Hoy desde el pueblo de Maule acompañamos a usted y familia.

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3: Estamos a través del Rinconcito Mexicano de Radio Amiga de Talca, en el corazón de nuestra gente, a través de la Radio Amiga 1020 en amplitud modulada. Somos la radio que llega al mundo rural en el corazón de nuestra gente. Atención, el fútbol en Maule y Talca por este fin de semana queda paralizado nuevamente, sí, porque el fútbol no ha podido desarrollarse normal en Maule. ANFUR todavía no reactiva el campeonato producto del estado de las canchas y también privilegiando la integridad física de los jugadores del fútbol amateur. Así que todas las instituciones se están preparando, pero por ahora está congelado el campeonato, no se reanuda, producto de las precipitaciones y principalmente el estado del campo de juego de las distintas localidades de Maule. misma situación, ya se, digamos, postergó el campeonato de la Sofútbol Talca, solamente se realizó el sábado pasado una fecha, y nuevamente este fin de semana ya la Asociación de Fútbol Talca, a través de su directiva, comunicó la suspensión para este fin de semana, para el sábado. No habrá fecha del fútbol de la Asociación de Fútbol Talca, donde participan los equipos de Maule de Santa María de Callejones, Chacarilla, Deportivo Magallanes y Deportivo Maule. Por lo tanto, este fin de semana se suspendió la fecha de la Sofútbol Talca para los equipos talquinos y de Maule, también Deportivo La Obra, Camino San Clemente, que participan en la Sofútbol Talca, fecha suspendida. El próximo 5 de septiembre se va a realizar una gala folclórica. Maule celebra sus raíces. Teatro Municipal de Maule será esta linda actividad para poder compartir con la agrupación Che Uno Rume. Valor de la entrada, 2.000 pesos. Una linda compañía de danza, Che Uno Rume, presenta gran gala folclórica, celebrando el Día Internacional del Folclor. Maule celebra sus raíces el 5 de septiembre, desde las 7 de la tarde en el Teatro Municipal de Maule. Seguimos en Amiga en el Corazón de Nuestra Gente, con lindas canciones para usted que nos acompaña en el campo y la ciudad.

Estamos a través de la radio amiga de Talca y su rinconcito mexicano que tiene noticias para la comuna de Maule. Atención, sector de la Carlos González Cruchaga, atención, anexo de salud. Aviso importante, se está comunicando a nuestros vecinos que nos sintonizan a esta hora de la tarde lo siguiente. Se informa a nuestros usuarios y vecinos de la Carlos González Cruchaga que los días 28 y 29 de agosto se realizarán trabajos de ampliación, mejoramiento y habilitación de nuevos espacios del anexo de salud Carlos González Cruchaga. Por este motivo, durante esta fecha no se realizarán atenciones en el establecimiento de salud. Estas obras permitirán contar con espacios más adecuados y mejorar también condiciones de atención para la comunidad de la Carlos González Cruchaga. Las atenciones se retomarán con normalidad el día 31 de agosto. Así que se agradece la comprensión de nuestros vecinos usuarios del dispositivo de salud anexo Carlos González. A colaborar mientras seguimos trabajando para entregar una mejor atención de salud a la comunidad. Bueno, este proyecto es sumamente importante porque va a mejorar, obviamente, la atención. Estas obras van a permitir contar con espacios físicos más adecuados y mejorar la condición de atención para nuestros vecinos. Recursos que aprobó el Consejo Municipal de Maule este año para ampliar y mejorar, habilitar nuevos espacios en el anexo de salud Carlos González Cruchaga. Así que ese es el mensaje para nuestros vecinos que están en sintonía en esa zona de la Carlos González Cruchaga a esta hora de la tarde. Seguimos en el 1020 de la amplitud modulada, Radio Amiga de Talca. Restan 11 minutos para las 7, hacemos el rinconcito mexicano.

0: Sí, bueno, montando. De nuevo, mira, bajó la que era grande.
1: Muy bien, estamos llegando al término del Rinconcito Mexicano a través de la radio amiga en el corazón de nuestra gente. Saludos para nuestra amiga ahí que está en sintonía de la verbena junto a su esposo. A esta hora de la tarde le saludamos afectuosamente a la señora. Ahí está, como siempre, en sintonía de la radio amiga de Talca. Un abrazo grande para ella, que está a esta hora la señora Irene Miño. Muchas gracias por estar en sintonía y también su mamita en Pelarco. A esta hora de la tarde, les saludamos afectuosamente. También me dicen por Messenger, don Mauricio, por acá, saluditos para ustedes que están en sintonía. Un abrazo grande. Tenemos acá, por cierto, escuchando su programa en la zona norte de Maule. La señora Sara Rosa Valenzuela Rojas, saludos también para ustedes, me dice. Un abrazo grande, linda música en el día de hoy. Graciela Sepúlveda también. Un abrazo para ustedes, Mauricio. La señora Nelly Aravena también está pegadita a la radio amiga de Talca. La señora Graciela González en Carlos González. La señora Silvana Márquez en Población Carlos Ibañez del Campo. También les saludamos a la señora Laura Panes. También un abrazo grande para nuestros auditores y auditoras. Lindas canciones, muy bonita. Y gracias por la radio amiga de Talca, que la escuchamos todos los días. Ahí está en la noche, en la mañana, tempranito. Un abrazo grande también para ella, dice. Se arregló la radio amiga, siempre escuchando su programa, una fila auditora de Corinto, la señora Laura. Le saludamos también a esta hora de la tarde. Así que ahí están las actualizaciones de los saluditos en vivo y en directo a través de la radio amiga de Talca. Pues bien, nos vamos con un temita musical para saludar a un gran amigo. Sí, a esta hora de la tarde vamos a través del Rinconcito Mexicano, vamos a saludar al amigo de Gas Peñita. Un abrazo grande para él, que estuvo de cumpleaños en Maule. Un abrazo gigante, de buena onda, bendiciones, y también de sus clientes y clientas de Maule que le están saludando a través del 1020 de la amplitud modulada y su programa El Rinconcito Mexicano en jornada de día martes 25 de agosto. Celebró un cumpleaños con la familia, con los amigos, con sus clientes, de muy buena manera, y le vamos a dedicar esta linda melodía al amigo Gas Peñita de Maule. Felicidades, les dice El Rinconcito Mexicano. Será hasta mañana a través de la radio amiga. Víctor Avendaño, la sala de sonidos. Mauricio González Vargas, su amigo servidor, se despide con esta canción para Gas Peñita. Felicidades, buenas tardes para todos y todas. 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
1: Radio Amiga le indica la hora.
2: 18 horas, 59 minutos.
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2: 19 horas, 4 minutos.
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0: Radio Amiga le indica la hora.
1: 19:27.
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0: Radio Amiga le indica la hora.
1: 19:30.
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1: Radio Amiga le indica la hora.
2: 20 horas en punto.
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